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2: ¿Qué tal? ¿Cómo están? Les saluda Carlos Maturana. Les doy la bienvenida a esta nueva edición de noticias donde sabremos de CADEM. Canciller Pérez Mackenna cae 9 puntos en aprobación previo al debut de CAST en la ONU. Abordaremos el balance de fiestas patrias. Hubo 20 víctimas fatales por accidentes de tránsito. Sabremos de las reacciones políticas que provocó la decisión de la expresidenta Michelle Bachelet de retirar candidatura a la Secretaría General de la ONU.
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2: El balance de las fiestas patrias arrojó que entre los días jueves 17 y domingo 20 de septiembre se registró un total de 334 accidentes viales. Las cifras de accidentes disminuyeron. Asimismo, la cifra de personas fallecidas fue de 20 a nivel nacional, lo que equivale a un 16% menos que el año anterior, mientras que las víctimas que sufrieron algún grado de lesiones fue de un 55% menos que el año anterior, siendo 234 las víctimas. De esto nos da cuenta el ministro de Seguridad, Martín Arnau.
3: Acá respecto a eso, que dentro de las víctimas fatales, dentro del de la causa, 7 siniestros con 7 víctimas fatales debido a velocidad no razonable ni prudente, exceso de velocidad. 3 siniestros con 3 fallecidos por conducir no atento a las condiciones del tránsito. Y 3 siniestros con 3 fallecidos por conducir bajo la influencia del alcohol. Por eso fuimos tan enfáticos y se aumentaron los niveles de control por la responsabilidad en la conducción.
2: Durante las fiscalizaciones preventivas de los equipos especiales desplegados, principalmente en peajes de salida, se realizaron 22.200 pruebas de alcotest. Ahí 205 resultaron en estado de ebriedad y 106 bajo las influencias del alcohol. También se aplicaron 372 narcotest, de los cuales 57 fueron positivos. El ministro recalcó que el despliegue coordinado entre el MOP, el Ministerio de Transportes y del Interior contribuyó a aliviar los puntos de congestión comunes en las rutas de alta demanda y a reducir los episodios críticos de violencia vial. El secretario de Estado también dio cuenta que durante el fin de semana de Fiestas Patrias se registraron 16 homicidios, mismo número que el año 2025.
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2: La encuesta CADEM reveló que la aprobación del canciller Francisco Pérez Mackenna cayó 9 puntos, situándose en 43% previo al viaje del presidente José Antonio Kast a la ONU. En paralelo, la desaprobación al mandatario se mantuvo en 60%. María Belén Araya con el informe.
5: En la antesala de la participación del presidente José Antonio Kast en la Asamblea General de la ONU, la última encuesta Plaza Pública de CADEM reportó una fuerte caída para el canciller Francisco Pérez Mackenna, quien retrocedió 9 puntos porcentuales alcanzando un 43% de respaldo. En cuanto a la evaluación general del mandatario, las cifras exhibieron escasa variación, un 36% respaldó su gestión, mientras que un 60% la desaprobó. Entre sus atributos personales mejor ponderados destacaron la responsabilidad con un 45%, seguida de autoridad y liderazgo con un 40%. Guillermo Bustamante, analista político y académico de la Facultad de Comunicación de la Universidad de los Andes, se refirió al respecto.
6: Lo que está mostrando que la agenda que está concentrando mayor consenso es la agenda social. Todo esto es lo que el gobierno del presidente Kast debe enfrentar esta semana post 18 de septiembre, que parece no haber movido la aguja en cuanto a aprobación y desaprobación del gobierno.
5: El gabinete ministerial mostró a Mai Chomalí, Iván Pudugi y Catalina Parot en los primeros lugares de aprobación, En el extremo opuesto figuran Tomás Rau y Jimena Rincón, además del titular de Hacienda Jorge Quirós, quien a su vez se mantiene como el ministro más influyente. Finalmente, el estudio consultó por el proyecto de sala cuna universal, donde un 68% aprobó su despacho urgente en el Congreso y un 84% respaldó ampliar la cobertura a madres dependientes, independientes, trabajadoras de casa particular y a los padres.
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2: Forestal Arauco concretó la venta de más de 29.000 hectáreas de bosques a una sociedad privada en Valdivia, operaciones tras la cual CONAF fiscalizará el estricto cumplimiento de la normativa forestal y planes de manejo en la zona.
0: La región de Valparaíso.
2: Tras la suspensión del servicio aéreo subsidiado que dejó a decenas de pasajeros varados, el Ministerio de Transportes y el municipio restablecieron vuelos transitorios hacia el continente, aliviando el aislamiento de los habitantes de Juan Fernández.

0: Habíamos nombrado anteriormente, el presidente José Antonio Kast participará por primera vez como jefe de Estado en la Asamblea General de Naciones Unidas en Nueva York. La delegación chilena permanecerá en Estados Unidos hasta el jueves 24 de septiembre. Entre las iniciativas que promoverá Chile se encuentra una mayor cooperación regional contra el crimen organizado transnacional y la candidatura de Valparaíso para albergar la secretaría vinculada al Tratado de Alta Mar destinado a la protección de los océanos. La primera actividad de Kast será este lunes en un diálogo presidencial sobre inteligencia artificial organizado por el BID. El martes realizará su intervención ante la Asamblea General y asistirá a una recepción encabezada por el presidente estadounidense Donald Trump. El mandatario viajó, acompañado por el canciller Francisco Pérez Mackenna y las ministras de Desarrollo Social y Medio Ambiente María Jesús Wolf y Francisca Toledo. La ministra Wolf, por su parte, sostendrá reuniones con Meta y Apple para abordar la protección de niños, niñas y adolescentes en entornos digitales. La agenda busca recoger experiencias para avanzar en políticas relacionadas con entornos digitales seguros. Diversas reacciones políticas generó la oficialización del fin de su postulación multilateral a la Secretaría General de la ONU de la expresidenta Michelle Bachelet. Desde la oposición agradecieron la idea que tuvo la exmandataria de postular a la ONU, sin embargo, cuestionaron la forma en que el exgobierno del presidente Gabriel Boric levantó la candidatura. Auri Morales nos comenta más en el siguiente informe.
1: Tras darse a conocer los resultados del último sondeo informal en la carrera por la Secretaría General de la ONU, la expresidenta Michelle Bachelet, quien obtuvo el penúltimo lugar, anunció su retirada a través de un video compartido en sus redes sociales, agradeciendo el apoyo nacional e internacional que recibió durante su candidatura.
2: Hoy anuncio que he decidido no continuar con la candidatura a la Secretaría General de Naciones Unidas. Algunos creerán que no eran los tiempos para una candidatura como la que quise representar, cuando los vientos soplan fuertes, contra principios como el multilateralismo, contra el derecho internacional permanentemente transgredido, y la democracia y los derechos humanos que se encuentran en peligro. Por el contrario, aunque desde un inicio, contra la corriente, estoy convencida de que era el momento de levantar la voz.
1: En la votación del Consejo de Seguridad, Bachelet registró un solo voto a favor, 3 nulos y 11 votos de desaliento, quedando en un séptimo lugar. La exmandataria justificó su salida asegurando que el liderazgo no es solo saber cuándo avanzar, es también saber cuándo desistir para que el proceso siga su curso, agradeciendo a los presidentes de Brasil y México por acompañarla. Las reacciones dentro del país varían en cuanto a los resultados esperados para la postulación de la exmandataria. Por una parte, la oposición le agradeció la oportunidad de representar al país. Así lo valoraron los diputados Jaime Mulet y Raúl Soto.
3: La felicito por su valentía, por hacer ese esfuerzo pese incluso a la oposición del gobierno de Chile, que creí, lamenté mucho, la verdad, que se haya opuesto a esta candidatura. Por eso, presidenta Bachelet, muchas gracias. Su candidatura valió la pena.
4: Todo nuestro apoyo y respaldo para la expresidenta Michelle Bachelet, cuyo liderazgo nacional e internacional sigue siendo intachable y de primer nivel. Pues valoramos su decisión de dar un paso al costado ante los resultados adversos.
1: Por parte del oficialismo también agradecieron la postulación. Sin embargo, señalaron la carrera como un riesgo, apuntando a debilidades en la gestión del expresidente Gabriel Boric, como lo comentó el senador Iván Moreira y el diputado Stefan Schubert.
5: Su candidatura era un riesgo y no obtuvo los apoyos necesarios para continuar. Aquí los grandes responsables son precisamente México y Brasil, que no tuvieron la influencia y el liderazgo necesario.
6: Sabíamos y lo señalamos que la candidatura de la señora Bachelet no tenía mucha viabilidad y aquí hay un gran responsable que deberá darle las explicaciones del caso, el expresidente Gabriel Boric, quien, sin haberlo consultado, sin haber hecho lo que uno hace cuando quiere que una candidatura sea de Estado y prospere, aquí no hizo aquello.
1: El expresidente Gabriel Boric reaccionó a través de su cuenta en X para respaldar las decisiones tomadas. En su mensaje, Boric enfatizó que sí valía la pena y concluyó calificando el desenlace como una derrota temporal que se convertirá en semilla para el futuro.
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0: Un soldado falleció por un disparo mientras cumplía labores de guardia al interior del Regimiento Logístico número 3 de Victoria, hecho que es investigado por la Fiscalía Militar y la PDI en la comuna. Eso es todo por el momento. Nos encontramos en la siguiente edición de noticias.
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siempre me equivoco. Ahí cuando le tengo que bajar el volumen al retorno me equivoco. Pero ya estamos al aire, lo que ustedes esperaban. Estamos ya conectados. Qué gusto más grande volverles a saludar, ¿ya? Qué bendición más grande en la mañana cuando uno hace su oración del despertar, ¿ya? Es para muchos de nosotros ya es como una costumbre. Por ahí algunos en forma peyorativa dicen ya es como un rito, ¿verdad? Pero en realidad es una costumbre, es una sana costumbre despertar, abrir tus ojos y luego decir, wow, desperté. Y desperté también consciente, desperté consciente. Y eso cuando tú despiertas consciente, algo que se habla mucho hoy día, la temática del mindfulness. Recién hablábamos con una chica, nutricionista, me decía, doctor, yo soy especialista en alimentación consciente. ¿Especialista ella en qué cosa? En enseñarle a sus pacientes a que cada vez que coman no estén pendientes de la cuenta de fin de mes, no estén preocupadas de algún tipo de compromiso, del festival que van a asistir el próximo mes o el concierto que está tan de moda. No, el mindfulness no es otra cosa que una técnica que es maravillosa, sin duda, que te lleva a ti a un estadio en el cual tú estás consciente, estás viviendo tu presente, tu aquí, tu ahora. No me gusta mucho esa frase porque está ya como muy repetida. Pero te vas a comer, un plátano, ¿ya? Que es una fruta que tiene un alto índice calórico, para que tú lo sepas, tiene un alto índice también de grasa, no es una fruta de primera elección. No es una fruta, las frutas tienen que ser las frutas de temporada. Y el plátano pareciera que está en todas las temporadas. Cuando ves una fruta que está en toda temporada, tienes que preguntarte, ¿está correcta esta fruta o no? Las frutas de la temporada. Eso es importante, los vegetales, las verduras de la temporada. Entonces, pero bueno, te tocó comerte el plátano, perfecto. Y te dan un trozo de plátano y lo tomas, lo miras, lo hueles, ¿ya? Es importante en todo el desarrollo del hambre natural, ¿ya? La estimulación de tu apetito y todo, poner en función todo tu sistema organoléptico, ¿ya? Lo miras, ¿verdad? Hay un hambre visual. Este plátano se ve sumamente listo para ser consumido. Lo notas un amarillito parejo, no sé. Está todo bien, no le notas manchitas moradas, por ahí algunos dicen que es mejor comer el plátano maduro por la cantidad de antioxidantes y todo eso, bueno, pero ahí como sea, que tú lo veas y que eso estimule tu apetito. Luego lo puedes también oler, ya lo que te decía, antes de saborear lo puedes oler. Oír, ¿cómo vas a oír un plátano? Difícil, ¿no? Pero hay también un hambre o un apetito que se estimula a través del sentido de la audición, que es cuando te hablan, ¿ya?, de cosas ricas, mira qué crujiente el pan, o te hablan del olor a ese pan tostado, que es un proceso de delicación, es un proceso de caramelización de ese alimento, ¿ya? Y ahí te están hablando, y uno emula lo que te están diciendo con algún recuerdo sensorial, positivo, y claro, te dan como ganas de comerte ese pancito. Ahí hay un estímulo auditivo. Pero te hablaba del sentido olfatídico. El sentido olfatídico es impresionante cómo conduce también tu hambre y tu apetito. Entonces tienes que tomar lo que vayas a comer y huélelo, ¿ya? Huele ese guiso que hizo tu mamá, de zapallito italiano, ¿ya? Que encima le puso a lo mejor un poquito de queso crujiente, ¿ya? Pero huélelo. En el caso del plátano, te voy a contar porque me gusta esto de la química. Ustedes, todos los que me conocen y me siguen, saben mi amor por la alquimia y la química en general. Tú hueles una molécula que se llama acetato de N-amilo. Acetato de N-amilo. Cuando hueles el plátano, acuérdate de mí. Voy a oler el acetato de N-amilo. Las frutas, en su esencia, en esa fracción de fenoles, de polifenoles, ya de cadena corta, siempre van a tener una identificación odorífica que está dada para esta conexión que existe en la naturaleza y sobre todo para la relación que existe entre los vegetales y los vectores, como por ejemplo las abejas, ¿ya? Que se van dirigiendo y conduciendo a través de esos sentidos odoríficos.
Si tuvieras un panal de abeja, en donde te encuentres, tú ves un panal de abejas y las abejas siguen una ruta en el aire. Es como los aviones. ¿Tú te has fijado por qué hay un lugar cuando miras al cielo en alguna zona y ves pasar todos los días los aviones, la luz de los, obviamente ves la luz de los aviones por la noche, es mucho más fácil verlo y pasan siempre por esa misma ruta en el aire? ¿Quién clasifica esa ruta en el aire? En el caso de los aviones hay unos computadores que le dicen a qué altura, qué sé yo, modifican todo eso. Pero en el caso de las abejas, por ejemplo, ellas van marcando su ruta a través de sustancias odoríficas que son las feromonas. Las feromonas, que nosotros también las secretamos, no solamente las abejitas, todos los seres vivientes las secretamos, incluso en el reino vegetal. Las feromonas tienen esta característica de generar sensaciones en el otro. Entonces, la abejita que parte a buscar ya esas flores para polinizar y para obviamente sacar el néctar de las flores y todo lo que saca de ahí, las resinas y todo eso, va dejando una estela en el aire. En el aire queda una estela. Fíjate de un panal, por favor. La próxima vez que veas un panal, acércate y fíjate cómo las abejitas pueden ir una detrás de otra. No van siguiendo, yo no sé cómo será el sistema ocular de las abejitas, pero no van siguiendo a la abeja que va adelante. Porque de repente una abeja se pierde por ahí, se perdió, se quedó, bajó en una florcita, ¿y cómo vuelve a su panal? A través de esa ruta odorífica. Entonces, esto del acetato de N-amil, lo que te hablo del plátano, ¿ya? Lo practicamos todos. Cuando tú, por ejemplo, te cruzaste con la mujer o con el hombre, con la pareja que está hoy a tu lado, en ese momento que esa persona te generó una atracción física pero emocional, la primera manifestación es la secreción de feromonas. Tú secretas feromonas para que esa persona sea atraída por ti. Las abejitas van dejando feromonas hasta, ¿sabes qué distancia, Daniel? 1 kilómetro, dice. Ya, la japonesita... 15, bueno, hagamos el promedio, 8 kilómetros, ¿ya? Entre 1 y 15, 8 kilómetros, ¿ya? 8 kilómetros. En las ciudades, con toda la polución, cuando han hecho experimentos en las ciudades, se acorta, ¿ya? Las abejitas no se alejan más allá de 3 kilómetros, porque ya se empiezan a preocupar, porque después ya no van a encontrar de vuelta su colmena. Pero logran en ciudades poluidas, con toda la contaminación, hacer rutas odoríficas con estas feromonas de 3 kilómetros. Ya en el campo les es más fácil y llegan hasta 8 kilómetros de distancia. Mira qué interesante. Pero volvemos a esto, que es justamente algo que debemos todos practicar al momento también de querer construir una mejor calidad de vida y una mejor salud. ¿Cuál cosa es? Tomar conciencia de nuestro único momento de existencia. Ya tú ya no vives más en el pasado. Olvídate de los problemas del pasado porque ya no vives más ahí. Las depresiones tienen que quedar ahí. Las depresiones son de allá. Las depresiones son porque agarramos cosas del pasado, las pasamos por nuestro corazón con una manifestación que tiene un nombre, que es recordar. Recordar. Recordar significa volver a pasar por el cordis. Recordis, el corazón. Entonces ahí tú ya no existes más. La gente que vive de recuerdo está viviendo en un vacío, en una plataforma inexistente. Y la gente que vive en el futuro está ansiosa, está angustiada, está expectante, está lleno, no sé, de esperanzas vanas quizás, porque nadie sabe el futuro. Entonces ahí se gesta la crisis de pánico, cuando ya te alteras, tu neurosis llega a tal punto que no sostienes más tu presente, porque quieres que ese futuro se te devele. Quiero saber si me van a pedir la mano o no me la van a pedir. Quiero saber si me van a subir el sueldo o no me lo van a subir. Quiero ver si realmente la casa que estoy construyendo va a tener un techo que resista la lluvia o no lo va a tener. ¿Te das cuenta? Entonces, estamos siendo llamados, y para entender esto también, que es una muy interesante, importante visión en el campo de la salud, tenemos que empezar a conectarnos con lo que estamos, con lo único que tenemos. Hoy día estoy haciendo este programa de radio y aquí está mi micrófono. Y ahí están las luces que alumbran que estamos al aire, y ahí está mi productor, y me disfruto esto. Me disfruto esto. Esa es la primera clave de la salud. Reconocer que esto es y disfrutarlo. Conectarte con esto desde el plano de la felicidad. Como vivimos en un sistema dual,
¿Ya? Siempre se lo he explicado esto. Esto del tiempo es un invento, dicen algunos, de la mente, pero que nace de este sistema dual en que por una razón que yo desconozco, ¿ya? No lo sé, y tampoco me inquieta, va a llegar el momento, Dios mediante, que justamente Dios me lo revele. Ya alguna vez, si tengo la oportunidad, voy a... ¿Por qué nos hiciste, Jehová, vivir en este sistema dual? ¿Por qué tiene que ser chico? La persona que tengo al frente tiene que ser chico, tiene que ser alto. ¿Ya? ¿Por qué el de allá tiene que ser flaco y yo tengo que ser gordo? ¿Por qué tú, cuando tú dices tú, ya te estás diferenciando, ya te estás, ¿me entiendes? Te estás separando de la unidad. ¿Ya? Tú eres tú, yo soy yo, y ya ese yo te está generando esa situación que es divina, sin duda. Por eso yo la respeto y no le busco mucha explicación. Hay cosas que no las vamos a entender, son los grandes misterios. Pero de ahí, de esa dualidad, justamente nace este incierto estado de estar como un péndulo para muchos, o que se deprimen, o que se ponen ansiosos, angustiados y todo lo demás. Cuando en el fondo hay que permitirle al péndulo que decante y deje de ser péndulo y sea indicativo de esto que hoy día yo les invito a vivir. Para arrancar esta botica vamos a partir con este mensaje. Si estás conduciendo a esta hora, o estás en algún lugar, no sé, en tu trabajo, o estás en casita, donde quiera que esta botica de hoy te encuentre, respira profundamente, es la mejor manera de tomar conciencia. Respira profundamente, mira las cosas que hay a tu alrededor y disfruta. Disfruta esto, que es lo único que tienes. No tienes más. No tienes más que esto. Todo el resto son esas conexiones. Y ahí la mejor manera es poner a trabajar tus sentidos. Los que tenemos la oportunidad de ver, disfruta el ver, disfruta el mirar, disfruta la luz tenue, que a lo mejor te despiertas por la noche y ves una lucecita tenue, disfruta esa luz. Investiga, pregúntate, ¿ya? ¿Qué es eso? ¿Qué significado le puedes dar? Juega con las imágenes. Celebra, transfórmate en un niño nuevamente. Los chicos no se aburren de jugar. ¿Cuándo el chico se quiere entrar a la casa si está fuera jugando con sus amigos? Típico que la mamá tiene que darle más de un, por lo menos a mí, más de un gritito ahí, ya, Polito, para adentro. Mamá, no, aquí estoy tan entretenido. Todo el día no nos aburríamos, ¿ya? No nos aburríamos, por lo menos en mi tiempo. Hoy día los chicos se aburren. Hoy día los chicos se aburren porque no se les enseña, ¿no? Se practica con ellos justamente esto, que es tomar el olor del plátano, ¿ya? Tomar el olor de la fruta. Hay países, por ejemplo en Arabia, a mí me ha sorprendido, me tocó estar un par de veces en Arabia, en todos esos países árabes, en Dubái y todo lo demás, y un día visitando en una de estas casas me dicen, mira, acá tenemos manzanas chilenas. Oh, perfecto, dije yo, qué maravilla, permítanme ir a la cocina a verlas, a comerme una manzana. No, las tenemos acá en una zona de visita, que era como un living, ¿ya? Y las tenían ahí para perfumar el ambiente. Lo usaban por esa característica odorífica de la manzana y perfumaba los ambientes. El tomillo que tú cuelgas a la entrada de tu cocina, ¿ya? Va a exudar, por decirlo de alguna manera, va a secretar, ¿ya? Nos va a regalar polifenoles que, además de darle un toque aromático, así como la albahaca también, como la menta, ese toque aromático maravilloso que tienen estos fenoles, estos polifenoles, el timol particularmente, además se depositan sobre, en la cocina, esto es lo que pasa, se depositan sobre los alimentos, desde el pan, desde la fruta, lo que tú tengas ahí expuesto al olor del tomillo, y los alimentos van a perdurar mucho más tiempo. Mira, te lo acabo de enseñar en este juego de simplemente el mindfulness, el poner atención a las cosas que te están pasando. Ahora me estás escuchando ahora y disfrútate esto. Abre tus oídos, abre tus sentidos también a la voz, que puede no ser diáfana, ¿verdad? Yo no soy una persona que tenga una voz muy agradable, quizá mi voz es nasal, tiene una serie de piedrecitas ahí mi voz, pero en el fondo acá, más allá del sonido de mi voz, está el mensaje también, que ese tiene que llegar a tu corazón e invitarte hoy día en este juego maravilloso, que es decir, no me importa lo de ayer, no me importa lo del mañana, hoy me voy a disfrutar lo que tengo.
Y es por eso que oramos en la mañana agradecidos todos, porque esto es lo que tenemos. 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Y ya continuamos junto a ustedes, que cada día se conectan con nosotros en este espacio.

0: Ahí está la música del recuerdo a esta hora. Y saludamos entonces a las ciudades de todo el país que nos están obviamente enviando así. Hola, hola, doctora, aquí lo estamos viendo en las redes sociales. Les hablaba de Valparaíso, Talagante, Valdivia, de todos lados. Estaba viendo si había alguna pregunta para empezar ya a responder consultas en el programa de hoy. Pero les decía, curiosamente, este grupo de amigos que nos siguen acá tienen pocas dudas, pocas preguntas, ¿ya? Son muy, muy pequeñitas, muy poquitas las preguntas. ¿Por qué? Porque me decía un maestro, bendito va a ser el día en que ya no haya más preguntas en tu vida, ¿ya? A lo mejor nos estamos acercando a ese día. Bendito es el día en que en tu vida haya más respuestas que preguntas. Así lo decía mi maestro en India. ¿Ya? Estábamos en India en un ashram. Él lo decía en inglés, nos comunicábamos todos en inglés, pero eso. Bueno, mientras esperamos que aparezca alguien que tenga alguna duda, voy a responder unas que quedaban en el tintero. El aceite de orégano oro. Famoso aceite de orégano oro. ¿A partir de qué edad lo podíamos tomar, doctor? Yo siempre recomiendo entre los 8 y 12 años, que es lo que la autoridad de salud, ¿ya? Si quiere, me junta acá mi botica a la puerta para no tener el retorno. Generalmente la autoridad de salud, ¿ya?, dice que es conveniente todos los suplementos alimentarios, ¿ya?, tomarlos a partir de los 8 o 12, porque están ahí. Alguna literatura dice 8 años, algunos reglamentos dicen 12. Obviamente los suplementos alimentarios los pueden tomar niñitos a más temprana edad, pero ahí tiene que estar siempre prescrito por el facultativo, por el especialista, el terapeuta, el médico, que se haga responsable, tener una visión aguda en lo que está ese paciente consumiendo y el por qué hacerlo también, ¿ya? Porque son periodos en que estamos con un alto proceso anabólico, hay rutas metabólicas que están sobreexigidas porque estamos creciendo, sin duda. Entonces es muy importante respetar ahí la opinión del especialista. Por lo tanto, el aceite de orégano oro, con todas las virtudes que yo les he venido contando y repitiendo, y que yo tomo, siempre dejo el aceite de orégano, si se fijan, los que me están viendo en las redes van a ver el frasquito casi vacío, y el que lo tenemos que ir, obviamente, cambiando cada vez que se acaba. Yo lo tomo acá en el programa. Cuando hago el programa, me tomo mis 20 gotitas de aceite de orégano oro. Entonces, ¿por qué? Sobre los 8 o 12 años, simplemente porque nosotros con eso respetamos una instrucción de la autoridad de salud. Vuelvo y repito, si tienes un chico a más temprana edad que está con problemas micóticos, ¿verdad?, problema de hongos, cualquiera sea la razón, que tiene infecciones a repetición o está en un tratamiento con antibióticos, sin duda es muy importante, muy interesante el uso del aceite de orégano por su acción antiséptica, pero insisto, tiene que estar hecho bajo la tutela o prescrito por la tutela del especialista. Ahora bien, me preguntaban, ¿siempre 20 gotas? Generalmente sí. 20 gotas contienen lo que universalmente todos los médicos y terapeutas recomiendan, que son 2 gotas del aceite puro. El aceite puro de orégano es intomable. El aceite esencial puro de orégano es aún más intomable. Ya, porque por último el aceite puro contiene oleoresinas, una fase grasa que no tiene esa característica agresiva o erosiva que tiene el aceite esencial solamente. Lo comparte, pero con una menor, yo diría, cantidad. Entonces, esas 2 gotas, para hacerlas tomables y bebibles, como lo estoy haciendo yo ahora, ya, sin duda requiere que ese aceite se prepare. Me refiero al aceite de orégano puro. ¿Y cómo se prepara? Diluyéndolo y estabilizándolo en otros aceites vegetales. Si a ti te incomoda o prefieres tener solamente el olor al orégano, al carbacrol, al timol, a todos los otros polifenoles, te sugiero que lo hagan, lo estabilicen en un aceite de maravilla. Pero si tú quieres aumentar el valor, darle un valor agregado a esta nueva preparación, que es el aceite de orégano oro, que contiene todo el aceite, la fase esencial y las oleoresinas, yo te recomiendo hacerlo en aceites tremendamente más nutritivos, que contengan beta-citosteroles, por lo menos, más la vitamina E, más todos los otros elementos que contienen ácidos grasos, obviamente insaturados, poliinsaturados. Entonces ahí puedes elegir el aceite de pepa de uva, uno importante, y nosotros elegimos el aceite de palta. el aceite de la persea gratísima junto con el aceite de oliva. De manera tal que enriquecemos este preparado, que ya lo sabes muy bien, es antiséptico, es antimicótico, es antivírico. Es antivírico. ¿Qué significa que sea antivírico? Que va a ayudar a preparar ese sustrato, esa cama, ese cojín que recibe los virus dentro de nuestro cuerpo. ¿Y cómo se va a preparar? Elevando el sistema inmunológico. Con todos los linfocitos, los macrófagos, todo eso van a estar preparaditos para que los virus que estén en un momento dado como así, como de fiesta, que vienen a revolvernos el gallinero, sean, ¿verdad?, neutralizados y no desarrollen una dolencia vírica. Hay virus, hay una teoría bien interesante que yo aprendí en Alemania, que hay virus que están en nuestro cuerpo en forma tremendamente, diría yo, beneficiosa, porque ayuda a los procesos de recuperación de salud. Por ejemplo, es como la fiebre también, se los quiero mencionar. A veces uno dice, no, la fiebre, yo no quiero que mi hijo tenga más fiebre, y se asustan con la fiebre. Hoy día pregúntale a cualquier médico. Hoy día, ¿cómo es? Uno dice, pero ¿cómo cambiaron la manera de pensar los médicos? Parece que la cambiaron, porque hoy día los médicos están promoviendo que no hay que sacar o ver a la demonizar a la fiebre, ¿ya? Mientras no tenga un pic alto y mientras esté ya bajo ciertos parámetros y todo lo demás, la fiebre debe ser mitigada, no con antipiréticos, sino que con estos pañitos fríos, ¿verdad? No hiper sofocar al paciente, ya tener una pieza ventilada, cómodamente ventilada y todo eso. Porque la fiebre es parte de la ayuda en el proceso de recuperar la salud. Porque al fin de cuentas, hoy en este proceso, en este camino de medicina holística integrativa, todos ya hemos entendido que la enfermedad no es otra cosa que un camino, es un proceso que te lleva desde un conflicto inicial que te quitó la salud, ¿ya? Un conflicto que ya cada vez lo hemos ido identificando más en todo tipo de patologías, desde el cáncer para abajo, hasta el final, cuando tú ya pasas por todo este sistema simpático y parasimpático que te vuelve nuevamente al equilibrio. Acá la clave, ¿cuál es? Que no te mueras en el intento, ¿ya? Que no pierdas tu vida en ese proceso que te tiene que llegar al punto final. Es un proceso que tiene un inicio y tiene un final. Por eso es importante tener los mecanismos propios de equilibrio y homeostasis. Ahí está tu sistema inmune. Termino entonces con el aceite de orégano. Ya lo conocimos, antiséptico, antivírico. Yo recomiendo mucho para eliminar metales pesados. He hablado poco de eso y voy a empezar a repetirlo. Metales pesados que hoy día no hacen otra cosa que tergiversar la funcionalidad neuronal, articular, metabólica, digestiva, y que sin duda el aceite de orégano es un tremendo aliado porque toma estas toxinas, estos metales pesados y ayuda a la eliminación, al detox de ellos. ¿Cómo se toma entonces? 20 gotas al día, generalmente de una sola toma como lo hice yo hace un minuto, y ojalá siempre en el mismo horario. Puedes tomarlo el aceite de orégano otra consulta junto a las comidas, pero te va a hacer mejor efecto, ¿verdad?, cuando lo tomas un poquito alejado. Junto al aceite de orégano vamos a hacer la pausa para los comerciales de esta media hora. Y vamos a continuar acá en la botica del ayer. Soy el doctor Leopoldo Moreno. No cambien nuestra señal. No nos dejen solitos.
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1: Ya estamos de vuelta en el segundo bloque de la Botica del Ayer. Me consultan sobre el colon irritable y toda la cantidad de informaciones de productos que tenemos nosotros acá. El colon espástico es una dolencia que, más que una enfermedad, como me decía este paciente, o este radio paciente en realidad, porque me lo preguntaban por la radio, no es una enfermedad, es una disfunción, es una disfunción. Se le llama el síndrome. La palabra síndrome, para que la entiendan, es un conjunto de signos y síntomas. Ya todo ese reflujo esofágico, esa regurgitación ácida, esa distensión abdominal, esa sensación de calor estomacal, esa dispepsia que tú comes y como que todo te cae pesado, ¿verdad? Todo eso son parte de una cantidad de signos y síntomas que aparecen, los problemas en la higiene del sueño, producto de una disfunción digestiva, complicaciones incluso a nivel urinario, o también la misma fibromialgia está asociada de una manera u otra con este trastorno, que repito, síndrome es un conjunto de signos y síntomas. Hay gente, una vez un doctor me llamaba y decía, yo no puedo creer cómo el colon irritable me provoca náuseas, mareos, vómitos. No le encuentro la razón, pero era lo que él sentía, ¿ya? Y siendo médico no conseguía encontrar una explicación, un canal. Pero en el fondo está todo ahí constituido por una especie de ruta, ¿ya? Pero muy estrictamente ya diferenciada, que une las funciones digestivas, ¿ya? O el segundo cerebro con el primer cerebro, ¿ya? Y aparecen conductas que van a gatillar estos cambios, por ejemplo, como son las náuseas y los vómitos, tan, tan presentes y tan características en muchos pacientes con colon espástico. El gran problema del colon irritable es que también muchos pacientes pululan por la vida sin tener un diagnóstico. Van llenos de molestia, la distensión abdominal, comen cualquier cosa y se hinchan, hay cambios en la frecuencia defecatoria, hay una sensación de urgencia defecatoria, hay una sensación de vaciamiento incompleto, etc. Entonces, para todo esto, siempre el control con el médico es fundamental, ¿ya? Es siempre fundamental, y hacerle caso en toda la farmacoterapia que le indique. Pero además, bicolon en gotas orales suma a la naturaleza. Suma la experiencia de las plantas, que aunque no tienen sistema digestivo, ¿verdad?, han tenido que defenderse frente a elementos tóxicos, a virus, frente a tanta cosa. Las plantas son nuestras maestras en el proceso adaptativo, ¿ya?, de enfrentarnos a las enfermedades, porque además tienen más experiencia que nosotros. Nosotros tenemos 6.000 años sobre el planeta y ellas tienen millones de años sobre el planeta. Es bien interesante entender eso, el por qué las plantas funcionan y funcionan tan rápidamente. Por lo tanto, bicolon no es otra cosa que una mezcla infusionada, ¿ya? Es una infusión de plantitas medicinales que tienen estas características eupépticas, carminativas, colagogas, coleréticas, que te van a ayudar a recuperar la funcionalidad digestiva. Así que si tú estás sufriendo de tu estómago, de tus intestinos, si estás de repente sufriendo de halitosis, de mal aliento, producto justamente de esta fiebre gastrointestinal, o cualquier otra dolencia que ya tu médico te estuvo comentando, indicando, tú también vas evaluando poco a poco, es una muy buena decisión que te acerques ahí a nuestras farmacias, a todas las farmacias que hoy día distribuyen bicolon, o a nuestra página en internet también, y consigas el tratamiento para un mes. No, por favor, no adquieras más que para un mes. ¿Ya? Porque hay gente que con todos estos sistemas de la promoción, dime dos, llevo tres, llevo cuatro, llevo cinco, qué sé yo, no. Porque a veces este producto se agota, se ha agotado muchas veces el bicolon. Mejor anda, pruébalo un mes, pruébalo, ¿ya? Te vas a dar cuenta al tercer, cuarto día lo bien que te va a hacer. Y ya ahí, en forma ordenadita, pide que te envíen todos los meses. No compres, no hagas acopio de él. A veces la manipulación, lo exponen en lugares que no corresponden, no es como la farmacia, que tenemos un lugar para el bicolon, lugares frescos, sin luz, te da una temperatura correcta. Entonces así te vas a asegurar que cuando tú abras el frasquito de bicolon, que yo lo tengo acá, tú abres el frasquito de Bicolon, que ya está vacío, estamos todo el tiempo tomando Bicolon, ¿ya? Va a estar funcionalmente 10 puntos para ti. Y ahí van a ver ustedes, amigas y amigos, cómo todos estos síntomas asociados a un intestino irritable comienzan poquito a poquito, algunos más temprano que tarde, pero realmente funciona. Bicolon en gotas orales, el gran complemento para nuestro sistema digestivo, que se puede acompañar también, ojo, se puede acompañar con otros suplementos, como por ejemplo las personas que tengan un sistema nervioso excitado, o que están sumamente estresados, o que trabajan más de 8 horas diarias, o que andan inquietos, están llenos de angustia, ansiosos por la vida, ¿ya? Ese carácter neurótico, como dicen algunos profesionales, los psicólogos, ¿ya? Tiene que ser también ayudado con los adaptógenos de Level Up. ¿Ya? Te puedes ayudar con eso. Si vienes saliendo de una infección, de cuadros infecciosos, has sido tratada por un Helicobacter pylori, obviamente te tienes que preocupar de repoblar favorablemente tu microbiota, y ahí tienes que poner los probióticos o los simbióticos, mejor aún, los simbióticos de Bicolon también. ¿Te fijas? Hay varios complementos que se unen y que los terapeutas y mis colegas farmacéuticos y los médicos podemos utilizar, ¿para qué? Para congregar, ¿ya?, en una terapia natural, sin duda, herramientas, instrumentos que van a, sin duda, asegurarnos una más pronta recuperación. Junto a Bicolon musicalizamos y ya continuamos acá en la Botica del Ayer. Soy el doctor Leopoldo Moreno, como en cada botica, dirigiendo técnicamente todo esto. Felices de compartir con ustedes.

Ahí vamos a estar en las puertas del cielo, o a las puertas del cielo, ¿verdad? Vamos a estar todos ahí compartiendo en algún momento, uno más temprano que tarde, pero es como es un camino natural de la vida. Me preguntaban por el level up. Mira, acá les contaba al principio que me llegaron todos los productos de Madre Tierra para mi mesa de trabajo, ¿ya? Para los que están en las redes se los voy mostrando. El primero es el Pro Colágeno. El Pro Colágeno es un precursor. Vamos a hacer un... Tenemos unos minutitos, ¿no? Ya que no hay más consultas, aprovechamos un poco de esto. Vamos a hacer como un paseíto por la vitrina de... Tenemos esa cortinita que me gusta a mí, ¿ya? Vamos a hacer un paseíto. Los invito a caminar a partir de este momento ya. Con la música de... Claro que sí. El señor de la barbita blanca, cuando vino al festival de Viña, Ray Conniff pensaron que había llegado el viejito pascuero. No, el viejito era Ray Conniff, que venía con su hija o su hijo. No vino solo, vino con la familia. Ellos en ese tiempo venían a Viña como de paseo también, ¿no? Le hablaban tanto de Viña del Mar. Mira, me invitaron a la Quinta Vergara, vamos de paseo. Bueno, con esta música incidental vamos a hacer un paseíto por nuestra botica. Les voy a ir mostrando a quienes están en las redes y a ustedes me van a ir escuchando en la radio. El primero es el procolágeno. El procolágeno es una mezcla precursora, aminoácidos precursores del colágeno, ¿ya? Que te van a ayudar a estructurar una mejor envergadura proteica. El colágeno, cuando se va construyendo inteligentemente dentro de nuestro cuerpo, se van a construir los 25 tipos de colágeno. Para la piel, tipo 1, tipo 5, para tus tendones, ¿ya? Tipo 2, tipo 8, ¿ya? Así, para el periósteo, están viendo qué tipo de colágeno hay en toda esa zona que es la que duele de los huesitos, ¿ya? La que duele de tus huesitos es el periósteo. Entonces ahí tiene, al momento de elegir un suplemento que te ayuda a construir colágeno, pro colágeno. ¿Qué más tengo por acá? Nos vamos con el flexi articular. Y que no lo tengo, ¿sí? Ya, vamos al título. Acá está el flexi articular, ya que hablábamos de la función musculoesquelética. Hoy día les decía a un paciente que las enfermedades reumáticas son la segunda causa de despido laboral. La gente a veces va al médico y el médico, el traumatólogo, determina, le da un diagnóstico, una osteoartritis. ¿Qué es una osteoartritis? ¿Es una enfermedad autoinmune? No es una enfermedad autoinmune. La artritis reumatoidea sí, pero la osteoartritis es algo que la vamos a tener prácticamente todos porque es el desgaste lógico de nuestro sistema interarticular, ese sistema que está protegido por la cápsula sinovial. La mala alimentación, los alimentos procesados, las fuerzas mal hechas, el paso del tiempo, la pérdida de colágeno, todo eso va a redundar en que aparezca esta osteoartritis. Entonces, ¿qué hay que hacer? Hay que devolver el proceso de destrucción, el proceso catabólico del cartílago, hay que devolverlo con nutrientes. Hay varias maneras, ¿ya? En este caso, pero los alemanes, que yo creo tanto... Hay un médico que de origen polaco en Alemania, este médico de origen polaco fue el que instauró esto de renutrir al paciente reumático con aminoácidos que vayan a construir justamente ese tejido cartilaginoso. Bueno, y les decía, va al médico y el médico le dice, tengo una osteoartritis, toma el diagnóstico, va donde su jefe para explicarle por qué faltó al trabajo, y era porque no aguantaba el dolor, no podía moverse, y lamentablemente lo que ocurre, ¿sabe qué cosa es? Uno esperaría que el jefe le dijera, pucha, qué pena, te acompaño, tu kinesiólogo, no, le dan un sobre azul, los despiden, es la segunda causa de despido laboral. Las enfermedades reumáticas, porque ya este señor ya no me sirve más y lo echan para la casa. ¿Pueden creerlo? Bueno, espero no estar en esa, ¿eh? Espero que ustedes tampoco. ¿Por qué? Porque tenemos el flexi articular que nos ayuda. Los deportistas también lo están tomando, un suplemento ideal para los deportistas. ¿Por qué? Porque los chicos salen a trotar y está muy de moda eso del running,
Y cualquier deporte son de alto impacto, a no ser que hagan natación, por ejemplo. O lo que hago yo, que es caminar, que uno va ahí regulando. Pero la marcha también, el caminar. No crean que yo, sobre todo, que subo lomitas para arriba. Flexia articular para los dolores articulares, ¿ya? Flexia articular para los dolores reumáticos. Bueno, me llegó, ya les había hablado del aceite de orégano. Ya acá lo tengo, el aceite de orégano. ¿Al revés? Al revés, ahí está, aceite de orégano, patitas para arriba. Bueno, el aceite de orégano, antimicótico, antiséptico, antivírico. Lo mejor del aceite de orégano es que, el orégano oro particularmente, es que me bota, me elimina, me saca los metales pesados. Bajan, ¿ya? Cuando tú tienes, por ejemplo, presencia de plomo, ¿no? Alta presencia de plomo, baja tu cociente intelectual. ¿Quién quiere ser? Créanme, se hizo un estudio en España, ¿ya? ¿Se sorprendieron? Ah, no, flúor no. Me están preguntando por el flúor. No, estoy hablando de los metales pesados. El flúor también tiene sus contraindicaciones con el flúor, pero no tengo nada contra eso. Simplemente evitar alimentos con flúor. ¿Ya? Filtrar el agua, obviamente. El flúor, que está bien pensado desde un punto de vista químico, darlo a las comunidades por el hecho que aumenta la dureza de esta dentina y previene la formación de caries, ¿verdad? El problema es que esa dureza también se la reparte por el cuerpo. Y la glándula pineal es la más sensible al flúor. La glándula pineal es la más sensible al flúor. Y es por eso que la gente que consume mucho flúor también tiene una disminución en su cociente intelectual. No quiero decir que somos más tontitos, ¿ya? Porque me decía, doctor, usted parece que consumió mucho flúor cuando chico, ¿no? Pero el flúor endurece tu glándula pineal, ¿ya? Vamos, ¿qué más? Flexia articular, lo dije. Bueno, 60-90, ya todos lo saben, la gente que está gordita o gordito, el 60-90 día es un producto para usarlo en el día. Sobre todo la gente que come de repente mucha grasa, que sale a comer y después se va toda culposa para su casa de vuelta. Bueno, el 60-90 días es un captador de la grasa. Impide que la grasa se absorba. Forma una especie de enlace casi covalente, ¿ya? Entre esta fibra de 60-90 días y arrastra la grasa de los alimentos, no la que tienes dentro de tu cuerpo, ¿ya? Es solamente para golosos, para la gente que come de más. Meto la manito a la cajita que me mandaron, ¡pum! Y salen las perlas omega 3. Hoy día hablaba también sobre las omega 3. Voy a tener un live pronto con varios nutricionistas y para que me sigan ahí en Instagram o en Facebook para hablar de los beneficios de las cápsulas o de las perlas de la vida, las perlas omega 3, que tienen una intensa acción anticolesterólica y antiarterioesclerótica. ¿Ya? Anticolesterólica y antiarterioesclerótica. La gente con colesterol alto, triglicéridos elevados, tienen que tomar ácidos grasos para mejorar el sistema circulatorio. Y la gente que tiene particularmente la LDL, o sea, la lipoproteína mala, el colesterol malo muy elevado, tiene que tomar el cerocol, que son beta-citosteroles, son fitosteroles, ¿ya? Que se unen a la levadura roja del arroz. Otra de las formulaciones que tenemos ahí para complementar las perlas omega 3. Hoy estoy como en un concurso acá porque meto la mano y saco. ¿Qué me tocó ahora? Bicolon probióticos. Los probióticos ya todos sabemos las grandes funciones que tienen, pero el probiótico para refortalecer tu sistema inmunológico a nivel de la microbiota, para recuperar, por ejemplo, un intestino permeable, ya restaurar la funcionalidad intestinal y que no entren sustancias morbosas ni obviamente toxinas, hay que tomar probióticos. Pero el probiótico siempre debe ser consumido con prebiótico. Esa suma de pro y pre hace lo que es bicolon probiótico. Son un simbiótico. Hay pacientes que están siendo tratados con probióticos, casos como el TEA. Casos como el TEA, ¿verdad? Este trastorno del espectro autista. ¿Qué hacen las pobres mamás y papás de estos chicos? ¿Ya? Yo lo he visto en Estados Unidos, por ejemplo, todo se está manejando desde un punto de vista nutricional. Le sacan el gluten, usan alimentos orgánicos, es extraordinario cómo funcionan en las clínicas allá en Estados Unidos y hay estudios clínicos que lo avalan. Entonces, en estos chicos hay que darle simbióticos, que son como los que tiene Bicolon. Y la otra cosa que anda muy bien, que ya me lo había pasado para los chicos con déficit atencional también y todo eso, son los ácidos grasos del aceite de orégano oro. ¿Por qué? Porque potan, eliminan,
sacan las toxinas, los metales pesados, que estos pacientes son altamente sensibles a ello. Me refiero al cadmio, al níquel, al mercurio, todo lo demás. 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Otro producto nuevo de Madre Tierra. Seguimos con la música, ¿no? Porque no tengo retorno acá. Como que estaba caminando muy rápido, ¿no? Ya, vamos, bajemos ya. Tranqui. ¿Para qué es el tranqui? Para usted que está intranquila. Así de sencillo. Se está intranquila, se levanta intranquila. Don Daniel, ¿anda intranquilo usted? ¿Por qué anda tan intranquilo? Cosas de la vida, el amor. El amor tocó la puerta de nuestro productor. Bueno, ahí no tengo nada que hacer. Pero igual ayúdese, Daniel, ¿ya? Porque igual el triptófano le va a ayudar en la noche a que duerma bien, a que ronque menos. Y por la mañana, lo que le sobre, ya, lo que queda, el residual, se transforma con el magnesio y la vitamina B6 en serotonina. Y la serotonina nos hace andar más contentos. Cualquiera sea el problema, con buenos niveles de serotonina, como que los problemas te resbalan. Y comienzas, en vez de preocuparte, que es lo que te inquieta, comienzas a ocuparte. ¿Ya? ¿Se me acabaron? Ah, acá tengo. El último, el Level Up. El Level Up. Este gran complemento natural para el estrés. ¿Cuántos de aquí están estresados? Que levanten la mano. La gente estresada. Levanta mi mano. Porque todos de una manera u otra estamos estresados. La japonesita estresada. Todo el mundo, uno los ve, está todo el mundo más o menos estresado. Y cuando tú estás estresado todo el tiempo, eso se transforma en lo que se llama diestrés. Y el diestrés es lo que te mata. ¿Ya? Uno dice, pero doctor, estoy lleno de alergias, eso no me mata, estoy lleno de alergias, pero te mata en cierta forma, es incómodo. Y eso está producido por el estrés, los altos niveles de cortisol, la presión arterial, ¿ya? Eso sí te mata, ¿verdad? Y puede estar generado por el estrés. Hay un estrés que los pacientes, los cardiólogos me lo contaban el otro día, hablaba con uno de ellos, un cirujano, cardiocirujano, el doctor Manuel Novajas, me decía que hay un estrés, una hipertensión, ¿ya? Se habla, pues, eleva la sistólica y la diastólica, producto de la capa blanca, es el síndrome de la capa blanca. Entonces, tú vas, voy al cardiólogo, porque en realidad siento que en esta presión me puedo morir en cualquier momento, y vas bien, vas relajadito, ya, tomaste un buen desayuno, no sé, todo bonito, pero llegas y ves la capa blanca, o ves el equipo que te mide la presión sistólica y diastólica, y te sube la presión. Te sube, ¡pum! Te subió la presión. Producto solamente del síndrome de la capa blanca. Bueno, para el estrés, amiguitas mías y amigos también, no, por favor, no pierdan de vista el Level Up. Tomarlo diariamente en ayunas. Y como esto siempre ocurre, se acaba el programa y empiezan a aparecer las consultas. No lo puedo creer. No teníamos consulta en todo el programa y ahora que se está acabando, doctor, tengo familiares con parásitos en el cerebro por comer carne y otro tiene la enfermedad de las vacas locas. Me lo dice acá la señora María Jesús. Eso me asusta y no queremos ya comer carne, nutricionalmente, ¿cómo lo reemplazo? Bueno, tiene que ser siempre la carne bien cocida, ¿ya? Generalmente los alimentos crudos en general, si tú no tienes una buena higiene en la manipulación de alimentos, te haces propensa a todo esto. Pero lo más importante ante esto, a la presencia de parásitos, como me preguntas, ya, la utilización del aceite de orégano oro, es lo único que yo realmente con confianza te puedo recomendar, porque ¿sabes lo que pasa? Es capaz de captar, ya, en este caso, por un lado, los metales pesados y por otro lado, producir un ambiente no grato para los parásitos y se eliminan los parásitos. Es un gran antiparasitario. Lo debes usar por lo menos durante 3 meses, 3 o 4 meses por lo menos, 20 gotitas, María Jesús, todos los días. Ya, no puedo seguir respondiendo, pero mira, me llama mucho la atención. Todo el programa, nadie, nada, todo lindo, doctor, escuchemos todo lo que usted quiera, la música, disfrutar. Se acaba el programa y empiezan a aparecer las consultas. Ya está, nos despedimos, pues.

más importante y vital. Pongan siempre primero a Dios por sobre todas las cosas. Y luego al hombre.

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Son las 10 con 46 minutos. 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

El 5% de las personas piensan, el 10% asegura pensar, y el resto prefiere morir antes que reflexionar. Thomas Edison.

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1: Una mente independiente no se basa en lo que piensas, sino en cómo piensas. Christopher.

los dos nació este poema. 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

La vida está sujeta a cambios, pero el crecimiento es opcional. Sé inteligente con tus elecciones. Karen Kraiser Clark.

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De todos los animales de la creación, el hombre es el único que bebe sin tener sed, come sin tener hambre y habla sin tener nada que decir. John Stein.

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Son las 5:55. Son las 5:55. 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

0: no, pero de bigote, que eran los pesos pesados.
1: Pero los pesos pesados.
0: Saldilla, Barroso, o sea, Valdés.
1: Lo más noble de la actividad.
0: Quitándole todo el peso a Brian Cortés.
2: Lo más noble de la actividad se da en todo caso.
0: Sí, muchas veces ocurre, pero aquí fue una mala estrategia.
2: Fudolson y son cabros buenos, yo creo.
0: Claro, que te digo, por eso te digo que no es que generalmente esa imagen que tenemos, ¿no? Que la perdió por lesión. Si el técnico después te dice, ¿sabes qué, Fernando? Vaya a tener que arrancar como tercer arquero porque tengo a Bocinha y tengo a Moureira.
2: Claro.
0: Ahí vamos a ver qué decisión va a tomar Moureira. O sea, perdón, De Paul a fin de año, que le queda un año de contrato.
2: De Paul termina ahora, me decía.
0: No, parece que le queda un año más. Oye, la información que tengo yo.
2: Vamos, pero bueno, ayer decía Chico en el canal que terminaba en diciembre. Bueno, pero. Bueno, ahí tendrá que buen tema cuando estén todos. Yo no sé si Bocinha va a tener alguna posibilidad después de jugar, porque ya Ortiz claramente lo puso para ver y no le determinó nada a él. Yo creo que lo poco y nada que recibió juego, ¿no?
1: Colo Colo entonces hoy día a las 20:30 frente al Audax Italiano por la ida de octavos de final de la Copa Chile. Y hoy también hay semifinales en torneos internacionales, porque por Copa Sudamericana Boca enfrenta a Vasco da Gama. Esto va a ser el 13 de octubre, está ahí la planificación, digo ya la programación. Boca, Vasco y Atlético Mineiro, Montevideo. Y también ayer anoche, hoy en la mañana, madrugada, se conoció la planificación para los duelos de Copa Libertadores, semifinales Fluminense-Palmeiras, Estudiantes-Flamengo. Es decir, de 8 equipos en torneos sudamericanos de semifinales hay 1, 2, 3, 4, 5, 6.
2: Increíble. Brazuca.
1: No, 5 Brazuca, un uruguayo y 2 argentinos. Ahí está, pues. El uruguayo, una sorpresa, ¿no? Montevideo City contra Atlético Mineiro en Sudamericana.
0: Sí, le tocó una llave ahí, pareja, entre comillas, pareja, digo, con Cienciano, que tenía la posibilidad de jugar en el Cusco. Evidentemente que es un equipo que no tiene tradición, pertenece al grupo City del Manchester City, tiene toda una planificación ahí detrás con respecto al scouting y al trabajo formativo. Más allá de que hizo inversiones conocidas como Salomón Rodríguez, Gonzalo Monte, ya tenía a Tornacioli y Cajelmajes, jugadores que habían pasado el fútbol chileno y de gran experiencia, de largo recorrido, digo. Pero indudablemente que, bueno, queda mucho, quedan 3 semanas todavía para esos duelos, así que no tiene todavía un digamos esa emoción cuando ya se acerque la fecha, seguramente vamos a ir a analizarla.
1: Y Chile va a estar jugando este fin de semana su primer amistoso en esta gira a Norteamérica contra Canadá en Toronto. Ya está entrenando ya Lucas Cepeda, que se unió desde el fútbol español, desde el Elche, y esto es lo que dijo el ex atacante de Colo Colo y Santiago Wanderers.
3: Siempre es lindo estar en la selección, siempre lo he dicho, es lo más lindo estar acá. Así que vamos con mucha ilusión de seguir creciendo en este proceso y a buscar los resultados que la selección se merece, porque todos los partidos son finales para nosotros siempre y hay que tomarlo como tal.
1: Ahí está, Cepeda llega en buen momento, Pato, para este duelo por la selección.
2: Los últimos partidos.
1: Perdón, es de los que tiene que agarrar aquí la responsabilidad.
2: Sí,
1: ya se acabó, que la generación dorada, que no los dejan protagonizar.
2: Exacto. No los dan en los espacios. Yo creo que se lo tienen que ganar hace rato, ya que viene con Nico Córdoba teniendo espacio, jugadores que habitualmente, no digo que sean jóvenes, ¿no? En esta pasada sí hay un caso Hernández, el caso Arce, que son jugadores, digamos, relevantes en nuestro medio. Pero ya el momento que te muestren algo, que muestren algo más y que se comiencen a pensar que van a ser los que en algún momento determinado te marquen la diferencia en lo que viene, el próximo año, en los partidos amistosos de noviembre, el próximo año en marzo y las clasificatorias que debieran comenzar en septiembre del próximo año. Así es que, bueno, buenos desafíos, buenos partidos y ojalá que el técnico que vaya a recibir a este grupo de jugadores tenga la mayor cantidad de partidos posible. Yo insisto, no es un tiempo perdido, será a lo mejor en términos de un técnico, pero en términos de los jugadores, de la puesta en escena, yo creo que ha sido valioso que jueguen, ¿eh? Y sobre todo con 3 rivales,
1: sí,
2: mundialistas.
1: Está hace rato que Chile no tenía una gira completa buena, o sea, que todos los rivales fueran importantes, que fueran un buen examen. Cristian se había dado algún partido clase A, pero te tocaba un equipo trompeta después.
0: La última gira ya en junio había sido bastante buena con Portugal y Congo, digamos. Pasa que como son partidos justo antes del Mundial, esos equipos evidentemente están más pensando en cuidar futbolistas que en demostrarle a sus hinchas que se lo toman demasiado en serio. Ahora agarramos a una selección mexicana que tiene nuevo entrenador, como Rafa Márquez. Estados Unidos había renovado ya a Pochettino, lo mismo que la selección canadiense, el mismo tema que tenía en la Copa del Mundo. Pero son tres partidos de alguna manera para ver si este grupo es el que finalmente debiese arrancar la clasificatoria. Si tú vas exclusivamente a la convocatoria, por ahí podrías sumarte a Maripán y alguno más, pero tampoco es que nos sobra demasiado. Este es un equipo que está prácticamente, un grupo que prácticamente está definido para sea Córdoba, sea el entrenador que llegue el próximo año. Aquí no hay demasiados elementos como para extrañar. Es lo que hay, habrá alguna aparición quizás en algún tiempo más, pero vamos familiarizándonos con estos rostros que ya se han hecho habituales. Los Marcelino Núñez, Darío Osorio, Cepeda, Gonzalo Tapia, el caso de Felipe Loyola, Vicente Pizarro, que se une hoy día después de llegar a la Argentina. O sea, no pensemos que faltan los superclases. Esto es lo que hay, y con esto obvio. Es que hay que ir a pelear la clasificatoria. No, ya sí, chao,
4: no la llamaré Alexis Sánchez,
0: claro,
1: para que siga,
0: pero hay gente que todavía pide esos nombres
1: para que siga haciendo estadística. 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
1: 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Pato, si yo te preguntara,
2: señor,
1: ¿cuál fue el gol de tu vida?
2: Pásame.
1: Dale una vuelta, te lo voy a preguntar porque no podemos ir a la pausa.
2: Lo tenés claro. El primero, San Luis San Felipe, mi primer gol profesional. Ganamos 2-1 aquella oportunidad en Quillota. Habían 200 personas en el estadio y seguramente el gol a Paraguay.
1: Fíjate que serías capaz de dibujarlo si yo te pasara un lápiz, una hoja blanca.
2: Sí, de más.
1: Bueno, vamos a hablar del gol de mi vida. Del autor chileno Javier Cáceres, leyendas del fútbol dibujan y reviven el mejor tanto de su carrera con unos personajes extraordinarios. Vamos a estar con Javier acá en el estudio. La pausa y ya volvemos.
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2: ¿Sabías que la sostenibilidad es hoy el motor de la competitividad para las pymes en Chile? Con esa visión nace Pymes con Impacto, una iniciativa liderada por la Cámara de Comercio de Santiago, Sistema B y el Global Reporting Initiative, con el financiamiento de All Invest Verde. El programa ha preparado a decenas de pymes de diversas industrias para integrarse con éxito en las cadenas de valor más exigentes, generando nuevas oportunidades de negocios con grandes compañías. Este éxito compartido se celebrará próximamente en Sky Costanera, consolidando así a una nueva generación de empresas más transparentes y preparadas para el futuro.
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4: Bueno, lo habíamos anunciado, una buena charla futbolera vamos a tener ahora, porque está en el estudio Javier Cáceres, autor de El Gol de Mi Vida, leyendas del fútbol dibujan y reviven el mejor tanto de su carrera, periodista chileno con radicado hace mucho tiempo en Europa, hoy día vive en Berlín, trabajó mucho tiempo para distintos medios europeos, españoles, alemanes, etcétera. ¿Cómo está, Javier? Muchas gracias por venir y bienvenido a Deportes en Agricultura.
5: Buenos días y muchas gracias por invitarme.
4: Quiero leer un texto que está en la contratapa, que está muy bonito, que dice: la felicidad absoluta existe y se llama gol, porque un gol es mucho más que el ejercicio, a veces banal, de empujar un balón a la red. Un gol puede cambiar el rumbo de un partido, de un campeonato, de un mundial, incluso torcer destinos, transformar vidas enteras, de quienes lo vieron, lo gritaron o sufrieron, pero sobre todo de quienes lo marcaron. Este libro recopila goles narrados y dibujados por sus autores, trasciende los límites de la cancha y revive momentos épicos a través de los ojos y de la mano de auténticas leyendas. Reúne a futbolistas de todo el mundo en una colección de arte única, dijo The Guardian, el diario inglés. Esto es una joya, dijo Luis de la Fuente, seleccionador español campeón del mundo. Así que un muy lindo trabajo. Javier, cuéntame, ¿cómo llegas a esto? ¿Cuándo comienzas a trabajar en esto? Está muy bonito, en realidad. Figuras de la historia del fútbol.
5: Esto, la verdad, las cosas que nacen en Chile. Y que yo esté aquí tiene que ver con eso precisamente, con que arrancó en el 2005 en una entrevista con Leonel Sánchez.
4: Por el gol contra Rusia,
5: ¿no? Con el gol contra Rusia, que me explicó el gol contra Rusia y yo no conseguía visualizar cómo había sido el gol. Entonces, claro, en aquella época todavía no era tan frecuente recurrir al internet, y le pedí que me lo dibujara, que me hiciera un croquis de cómo había sido el gol, y que le pedí que me lo firmara, y mantuve, digamos, ese ¿cómo llamarlo?
4: ¿Bosquejo?
5: Ese truco para que... Ah. Con las entrevistas que fui haciendo desde entonces, prácticamente. Y hay unos cuantos jugadores.
4: No, hay unos dibujos, pero insólitos de tipo.
5: Falta el Pato Yáñez, sí.
4: Dalí. Oye, un par de nombres, así a la rápida. Franz Beckenbauer, Elías Figueroa, Ailton, Puyol, Van Basten, Mendieta, Lineker, George Weah, Michel Platini, Gerd Müller, Xavi Hernández, Giuseppe Bergomi, Edison Cavani, Leonel Sánchez, Lothar Matthäus, Aldo Serén, Iván Zamorano, C. Roberto, Carlos, y así, Pelé, Morientes, Tostado, Steve McManaman, Dunga, Bebeto, La Torre, Ciro Ferrara, Balak. Extraordinario.
6: O sea, todo eso con el correr de los años, o sea, en la medida que tú te encontrabas con futbolistas en algún evento, alguna situación, sí. le pedías un...
5: Yo trabajo en un diario alemán, el Süddeutsche Zeitung, y tuve la fortuna de estar en todos los mundiales, salvo el de Corea y Japón, desde el 94, en los finales de Champions.

0: Copa, Congreso, qué sé yo. Y siempre hay alguna ocasión de encontrarse con algún futbolista más o menos famoso. O hay entrevistas propiamente dichas, digamos, acordadas con toda la de la ley. Y le iba preguntando, digamos, que cuál era el gol más espectacular, más bonito,
1: más recordado,
0: más trascendente de sus vidas.
1: Oye, fíjate que el prólogo es de Jorge Valdano. Sí. Y bueno, Valdano, que es un tipo, un intelectual del fútbol, me tocó entrevistarlo para el libro Pellegrini. Voy a leer el inicio del prólogo de Valdano y el cierre del prólogo. ¿Qué es un gol si no un epílogo? Todo lo demás es contexto. Lo que llamamos jugar son 11 tipos que se pasan un buen rato intentando darle un giro al juego marcando un gol. Y el resto del tiempo lo pasan intentando evitar que el contrario haga lo mismo. Y para cerrar, recuerdo goles de partidos intrascendentes, goles en el patio del colegio, goles con equipos de barrio, goles profesionales que tanto perduran un cierto tiempo. Pero recuerdo obviamente un gol por excelencia, mi gol en la final de México 86. En todos he sentido algo parecido, una electricidad que sacude la mente y el cuerpo hasta el orgasmo en los segundos que nos hacían únicos. El gol es la mismísima gloria, punto. En el libro de Javier están pintados no solo para que permanezcan en la memoria, sino también en el papel, para siempre. Bonito el prólogo.
0: Sí.
1: ¿Algún personaje que más te llamó la atención? Que...
0: Uf. Tanto, es que cada uno tiene una historia que contar, eso es la verdad.
1: ¿Alguno el más complejo?
0: Valdano es uno de los que, sí, que tiene un gol muy largo, que sí. Tiene muchas historias que contar alrededor de ese gol, que es su gol en el fondo.
2: El 2-0 de Argentina-Alemania,
0: exacto,
2: la final.
0: Que para él arranca en por la mañana la charla.
2: Ah, como Valdano.
0: Sí.
2: Ya toda una historia.
0: Pero, Lineker, a mí me gusta contar el gol de Lineker porque dice que primer gol en el Mundial del 86 contra Polonia, que es un gol absolutamente banal, o sea, realmente
2: un gol de historia en el Mundial, porque él no era titular, venía sin
0: marcar. Exacto. Y todo ese gol le cambia la vida en el sentido de que, bueno, se convierte en máximo goleador del Mundial del 86, él recibe una oferta del Barcelona, se va a otro país, se le abre el mundo.
1: El Pato, yo le preguntaba el gol de su vida y comentaba el primero por San Luis, pero Pato, el gol que lo comentaste también a Paraguay, en Asunción, con el relato de Pedro, porque ahí se une otra cosa, o sea, un relato icónico como el de Pedro, claro. Carcuro, Patricio, ya.
3: Pero yo recuerdo con mucho cariño el primero a San Felipe en el 2-1.
1: Por San Luis
3: de Quillota, que yo debutaba, entraba al profesionalismo, hacía 2 meses que estaba, y eso lo recuerdo con mucho cariño y lo tengo en la mente. Como tengo, evidentemente, el gol a Paraguay, que es, por todo lo que significó en el momento que vivíamos, en fin, una...
1: Fue el gol de la clasificación al final.
3: Claro, después se sellaba acá en Santiago, pero eso nos daba una tranquilidad. Por eso tengo esos dos, ¿no?
1: Y eso que dice Valdano, y lo que dice Valdano, que el gol, bueno, se ha dicho otras veces que es como un orgasmo, pero lo que él dice, cada gol es un momento de electricidad que te hace sentir único. Tú no fuiste goleador, pero
3: el goleador yo creo que lo siente, lo mío. Yo no me acuerdo los goles del colegio, como dice Valdano, no tengo idea.
1: Es que ahí eres
3: ni del barrio, ni del barrio me acuerdo los goles de barrio que marcaba ahí, mucho más que en el profesionalismo. Pero entiendo claramente lo que sienten los goleadores, ¿no? Es que conviven con el gol, que además me parece que, por ejemplo, para mí una asistencia vale o tiene el orgasmo que tiene un goleador. Yo tenía muchos orgasmos, como dice Valdano, a la hora de hacer una jugada, línea de fondo, de pase y pepa. Eso era lo mío. Y dentro del fútbol ahora se celebra también cuando un defensa salva un gol de la línea, le quita una jugada donde estaba en desventaja, ahora se celebra porque el fútbol te va ocasionando, yo creo que ahora mismo ya una cuestión mucho más épica, ¿no? Dentro de un partido en todos los sectores del campo, así que el día de mañana también, pues yo creo que es un buen tema ese, la celebración ahora para evitar goles, para evitar jugadas, contragolpes, que llega el defensa. Claro. Los defensas también tienen ahí algo que decir, porque yo para ellos me imagino debe ser como para el goleador. un momento.
0: Es curioso lo que cuenta el Pato Yáñez, porque me pasó algo parecido con Ruud Krol, que no querían pintar un gol, decían, lo mío era dar asistencia. Y de lo que más orgulloso se siente, y lo cuenta ahí en el libro, de lo más orgulloso que se siente es una asistencia que da con la zurda, en el Mundial del 74, porque era diestro. Pero bueno, al final acabó pintando un gol porque lo forcé, lo obligué.
1: Ah, fíjate que hay algunos chilenos, gente vinculada a nuestro país, y tal Vichy Borghi. Se lo dibuja acá y le dice...
3: ¿De Wander?
1: Si hay un gol por el que siempre me preguntan, es el que le marqué con el Audax a Wonders. Debe ser porque nadie puede explicar cómo le pegué al balón, si con el empeine exterior o con los tres dedos exteriores del pie. Para ser sincero, tampoco puedo explicarlo. Recibí el balón en el centro del campo, regateé un defensa, qué golazo, se me acuerdo, transmisión de TVN un sábado a la tarde, regateé un defensa y luego corrí con el balón hacia la izquierda. Al final le di al balón en plena carrera con dirección opuesta a la que corría. La pelota entró por la escuadra derecha, con una naturalidad extraña. Sencillamente hay cosas que se hacen y no se pueden explicar.
0: Y es verdad, o sea, en muchos casos es verdad, es así. Claro. Lo divertido de este, lo que a mí me gusta de esto es, y me lo escribió un lector alemán, que uno puede recurrir al internet y ver estos goles, se puede comparar, digamos, este es un libro analógico total, 100%, o sea, dibujo a mano, no existe, digamos, de forma electrónica, pero uno puede acudir al internet y compararlo. Recuerdos de los futbolistas que son bastante nítidos, eso es una de las cosas
1: que te pasó hoy, este dibujo, después veo el video y nada que ver, así como que el futbolista lo tenía dibujado de una forma que había sido distinta,
0: casi no. Algunos se equivocan en algún detalle, no voy a decir quién, pero uno se equivoca con quién le dio el pase, pero es realmente una excepción, o sea, uno se coloca un poco fuera del área cuando estaba adentro, cosas así, pero la nitidez de los recuerdos de estos goles es algo...
1: Este es un libro que tiene circulación global, o sea, no solamente obviamente para Chile, ¿en qué idioma lo vaya a sacar?
0: Esto salió en Alemania,
1: con
0: otro título, digamos, equivalente al Goles que ni pintado. Salió en España, salió en Chile y a ver, ¿dónde va? Ahora que la Eurocopa en Inglaterra, a ver si sale.
1: Oye, para ser transparentes, como somos siempre aquí en Deporte en Agricultura, nosotros en general cuando tenemos el autor de un libro, nos mandan el libro antes, lo revisamos, llegamos mucho más preparados. Este libro, por X razones, no llegó hoy día a la mañana.
0: Ah, no me digas.
1: A las 6:30 de la mañana lo teníamos. Bueno, entonces, pero esto es lo que quiero contar. Entonces yo lo estoy descubriendo, este libro. Sí. Está realmente bonito, muy atractivo. La gente lo puede obtener obviamente en las librerías, hoy día por internet se puede comprar.
0: Sí.
1: Ha tenido buena recepción, ¿ah?
0: Sí. Sí.
1: Ahí lo que dice el técnico del campeón del mundo, de la Fuente.
0: No solamente él, Valdano me hizo un elogio muy grande, que es un ejercicio de periodismo. Y a mí me gusta hacer periodismo, digamos.
1: Que hoy día está tan difícil, pues.
0: Sí, pero es realmente es contar lo que le pasa,
1: mira,
0: a la gente.
1: Iván Zamorano, mira el dibujo
3: de la Madrid, la
1: gol. Hay un gol que siempre me recuerdan en la calle, en los restaurantes o en los bares. El gol con que le ganamos la Liga 1995 al Deportivo La Coruña. Fernando Redondo había regateado a dos rivales en nuestra área y le había pasado el balón a Michael Laudrup, que se lo dio a Mavisca, mi socio en la banda izquierda. Él tiró un pase diagonal largo y alto desde el centro del campo. Salté para bajarlo con el pecho. Fue un golazo ese. Sí. Y me quedó justo para tirar con la derecha y marcar el 2-1. Era la penúltima jornada, los últimos minutos. Con esa victoria, el Deportivo ya no nos podía alcanzar. Éramos campeones. Y además con el relato de Juan Manuel Ramírez.
3: No, le pegó el alma ese gol de Vega.
2: Pareciera que es muy, muy sencillo, entre comillas, el temario, es decir, el gol. Pero de verdad, imagínate, tú cuentas, Javier, que partiste el 2005. O sea, prácticamente 20 años recopilando entrevistas, recopilando historias. Sí. Me imagino que de pronto también dijiste, no, esto no va a salir. Porque
0: es que,
2: quizás iba quedando en algún baúl, continuabas con tu vida. Totalmente. Y de pronto lo retomabas. Sí. No es sencillo
0: andar
2: tanto tiempo en un libro.
0: Sí, es que no me lo propuse como libro.
2: Claro.
0: O sea, realmente fue algo que surgió en el momento y que lo que realmente me enseñó el primer dibujo de Leonel, fue que uno, que a los futbolistas les gusta hablar de sus logros, de sus goles, y digamos, forzarles a verlo desde otra perspectiva, te abre otro campo. otro, es como entrar en otra dimensión de la conversación, en muchos casos.
1: Claro.
0: Y entonces esto me dio realmente mucho mucho juego y aprendí mucho sobre la vida. ¿Qué sé yo?
1: No, que finalmente algunas cosas, como decías tú, eran entrevistas pactadas que buscaban otro tema,
0: sí,
1: y que terminaron en algunos casos,
0: claro,
1: exclusivamente no hablando del gol, pero que sí llama la atención una
0: historia
1: tan particular.
0: Por contarte un ejemplo, Lilian Thuram, el lateral.
1: Sí, que hace los dos goles en la semifinal.
0: Exacto. Estábamos haciéndole una entrevista en París antes de la Eurocopa del 2016. Entonces, el tema era hablar de la Eurocopa,
1: que venía Francia,
0: de la posibilidad de Francia, qué sé yo. Y a raíz de este libro, o digamos de esta idea, le pido que me hable del gol de su vida. Y no era ninguno de esos dos goles, los únicos dos goles que marca con la selección, sino que fue un gol que marca de juvenil, porque le permitió acceder a un club que para él era prohibido, digamos, porque él sospechaba que no lo iban a dejar entrar por motivo de racismo, y sin embargo marcó cuatro goles en un partido amistoso de Mocoso, del quinceañero, y le cambió la vida.
1: Claro.
0: Y ese es el gol de su vida, ¿no? Y eso que su biografía se llama Nacido el 8 de julio, que es la fecha
1: de Puyol. ¿Y de Puyol el gol al Mundial o uno al Real Madrid?
0: Es el gol del... Es que son idénticos.
1: Claro, cabezazo de rebote en el Bernabéu.
0: Y me dice, sí, me dice que son idénticos, y me dice, no, este es un poco... y pinta en los dos casos, la asistencia es de Xavi Hernández, y lo pinta un poco hacia adentro.
1: Ah, pero hace
0: tiro libre.
1: Goles.
0: Y claro, es centro de Xavi y cabezazo de Puyol. Sí. Pero el de Xavi, con el Alemania es córner y con
1: tiene Iniesta el gol contra
0: no
1: aquí estoy buscando goles icónicos, por ejemplo, y estoy buscando porque por ejemplo del Piero una línea el gol a Alemania, pero después el dibujo es lo que le da valor a del Piero, además por el gol a Alemania en semifinales,
2: del Piero es poco amigo de la prensa,
1: pero
2: estoy buscando man es el gol de la final de Champions
1: también, a Valencia,
0: exactamente,
1: pero estoy buscando a futbolistas que sé que tienen buen relato y todo. Está por ejemplo Diego Latorre, comentarista en ESPN, y dice, un gol que le hizo a River, un clásico más encima, triunfo 1-0 de Boca en la Bombonera contra River el año 91, y dice, recibí la pelota en el carril del 8, como a media cancha, y avancé 1 o 2 metros más, por un motivo que algunos llaman inspiración y otros consideran inexplicable, disparé a puerta de unos 30-35 metros, y eso era algo que casi nunca hacía porque no tenía la potencia para hacerlo, pero ahí sí lo hice, fue como si la pelota hubiera estallado en mi pie, el balón voló y entró por la escuadra izquierda con una fuerza increíble.
2: Mira,
1: y lo que
2: la comisera,
1: y lo que ya nunca olvidaré fue cómo explotó la Bombonera. Tremendo.
2: Ese fue el campeonato mientras Boca jugaba la semifinal con Colo Colo, ese primer semestre del 91.
3: A mí me parece, tú con todos los jugadores que hablaste se recuerdan, yo no me acuerdo de nada. Y hay muchos que hablo, converso y no nos acordamos de muchas cosas, como que no lo tenemos, salvo que nos traigan a la memoria. Cristian, como tiene una memoria privilegiada, me dice, no.
1: A ti, Cristian, este libro tenés que leerlo, porque Cristian.
3: No, ya lo esquilo.
1: Tiene una memoria extraordinaria.
3: Es
1: entonces,
3: increíble.
1: Cada gol, viste, ahora dijo, sí, estaba Comiso en el arco. O sea,
3: lo tiene en la mente. Entonces, sí.
1: Lástima que este me lo voy a quedar yo.
3: Lo siento, pero bueno. Es curioso que todos se acuerden, ¿eh?
1: De todo, digamos. Sí. Oye, así como el material es extraordinario con muchos entrevistados, alguien que no pudiste, así como
0: Maradona.
1: Anecdótico, que. Ah,
0: Maradona.
1: Bueno, pero hay una razón.
0: Ahí, ese fue, digamos, el
1: 20 años y no se pudo.
0: Sí, no se pudo. Estuve cerca de conseguirlo en el Mundial de Brasil porque un colega de la radio alemana tenía iba a participar en el programa de Maradona con Víctor Hugo Morales. Y no llegó, que estaba en un taco, entonces me llamó por teléfono si lo podía reemplazar. Y digo, claro, por supuesto. Y llevaba la libreta conmigo, o sea, digamos, para... Estaba preparado para... pero ocurrió que Maradona también llegó tarde a su propio programa. Bueno, no llegó al programa directamente.
1: El Diego.
0: Y ese, digamos, fue el momento en el que más
2: la condición estuve. La condición que tú ponías para esto era estar presente con el autor, para llegar a ese... O al dibujo o al relato,
0: sí,
2: digamos.
0: Sí.
1: Está Guardiola, por ejemplo,
0: sí,
1: que ahí se pega una grandada, porque dice, hice pocos goles, pero todos fueron muy bonitos, y habla un tiro libre.
0: Es que es verdad.
1: Sí, pero Guardiola, por ejemplo, ¿dónde estaba cuando lo entrevistaste?
0: Estaba todavía decidiéndose entre
1: Libreta.
0: Sí. O sea, había terminado
1: ¿Barcelona?
0: Su carrera como jugador.
1: Ah, yeah.
0: Y estaba todavía decidiéndose si ser director deportivo o entrenador.
1: Ah, yeah. Lo que pasa que te preguntaba lo de Guardiola, porque cuando yo hice la biografía de Pellegrini, saqué a Guardiola.
0: Sí. ¿Ya?
1: Compadre, estaba en el Bayern Múnich, un nivel de profesionalismo, porque tuve que pedir esa entrevista con mucho tiempo, y me dieron una cita que me dijeron, mira, previa de partido de grupo de Champions League, Guardiola va a terminar la conferencia de prensa y te va a dar 5 minutos para hablar de Pellegrini. O sea, todo organizado, no le puedes preguntar de nada más. Bueno, fuimos ahí en Múnich a la ciudad deportiva, conferencia de prensa, la encargada de prensa me dice, acá, una sala, llega Guardiola, ok. Guardiola ya tenía hecho el discurso de Pellegrini, ya, porque yo ya tenía que mandar las preguntas y todo. O sea, los tipos pro... Porque ellos dicen ya, una cosa es la contingencia, conferencia de prensa, pero esto es un libro, es otra cosa. Sí. Y hay una anécdota. Tú sabes que de Guardiola para abajo, entrevisté como a 60 personas en ese libro, en todo el mundo, todos me preguntaban si estaba autorizado por Manuel. Y alguno de Michelli, por ejemplo, me dijo, ya, te contesto, déjame llamar a Manuel. O sea, el respeto que le tienen a este tipo en Europa.
0: Sí. Y ahora está, bueno, va a tener más, en Alemania, donde vivo yo, va a tener más, digamos, más presencia por la Champions, con el Betis.
1: Madonna.
0: Y por de Michelis, que está en el Leipzig y que nunca deja de recordar que
1: Pellegrini es
0: su padre. Sí,
1: claro.
0: Exactamente.
1: ¿Hay algún gol que le hicieron a Chile? De los que te...
0: Que le hicieran a Chile.
1: Chupada. No, parece que no. Porque está Saviola, Zanetti y muchos argentinos.
0: No recuerdo, no.
1: Roque
0: no
1: Santa recuerdo. Cruz, mira.
0: Sí, ese peso fue Paraguay.
1: El gol contra Argentina.
0: Contra Argentina, sí.
1: Peguar, Zico.
0: Ese sí.
1: Ah, mira, aquí estamos. Sí. Zico.
2: Me siento libre.
1: Mira, la memoria de este otro. Zico, me siento especialmente orgulloso contra Cobreloa, cuando ganamos con Flamengo la primera y durante mucho tiempo única Copa Libertadores de mi club. Ya había hecho el primer gol y luego marqué de libre directo con el empeine interior. Aún veo ante mil ojos al portero Oscar Wirth preguntándose dónde estaba el balón.
2: No, qué bueno.
1: El balón ya estaba en la red.
2: Cuando el brasileño te ponía la pelota por sobre la barrera. Y uno decía, ¿con qué le pegó? Si con el empeine, borde interno.
1: Fue la seca.
2: Fue la seca, sí, con el verdugo.
1: Javier, por el te deseamos mucha suerte con este proyecto.
0: Muchas gracias.
1: ¿Dónde te puede ir a ver la gente al instituto?
0: Mira, el miércoles en el MUT estaré, y la semana que viene el instituto Goethe. Tengo que buscarlo aquí porque no, la verdad es que recién llegado, todavía estoy.
1: Ya, pero se puede buscar en la página.
0: Alguna. Déjame ver.
1: Ah, está en pantalla la información. Ahí sí, está, mira.
0: Ah, qué bueno.
1: En el MUT. Sí. ¿Cuándo?
0: Perfecto. El miércoles, o sea, hoy es martes, ¿no?
1: Sí, mañana. Javier.
0: Y aquí no leo nada porque tengo...
1: Javier Cáceres, el gol de mi vida.
2: Nadie.
1: El lindo panorama.
0: Muchas gracias.
1: Que esté muy bien. Chao,
2: abrazo,
1: Patito.
2: Chao.
4: Pitazo final. 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
3: Muy buenos días, es hora de noticias en agricultura. Comenzamos la revisión de las informaciones desde la última hora. Desde el Partido Republicano están pidiendo que se devuelva el dinero que se utilizó para la candidatura de la expresidenta Michelle Bachelet a la Secretaría General de la ONU. Más detalles con Felipe Sobarzo.
4: Diputados del Partido Republicano pidieron que quienes impulsaron la candidatura de la expresidenta Michelle Bachelet a la Secretaría General de las Naciones Unidas devuelvan los recursos destinados a financiar la postulación. El emplazamiento surgió luego que Bachelet anunciara que no va a continuar en la carrera para suceder a Antonio Guterres tras los resultados adversos obtenidos en los sondeos informales realizados entre los integrantes del Consejo de Seguridad de la ONU. Los parlamentarios explicaron que serían alrededor de 50 millones de pesos los recursos que habían sido contemplados para la candidatura durante la administración del expresidente Gabriel Boric. Uno de los principales cuestionamientos provino del jefe de bancada del Partido Republicano, Benjamín Moreno, quien apuntó contra quienes promovieron la postulación. Yo además esperaría que los genios que se les ocurrió proponer esto saquen de su bolsillo los 50 millones de pesos, aseguró. Según el diputado, el presupuesto contemplaba una glosa cercana a los 50 millones para financiar la candidatura. Yo sospecho que ni siquiera el expresidente Boric, de verdad, en su fuero interno, creía que podía ganar y que este era un gustito simplemente ideológico, afirmó en una entrevista radial. Informó Noticias en Agricultura.
3: Y seguimos con informaciones del ámbito político porque el Senado postergó la votación de la reforma al sistema político, todo esto con el objetivo de buscar un nuevo acuerdo en la comisión mixta. Recordemos que la iniciativa debía ser votada durante este martes en la sala, pero las discrepancias sobre la redacción y la ausencia de algunos senadores determinaron que se aplazara su discusión. El proyecto, impulsado originalmente en 2025 por el entonces ministro del Interior Álvaro Elizalde, busca introducir modificaciones al funcionamiento de los partidos políticos, las candidaturas independientes y la organización del Congreso. La iniciativa llegó a la instancia tras el trabajo de la comisión mixta, que alcanzó un acuerdo unánime respecto del último punto pendiente, la incorporación de una declaración de principios que deberán cumplir las colectividades políticas. Con esa información nos despedimos, pero usted recuerde que puede leer más noticias en nuestro sitio web www.radioagricultura.cl. 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A esta hora en Santiago, 10,5 grados Celsius, informa la Dirección Meteorológica de Chile. La máxima pronosticada para hoy será de 24 grados. 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
5: Hola, muy buenos días. ¿Cómo están? Arrancamos con todo el entusiasmo este día, martes 22 de septiembre, La Mañana de Agricultura, con muchísimos temas sobre la mesa. Vamos a estar hablando de la gira del presidente José Antonio Kast, por supuesto, en Estados Unidos. También vamos a estar hablando del informe de la Contraloría que reveló que, bueno, más de 400 funcionarios estaban con una situación de sumario vigente y a los cuales se les seguía pagando el sueldo. No la totalidad, el 75% al menos de su remuneración, pero en algunos casos incluso con sumario, recibiendo platas del fisco, estaban además trabajando en otras pegas. Temas que van a estar hoy día en la mesa aquí en La Mañana de Agricultura. Vamos a saludar a nuestra primera entrevistada, porque estamos muy pendientes también, por supuesto, de lo que está haciendo la implementación del reglamento de la seguridad municipal. La semana pasada y un par de días antes también, hubo una controversia con los municipios a partir del reglamento ingresado por La Moneda, que finalmente tuvo que ser retirado. Ahora se va a establecer una mesa de trabajo, porque se incorporaba una causal de cesación del cargo de los ediles, de los alcaldes, a partir de las exigencias, por ejemplo, que tienen que cumplir respecto de la contratación de los guardias municipales. Bueno, vamos a saludar a Catalina San Martín, alcaldesa de Las Condes. Alcaldesa, buen día.
6: Muy buenos días, Cristina, ¿cómo estás?
5: Bien, muchas gracias. Alcaldesa, ¿quedan satisfechos con la decisión del gobierno de retirar este reglamento y de comenzar una mesa de trabajo que entiendo que además es bien transversal?
6: Sí, yo creo que se hizo lo correcto. Se corrigió el rumbo a tiempo. Ojalá no hubiese ingresado este reglamento a la Contraloría sin poder los alcaldes y los equipos técnicos poder hacer una revisión general del reglamento, pero mira, ya está, así se hizo. Nosotros pudimos revisar el reglamento y ahora se retiró y estamos con los equipos técnicos. El día de ayer se juntaron en la subsecretaría representantes de las distintas asociaciones municipales que existen. Uh-huh. También estuvo presente la Asociación de Municipios de Zona Oriente, que es la de seguridad, que lleva ya bastantes años trabajando y donde vemos varios municipios que tenemos seguridad municipal hace bastante rato. Entonces, fuera de que estaban la MUCH, la MUR, LACHM, sí. Perdón por las siglas, sí. Pero son varias asociaciones municipales, también estábamos presentes como asociaciones que vemos materia de seguridad. Hoy creo que es importante que la gente también lo sepa, se va a votar la ley corta, que no tiene que ver con el reglamento, sino con corregir unos asuntos que hay que corregir respecto a la ley que ya fue aprobada, que tiene que ver con la contratación, con el tope máximo de contratación de inspectores que puedan estar y sobre el plazo para que los autos de seguridad puedan ser autos de emergencia. Uh-huh. Pero okay, eran dos pequeñas cosas que había que corregir pronto.
5: Pero una de las cosas que más ha generado ruido es esta causal, ¿no? Vamos a ponerlo así, como cesación, sí, del cargo, a partir de las exigencias que le impone el reglamento a la contratación de los guardias municipales. Exigencia además que para algunos alcaldes raya lo ridículo, ¿no? Por temas de, por ejemplo, no solamente antecedentes, que me parece lo más lógico, sino que también exigencias que le pedían a los alcaldes como el tema de los uniformes.
6: Claro. Lo que pasa es que yo quiero pensar y creo de verdad que hubo una descoordinación y un error. El 18 de mayo, lo recordó de hecho la alcaldesa Dazme, la reunión que tuvimos con el subsecretario, hubo una reunión de alcaldes, en ese minuto estaba la ministra Steiner, con las asociaciones para revisar el reglamento, se presentaron ideas, se hicieron observaciones, etcétera, y después de eso no supimos más hasta ahora. Yo creo que con el cambio se perdió quizás esa información que había. Y efectivamente no se tomó en cuenta ciertas apreciaciones que habían de los alcaldes y de equipos técnicos respecto al reglamento. Esto salta efectivamente por el artículo 8, inciso 3, para la gente que no está escuchando y no entiende lo que es el inciso, es el párrafo 3 de este artículo, establece una sanción que se tiene que aplicar una sanción administrativa, pero es una sanción administrativa que incluso podría afectar al alcalde por notable abandono de deberes o por falta de la probidad administrativa. Y tú dices, bueno, si están aplicando o señalando una sanción en un reglamento, que ojo, tampoco puede ir en un reglamento, tiene que ser algo muy grave. Y lo que se ve en el fondo es que el artículo anterior establece los requisitos para los inspectores de seguridad, que tienen que presentar sus antecedentes, sus documentos, etcétera. Entonces, es muy extraño porque se le estaba dando la responsabilidad a un alcalde, básicamente no iban a tener a los alcaldes revisando los antecedentes de cada uno de los inspectores que nosotros contratemos, porque si no, nos podrían denunciar por nota de abandono. Es totalmente inoficioso, infructuoso, y además no puede ir una causal de destitución en un reglamento. Tenemos la constitución en la pirámide, tenemos la constitución, la ley orgánica constitucional de municipalidades, luego la ley de seguridad y luego el reglamento que hace en el fondo efectiva esta ley o nos da las herramientas para que la ley pueda ser aplicada. Entonces, tampoco está bien puesta. Pero no nos quedamos solo ahí. Creemos que este reglamento merece ser revisado artículo por artículo porque es el primero de 7. Y este reglamento tiene que salir bien para que efectivamente la ley pueda ser puesta en marcha. Y nos parece que hay situaciones que no están claras. Por ejemplo, yo lo he dicho varias veces, el tema de los uniformes. Que, a ver, no es algo sustancial, pero me parece que obligar a los municipios a tener un color azul o negro, azul marino o negro en los uniformes es innecesario. Primero porque hay seguridades municipales, nosotros, por ejemplo, que llevamos bastante tiempo, hay una identidad comunal, los vecinos lo entienden, y además hay una inversión de recursos importante respecto a los uniformes. Entonces, una ley que viene sin financiamiento y además una obligación que no parece ser sustantiva en materia de seguridad, hablemos de capacitaciones, hablemos de cómo fortalecemos la seguridad municipal.
7: Más que una cosa estética, uniforme, ¿no?
6: Claro, no parece, sí tiene que salir brandeado el inspector, la municipalidad, etcétera. Pero hay otro tema, por ejemplo, que a mí también me preocupa bastante y que creo que era bueno tener esta conversación y sociabilizar esto antes de ingresar al reglamento. Porque, por ejemplo, se habla de las armas menos letales en uno de los artículos.
7: Que son las
6: Lo voy a poner con la marca. Sí, voy a ponerlo con la marca. La Taser, que es la marca más conocida. Pero se establece cuándo no puede ser utilizada esta arma menos letal. Y dice, por ejemplo, que no puede ser utilizada contra embarazadas, menores de edad, personas con discapacidad, personas con afectación cardíaca. La discapacidad muchas veces no se ve, primero.
7: La afectación cardíaca menos.
6: La afectación cardíaca tampoco. ¿Cómo un inspector en un evento en que tiene que usar una taser puede discriminar si una persona es mayor o menor de edad, entendiendo que es un niño de 6 años, digamos? Entonces, yo no digo que no tengan que estar regulado, creo que tiene que estar regulado el uso de las taser, pero al final, lo que yo le había dicho y lo que le quiero decir al gobierno ahora es, ¿cómo regulamos para que efectivamente la taser puede ser utilizada y yo no le termine diciendo a mis inspectores, ¿sabe qué? Usted cuídese, porque si en verdad esa persona tiene una afectación cardíaca y nosotros no lo sabíamos, responsable va a ser usted. Y ya están haciendo bastante nuestros inspectores municipales en materia de seguridad, claro, como para seguir exponiendo. Entonces, no se trata de no regular, se trata de que esta conversación debió haber estado antes. No estuvo y ahora tenemos la oportunidad de sentarnos a conversar y en eso estamos.
7: Perfecto. Ahora, se sientan a conversar, a hacer correcciones, pero todavía con varias cosas que están sucediendo, no solamente el reglamento de seguridad municipal. Sigue el debate, y muy fuerte, alcaldesa San Martín, sobre el tema del estado de excepción. Ayer acá en el programa, el alcalde Sichel planteó un acuerdo entre los alcaldes para proponerle al Ejecutivo, para destrabar la discusión además en el Parlamento sobre este famoso nuevo estado de excepción, un estado de excepción de 15 días, renovable, con consulta al Congreso, me imagino también con atribuciones más acotadas para el presidente de la República, que es lo que generó bastante suspicacia, ¿no? Particularmente en la oposición. ¿Qué dice usted frente a esa idea? ¿Y cree que puede cuajar?
6: Yo creo que un estado de excepción constitucional en materia de seguridad es necesario. Parto de esa premisa. Creo que efectivamente, y cuando se nos presentó por parte del presidente y del equipo cuando fuimos a La Moneda, tiene sentido en la agenda que se está haciendo contra el crimen organizado y también en favor de la seguridad. Pero claramente las condiciones en que se iba a implementar este estado de excepción constitucional no son garantía para nadie. Yo creo que siempre uno tiene que pensar Claro, uno tiene la mejor intención, y el presidente no me cabe duda que tenía la mejor intención para aplicar este estado de excepción, pero ¿qué pasa si llega una persona que no tiene el criterio que tiene el presidente o no tiene la bondad que tiene el presidente y utiliza esta herramienta de mala manera? Entonces, las normas y todo tiene que estar establecido para que cualquiera que llegue al poder no abuse del poder. Entonces, me parece que limitar efectivamente este estado de excepción, que tiene que ser revisado por el Congreso sin duda, me parece que la propuesta del alcalde Sichel, más allá de si sea o no la propuesta correcta, creo que es necesaria y es necesario sentarnos a conversar cuál es el plazo, cuál va a ser el ámbito de aplicación territorialmente hablando que podría tener este estado de excepción. Y yo lo que entiendo de lo que hizo también, lo que dijo el alcalde Sichel, que comparto, es que aquí es donde se ven los gallos. Finalmente, cuando tenemos problemas difíciles que resolver de manera transversal, es cuando necesitamos que los alcaldes estemos con una propuesta, si es que no es unánime, sí que tenga sentido para nosotros como alcaldes que tenemos que velar por la seguridad. Y entiendo que por esa línea iba el tema de la crítica a la carta que se había firmado hace un tiempo, que está muy bien. Yo creo que el tenor y el espíritu de esa carta cumple. Pero, no sé, yo ya me aburrí de mesas de trabajo, me aburrí de comisiones. Yo creo que ya es hora y la gente está esperando también acciones concretas en favor de, en este caso, la seguridad de las personas. Así que en esa línea estamos avanzando y me parece que tener el control, porque además este nuevo estado de seguridad debiese contemplar, a mi parecer, cómo se aborda, y acá tenemos otra ley que está pendiente, si el Congreso tiene mucha pega que hacer, tenemos el tema de infraestructura crítica. ¿Cómo determinamos la infraestructura crítica en un estado de excepción de seguridad donde sabemos que hay lugares en distintas comunas en que el crimen organizado y el narco está tomándose distintos sectores? Entonces, en esta infraestructura crítica debiese ser considerada, por ejemplo, los puntos de calientes del stop de carabineros. El stop de carabineros te levanta donde están los puntos críticos. Los puntos de metro, por ejemplo, debiesen ser, por supuesto, infraestructura crítica. Los lugares donde se cometen mayor y menor delito, que son datos que quizás no son solo alimentados por el stop de carabineros en nuestro caso, sino también por nuestro centro de fusión de información en Las Condes. Entonces, esto tiene que conversar con la realidad local y tiene que ser una herramienta rápida, eficaz y eficiente, sin duda alguna.
7: Ya. Ahora, usted dice efectivamente que está de acuerdo con las propuestas, con las ideas, con las declaraciones, pero que se cansó también de tantas mesas de trabajo. Y es lo mismo que decía el alcalde Sichel. Esta es la oportunidad en el fondo para ver si ese espíritu de colaboración es realmente tangible, ¿no? En una propuesta concreta. Y por eso el emplazamiento al alcalde Vodanovic. ¿Usted coincide con eso? Basta de cartas de amor, decía en algún minuto el alcalde.
6: Sí, yo no lo pondría como cartas de amor, pero sí entiendo el fondo. Si al final, yo también lo he dicho varias veces y he defendido la posición de que yo pertenezco a una derecha, una centro derecha que está dispuesta al diálogo, que no se va a cansar de conversar, que me parece que hay valentía en sentarse a conversar con otro que piensa distinto, porque la democracia también consiste en eso. Sino no es la democracia, no es solo los que pensamos igual y el resto los dejamos fuera. Pero eso, ese diálogo tiene que generar contenido, tiene que generar acciones concretas que se traduzcan en mejoras para la ciudadanía. Si no, no sirve de nada lo que estamos haciendo los políticos en los distintos niveles en los que estamos. Yo creo que a eso apunta la crítica del alcalde Sichel, sin tratar de interpretarlo ni mucho menos después de poder corregirme, pero creo que por ahí va, y creo que también es el sentir de varios alcaldes. No, en el fondo, nosotros tenemos... Sabemos cómo funciona la seguridad, por ejemplo, en este caso, en nuestras comunas. Sin duda alguna, la comuna de Las Condes tiene una realidad muy distinta a las realidades rurales. Por eso mismo estaba la MUR presente en la reunión de ayer a través de sus equipos técnicos, que, ojo, eso es importante. Son los equipos técnicos los que han estado trabajando y que quieren, van a apoyar en este reglamento. Y los alcaldes, por supuesto, también desde la visión práctica y desde la gestión de cómo hemos ido trabajando la seguridad en nuestras comunas, pero hay que atender la realidad local. Nosotros, Las Condes, después de un trabajo bien intenso, después de duplicar la cantidad de inspectores municipales desde que llegamos, de duplicar la cantidad de autos, ahora estamos trabajando en licitación de pórtico lector de patente, aumento cámara, trabajo territorial también, comunitario, súper importante eso. Hemos tenido una disminución de un 15% de las cifras de los delitos en comparación al año anterior. Pero la realidad de Las Condes sabemos que no es la realidad del país, y por eso mismo también, que acá hay una patita que yo creo que es súper importante decirla, esta ley viene sin financiamiento. Y la comuna de Las Condes, nosotros no estamos haciendo cargo de la seguridad hace rato. Entonces, para nosotros esto no significa un gasto más. Puede significar en tema de capacitaciones y eso, pero no nos marca una diferencia sustancial. Es parte de lo que nosotros ya manejamos dentro de nuestro presupuesto. Pero hay comunas que no tienen esto y efectivamente no han tenido direcciones de seguridad o departamentos de seguridad y van a tener que hacer una implementación muy costosa. Y ahí es donde me parece que la propuesta de un alcalde, que no recuerdo quién fue, pero lo propuso un alcalde que señaló que quizás en materia de seguridad debiese considerarse un per cápita por habitante
7: de la comuna,
6: económico, digamos. Claro, como se hace en salud. Pero también por índices de inseguridad, por cantidad de carabineros que existen. En el fondo, para que la seguridad no sea privativa solo de algunas comunas, sino que efectivamente podamos tener seguridad en todas las comunas.
7: De todas maneras. Bueno, queremos agradecerle mucho, alcaldesa. Este es un tema que da para largo, evidentemente. Pero lo positivo es que los alcaldes están más tranquilos con esta decisión del gobierno de retirar el reglamento, de trabajarlo en conjunto, volver a ingresarlo y por fin volver a comenzar con la aplicación de la norma, porque seguimos dilatando la entrada en vigencia de una normativa que los alcaldes reclaman muchísimo. Alcaldesa Catalina San Martín, alcaldesa de Las Condes, muy amable por su tiempo.
6: Muchas gracias, que estén muy bien.
7: Que le vaya muy bien. Muchas gracias, alcaldesa.
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7: A ver, les quiero contar también parte de lo del informe de la Contraloría, pero también vamos a revisar los indicadores económicos de esta hora, porque el dólar se está cotizando en 949 pesos, el euro está en un valor de 1087. El cobre, nuevamente con puntas muy altas, está transándose a esta hora en la Bolsa de Metales de Londres en $6.70 la libra. Son valores históricos los que estamos viendo en el precio del cobre, y esto particularmente es una muy buena noticia, pero nos hace reflexionar aún más también sobre esta, entre comillas, recesión que ha planteado el ministro Quirós sobre la producción de cobre. Viene a la baja la producción de cobre, hay varias razones, ¿no? Evidentemente, pero esto nos hace plantearnos un desafío mayor. Con este precio del cobre a nivel internacional, Chile no se puede farrear la oportunidad de producir menos cobre. Dicho eso, les contamos también del petróleo Brent, que se está cotizando en $100 el barril, y el WTI se está transando en $95 el barril. La unidad de fomento para hoy, 40.991 pesos. Y ahora les cuento parte del informe de la Contraloría, mientras esperamos la conexión con nuestro siguiente entrevistado. Esto es un informe de la Contraloría General de la República, que detectó, ojo, 485 funcionarios públicos de la Administración Central, que estaban suspendidos preventivamente por sumarios pendientes, ¿no? Se le levanta un sumario, una investigación por alguna falta administrativa. Todo esto entre los años 2020 y 2026. Bueno, lo importante aquí, estos trabajadores seguían recibiendo sus remuneraciones. Hay funcionarios que han estado suspendidos de sus cargos por más de 4 años. 4 años, son 13 funcionarios que están hace 4 años suspendidos y siguen recibiendo sus salarios. Otros 17 acumulaban una suspensión de 3 años y también venían recibiendo su sueldo. Y son 30 casos que superan los 3 años de suspensión preventiva, que es la suspensión preventiva que establece el código y que permite al funcionario, mientras está siendo investigado, salir de su cargo, que la repartición contrate un reemplazo y él reciba, mientras tanto, dura la investigación, su salario. No en la totalidad, ¿no? En el 70, 75%. Pero lo cierto es que una investigación de 3, 4 años es realmente irrisoria. A ver, el caso más prolongado corresponde a un funcionario del Servicio Nacional de Protección Especializada de la Niñez y Adolescencia, más conocida como Mejor Niñez, que lleva 4 años y 7 meses suspendido y sigue recibiendo los salarios. Bueno, la Contraloría ha determinado entonces que estos sumarios se tienen que resolver, se tienen que establecer en un plazo de 15 días hábiles, tiene que haber un informe para determinar efectivamente quiénes están recibiendo estos salarios y por qué están con sumario, y si es que acaso el sumario no está extinto, es decir, ya se encontró las responsabilidades y deben salir del servicio público. Lo cierto es que el Estado, solamente para que se hagan una idea, ha desembolsado 671 millones de pesos solo en estas remuneraciones correspondientes a los 10 casos de suspensión más prolongada, o sea, de los 480 casos, si no me equivoco en la cifra, pero aproximado, hay 10 que son los que más llaman la atención, ¿no? y es que superan por largo, ¿no? 2, 3 años, 4 años, la investigación sumaria. Solamente en esos casos el Estado ha gastado 671 millones de pesos en remuneraciones. Saludamos de inmediato a nuestro siguiente entrevistado, el senador independiente republicano Rodolfo Carter. Lo saludamos de inmediato. Senador, un gusto. ¿Cómo está?
8: Hola, ¿cómo estás? Muy bien, Titi. Buenos días.
7: Muchas gracias por estar con nosotros. Ayer lo vimos ahí en la conmemoración de los 183 años de la toma de posesión del Estrecho de Magallanes. Estaba la presidenta del Senado, bueno, también está el vicepresidente Claudio Alvarado. Y es una forma de demostrar, ¿no?, la presencia del Estado chileno en un lugar que sabemos está con ciertos conflictos con Argentina.
8: Efectivamente, Titi, creo que los chilenos tradicionalmente hemos sido muy distraídos en nuestras relaciones internacionales y los conflictos que hemos tenido, el más reciente, en 1978, que nos tuvo al borde de la guerra, fue precisamente cuando hacernos cargo que tenemos un vecino que es complejo. Es un hermano al que queremos, con el cual estamos unidos por la cordillera, por nuestra historia, y que nuestro destino común es de la paz, la grandeza y la colaboración. Pero es un hermano complejo, porque tiene aspectos de su personalidad, y en este sentido son sus autoridades, algunas de ellas, que tienen un sueño complicado para nuestra sobrevivencia, que es dominar el Pacífico. Muchas veces cuando se hace un análisis de la crisis que estamos viviendo, de las malas relaciones que se han establecido en las últimas semanas, parece ser una cosa estrambótica de un dirigente medio extraviado. No es así. Esta es una política desde 1917 de Argentina, del almirante Storni, que es el fundador de una escuela de pensamiento en la Marina Argentina, que sostiene que esta nación, Argentina, tiene un destino natural de controlar los dos océanos. Al igual que Estados Unidos en el hemisferio norte, Argentina equivale a Estados Unidos en el hemisferio sur y debe controlar el acceso al Pacífico y al Atlántico. Y eso es permanente. Da lo mismo sentido.

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2: Atención, hasta ahora tengo oferta de trabajo. Canguru Pub Resto Bar en Bellavista busca personal de cocina con experiencia. Enviar currículum presencial o por correo en infocangurobar@gmail.com. Reiteramos, Canguru Bar Resto Bar busca personal de cocina con experiencia. Envía tu currículum presencial o por correo en infocangurobar@gmail.com. 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

Buenas canciones, buena música, hasta ahora aquí en Radio Agua Marina. ¿Qué vamos a hablar? Tenemos hartas noticias. Un niño de 9 años murió tras caer desde un noveno piso desde el edificio de Santiago. La Policía de Investigaciones investiga este hecho. Prisión preventiva para hombre acusado de intentar cortar el cuello de su madre con un serrucho. Michelle Bachelet no viajó nuevamente a Nueva York tras bajar candidatura a la ONU. Las razones de su fracaso. Encuentran sin vida adulta mayor de 93 años en Petrovskoye. Se investiga posible robo. Y Rusia Unida de Putin gana las primeras elecciones legislativas desde el inicio de la guerra con Ucrania. Te vamos a estar contando de aquello en unos minutos más.

Ahí estaba ese tema, esa canción. Oye, pronostican riesgo atmosférico para nuestra zona con fuertes lluvias para esta semana. Despliegan vigilancia policial y militar ante lectura de sentencia contra condenados del caso Grolbus. Más de 100 viviendas afectadas y 3.000 clientes sin luz dejó intensas lluvias el fin de semana pasado en Concepción, en pleno fiestas patrias, ¿cierto? Calcinada y con signos de violencia, la PDI detalla hallazgo de cuerpo de una mujer en Negrete. Te cuento también que el adolescente de 15 años que cometió el asesinato en Lota quedó con arresto domiciliario. Total, ¿eh? Y también te cuento que alcalde apostó en casino, Contraloría inicia sumario por irregularidades en municipio de Lota. Vamos a la música aquí en Radio Agua Marina.

Un tema musical a esta hora aquí en Radio Agua Marina. Lamentable, un niñito, un pequeñito de 9 años de edad, murió tras caer desde un noveno piso en un edificio ubicado en el barrio Franklin, en la comuna de Santiago. El menor fue trasladado al hospital San Borja, donde falleció, pese a las maniobras realizadas por personal médico. El hecho ocurrió la tarde del domingo pasado en un inmueble situado en las inmediaciones de General Gana con San Diego, hasta donde concurrieron los equipos de emergencia y personal policial. Como carabineros queremos lamentar el sensible fallecimiento de un menor de edad de 9 añitos, el cual su familia en este minuto se encuentra súper afectada de acuerdo a la conmoción del hecho. De acuerdo a la información entregada, la familia se encontraba al interior del departamento al momento de lo ocurrido. Los padres se manifiestan que el menor se encontraba en primera instancia al interior del domicilio. Ellos sienten escuchar gritos al exterior y se percatan de lo ocurrido. Hasta ahora no se ha establecido públicamente qué provocó la caída que estaba haciendo o qué estaba haciendo el pequeñito durante momentos previos. Qué lamentable. Los médicos hicieron todo posible para intentar resguardar su vida, no logrando esto, y falleció. El niñito era de nacionalidad dominicana, al igual que sus padres, encontrándose la familia en situación regular aquí en el país. Vamos a las canciones.

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0: La alarma del cuerpo bombero de nuestra comuna indica principio de incendio en vivienda, esto en la localidad de Rafael, altura calle Lautaro con Arturo Prat. Hasta ese lugar concurre bomberos de nuestra comuna. Reiteramos, la alarma del cuerpo bombero de nuestra comuna indica principio de incendio en vivienda, localidad de Rafael, altura calle Lautaro con Arturo Prat. Concurre bomberos de nuestra comuna, seguridad pública y carabineros. Reiteramos, la alarma del cuerpo bombero de la ciudad indica principio de incendio en vivienda, esto en la localidad de Rafael, altura calle Arturo Prat con Lautaro. Concurre equipos de emergencia. Ampliaremos la información en unos minutos más. 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

Atención, hasta ahora tengo oferta de trabajo. Canguru Pub Resto Bar en Bellavista busca personal de cocina con experiencia. Enviar currículum presencial o por correo en infocangurobar@gmail.com. Reiteramos, Canguru Bar Resto Bar busca personal de cocina con experiencia. Envía tu currículum presencial o por correo en infocangurobar@gmail.com. Oferta de trabajo aquí en Radio Agua Marina.

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Sanciones, buena música hasta ahora en Radio Agua Marina. Carabinero detuvo en Gualalí, región de Los Lagos, a un hombre que agredió a su madre con un serrucho. Esto es la isla Chanti. La alerta la dio su hermana, llevando a la policía a trasladarse hasta la lancha para socorrer a la víctima, una adulta mayor. El agresor en estado de heredad fue capturado con una actitud violenta y quedó en prisión preventiva tras la audiencia. La madre sufrió lesiones de mediana gravedad y ambos fueron atendidos en Hornopirena. Una de las aristas también de este hecho es que la agresión ocurrió frente a los nietos de la víctima, dos menores de edad y uno de ellos un niñito de 11 años, quien alertó a la hija de la adulta mayor, quien dio aviso a Carabineros. Había sido agredida con un serrucho por parte de su hijo con intenciones de cortarle el cuello. El agresor se mantenía en el domicilio colindante y se procedió a la detención por parte de Carabineros. Vamos a la música aquí en Radio Agua Marina con

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Ahí estaba esa canción. Oye, Michelle Bachelet se retira de la carrera por la Secretaría General de la ONU tras lograr paupérrimos resultados en el Consejo de Seguridad, cancelando así su viaje a Nueva York. Agradeció los respaldos de Brasil y México y expertos atribuyen su fracaso a cambios políticos regionales. La exmandataria destaca haber promovido una candidatura feminista latinoamericana. ¿Ah? No me arrepiento de nada, dijo Michelle Bachelet. ¿Ah? Yo no sé. ¿Sabes qué? Esta candidatura de Michelle Bachelet fue un capricho nomás, ¿eh?, político de Michelle Bachelet y de Gabriel Boric. Nada más. ¿Ah? Nada más. Sí. No tenía futuro esta candidatura y ahí para joder nomás, y para que estamos con cuestiones. Vamos a la música.

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Buenas canciones, buena música en Radio Guamarina. Una adulta mayor de 93 años de edad fue encontrada sin vida al interior de un domicilio en la ciudad de Pitrufquén. Esto es la región de la Araucanía. De momento la víctima habría sido agredida y no se descarta que el ataque haya sido motivado por intenciones de robo. El hecho quedó al descubierto cuando su nieto encontró el cuerpo de la difunta posterior a aquello dio aviso a carabineros. Una adulta mayor fue encontrada sin vida, mantenía lesiones visibles en su rostro y sangrado, señaló. Ella era una mujer súper amable, con todo siempre venía a pedir favores y ella los hacía, dijeron a Tele13 su nieto. Tengo mucha rabia e impotencia por cómo hicieron tanto daño a una persona tan humilde, una persona tan débil, porque era muy frágil, a su edad no era capaz de defenderse. Ella era una persona muy amable, no tenía problemas con nadie, añadió. El trabajo coordinado con el Ministerio Público apunta a encontrar a él o los autores del crimen, quienes habrían llegado al domicilio de la víctima presumiblemente para robar. Vamos a las canciones.

Canciones de buena música hasta ahora aquí en Radio Aguamarina. En el ámbito internacional, Rusia Unida, el partido del Kremlin de Vladimir Putin, logró la victoria en las elecciones legislativas con un casi 58% de los votos, siendo el más votado seguido por el Partido Comunista. La participación superó el 56% del censo, con polémica por el voto electrónico. Pese a acusaciones de fraude, dirigentes rusos afirmaron que el resultado refleja la confianza en el partido oficialista. Recordemos que están en guerra ahí los rusos frente a los ucranianos. Vamos a las canciones.

canciones, buena música, a esta hora aquí en Radio Agua Marina. Esta semana en nuestra zona se prepara para un río atmosférico categoría 4, que va a dejar lluvias en regiones como Valdivia, Ancud, Chaitén, Ñuble, Biobío y Los Lagos. Nosotros vamos a tener lluvia miércoles, jueves y viernes según el pronóstico del tiempo que se viene para acá. Ay, ay, ay, nuevamente lluvia en nuestra zona. Vamos a la música aquí en Radio Agua Marina.

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canciones, buena música, hasta ahora aquí en Radio Agua Marina. Esta semana en nuestra zona se prepara para un río atmosférico categoría 4, que va a dejar lluvias en regiones como Valdivia, Ancud, Chaitén, Ñuble, Biobío y Los Lagos. ¿Eh? Nosotros vamos a tener lluvia miércoles, jueves y viernes según el pronóstico del tiempo, ¿eh?, que se viene para acá. Ay, ay, ay, nuevamente lluvia en nuestra zona. Vamos a la música aquí en Radio Agua Marina.

0: Mujeres, decía, los prisioneros a esta hora de la tarde, ya 12 con 18 minutos. Tengo contacto telefónico con mi amigo Luchito Villarroel. ¿Cómo estás, Luchito? Primero te saludamos. Muchas gracias por llamarnos.
1: Buenos días. Sí, más o menos, Carlito.
0: ¿Qué pasó? Cuénteme.
1: Mira, pues ya, vengo caminando indignado, compadre, porque yo me atiendo acá en el Cefán Alberto Reyes.
0: ¿Ya?
1: ¿Ya? Y como toda persona educada paso por la oficina o por el sector donde te inscriben, ¿no? Para decirle a la señorita, señorita, ¿será posible que me tomen la presión, por favor, porque me siento mal? Me dijo, pero usted tiene que pedir hora para el doctor. O tiene que traer un carné de seguramente de tratamiento, alguna cosa.
0: Claro.
1: Señorita, le dije yo, mire, voy pasando por acá, vivo cerca de acá, me atiendo en este Cefán del sector verde y necesito que me tome la presión. Si algo tan poco, tan simple, ya con la maquinita que está ahí. Ah, entonces tiene que hablar con la señorita de adentro, con la tenso, o enfermera, no sé. Ya, pues, ya, perfecto. Y no me hable tan fuerte, me dijo, señorita, es que yo ando con la presión mala, entonces tengo como los oídos tapados. No sé si la tengo alto o bajo, no tengo idea, yo no soy médico, ya, o enfermero, o lo que sea. Cuento con

0: momento estaba la señorita y no había nadie, no había nadie, nadie en el sector, ¿ya? Y pasan de la señorita, y señorita, bueno, perdón, está hablando por teléfono, ya. Espero que termine de hablar por teléfono, le digo, buenos días, señorita, ¿usted me podía tomar la presión, por favor? Ah, usted tiene que ir al hospital, me dijo, a primero auxilio.
1: Ay, ay, ay. Oiga, pero...
0: Nada más que eso. Y... Yo me llamo Luis Alberto Villarroel Rodríguez, para que todas las personas que estén escuchando, la empatía me alteró peor la presión. Así que aquí estoy, pues, voy a tener que ir de acá del sector de los bloques al hospital. Siento que yo me atiendo en el Cefán. No hay empatía de... Oye, ¿qué te cuesta si no están haciendo nada? De ponerte la cosita aquí, tomarte, la tiene bajo, la tiene, tome agua, tome vino, no sé, cualquier cosa para que se le baje o se le suba.
1: Claro.
0: No, don Carlos. ¿En qué? Y mira, si hubiese ido gente, yo obviamente me habría retenido un rato, ya voy a esperar que atiendan, qué sé yo.
1: Claro.
0: Pero no había nadie, no había nadie. ¿Qué te costaba meterte ahí a la silla, ponerte la cosita ahí? O siéntese un ratito para que nos altere o qué sé yo, y tomarte la presión y chao.
1: Por supuesto, bueno, y para eso están, pues sí, tienen que atender a las personas.
0: Qué
1: que
0: pena,
1: están...
0: qué pena, me da indignación, me da rabia, compadre. ¿Cómo me andame de acá mismo arriba? O sea, no sé, yo soy un ser humano, todos somos seres humanos, ¿qué le cuesta tomar la presión a una persona? Ya, eso, Carlito, disculpe.
1: No, pero bueno la verdad es que, a ver. Yo, para que la gente sepa, las personas que están trabajando en el servicio público, ellos no están haciendo un favor. Ellos están trabajando con un sueldo. ¿Ah? Claro. Y con un sueldo que se aumenta cada un año, cada dos años.
0: Claro, ¿ah? Bueno, eso, eso, independiente de eso.
1: No,
0: claro.
1: No, es que eso claro. Tiene que ver. Ellos no trabajan los días antes de los feriados largos, los fines de semana largos tampoco. ¿Ah? Si no les gusta una situación, hacer un paro, ¿ah? y lo que sufrimos las consecuencias somos nosotros, los usuarios. ¿Ah? Porque no les gusta algo, paran, listo. ¿Dónde se ha visto eso? Ninguna, ni en la empresa privada hacen eso, que pasa eso y lo despiden. ¿Ah?
0: Claro.
1: Más encima tienen un premio que si quedan en planta, trabajan claro, sí, toda la vida, correcto. Y para echarlo tienen que haber un usuario, tiene que haber...
0: Correcto.
1: Entonces, y más encima, en el puesto que está esta persona, si es más que le gustaría estar en ese puesto, pero ella, como lo más probable, tiene contrato y todo, hace lo que quiere. Entonces correcto. Yo le pido a las personas que están trabajando en el servicio público que sean más empáticos. Por eso nadie los quiere, po.
0: Claro.
1: Por eso uno cuando pone una noticia de la municipalidad de que están en paro y todo, ¿qué hace la gente? El 99,9% de los comentarios son en contra de ellos. ¿Ah?
0: Claro.
1: Por eso nadie lo empatiza con ellos. Por eso nadie quiere ayudar. Entonces, claro, para terminar, Luchito. Yo les pido
0: claro.
1: que sean más empáticos, sobre todo con los adultos mayores, con las personas que...
0: Es el problema, voy a cumplir 73 años y no voy por ir a molestar. Pues,
1: claro.
0: O sea, para eso me compro un equipo mejor, entonces no voy a molestar al Cefán. Feo.
1: Y lo otro, que sean más empáticos y que trabajen bien. Pues si, oiga... La pega no va a ser eterna. ¿Ah?
0: Claro.
1: Entonces, claro. Y están expuestos a estos reclamos y todo. ¿Y qué pasa? ¿Y sabes tú qué pasa cuando... Porque ha pasado, ¿ah? Cuando reclaman contra un funcionario mucho, paran, hay paro porque hay acoso contra el funcionario. No.
0: Imagínate, como dije, pasado, esté en trámite o en proceso de un PCR.
1: Claro. Por supuesto, porque uno de los síntomas, la presión alta, se lo digo yo porque mi papá le dio un infarto y venía con la presión alta. Bueno, ojalá que se solucione esto, pero nosotros le decimos a las personas que trabajan en el sistema público, sean más empáticos, chiquillos. Si no están haciendo ustedes no están haciendo un favor, ustedes están trabajando por un sueldo, por plata,
0: claro.
1: ¿Ah?
0: Claro.
1: No están haciendo un favor a nadie. ¿Ya?
0: Claro.
1: Ni tampoco ustedes no son dioses, ni que bajan del Olimpo a atender a las personas comunes y corrientes. No, no es así. ¿Ya?
0: Mire,
1: ¿Aló? Uy, se fue el...
0: No, si estoy aquí, aquí.
1: ¿Aló? Sí, aquí.
0: Yo creo que las personas que están en la oficinita fuera ahí, ¿cierto? Lo que te están atendiendo, a lo mejor ellos tienen buena voluntad, pero no es primera vez que a la persona que está dentro, digamos, en el tomando la presión, atiende mal. No. Él y ella atienden mal, ya. Así como que ya vienen a molestar, así, pero si como usted dice, don Carlos, ahí le están cancelando, y yo me he dado cuenta que muchas veces atienden hasta las 9:30 de la mañana nomás, toman una cantidad de pacientes, y después, ¿qué es lo que hacen?
1: Claro.
0: En la tarde.
1: No, bueno, esto también es algo que se tiene que solucionar también.
0: Y yo lo digo de frente porque, mira, ahora voy a tener que tomar un taxi porque no lo puedes manejar, ir ahí abajo al hospital a presentarme, y ahí otro rato, ahí como yo no vengo grave, me van a dejar como hasta las 4 de la tarde también, porque claro. Primero tiene
1: que... Oiga, pero ¿sabe qué? Haga una cosa, pasa la Cruz Roja.
0: Pero si es lo mismo, Caldito.
1: No, pero es que Lana toma, usted quiere que le tomen la presión, tómele la presión.
0: Nada más.
1: Ya, pues vaya a la Cruz Roja ahí y colabore con algo y le toma la Cruz Roja. O vaya a una farmacia, ¿sabe que hay una farmacia bien buena que toman la presión? Mire, le voy a dar un dato. En Manuel Montt, al lado de la carnicería La Araucanía, al ladito de la nueva, ahí chiquillos toman la presión a los adultos mayores sin ningún costo, nada. Así que vaya para allá, dígale que...
0: No importa que cobren, no, pero que interesa a uno que claro.
1: Claro, venga de la radio, oiga, la radio Guamarina dijeron que usted toma la presión. Oiga, de verdad, pues, no se ría si le toman la presión. Y ahí le van a decir, mire, está alta, está baja, haga esto, esto, otro.
0: ¿Va? Listo, muy amable.
1: Un ratito, ya pues, un abrazo.
0: Disculpa.
1: No, gracias. Para eso estamos, ¿ah? Qué lamentable, ¿eh? Las situaciones que ocurren ahí en el sistema público, ¿ah? No se termina los reclamos, ¿ah? No se terminan los reclamos. Parece que para trabajar en el sistema público hay que ser tramitador. Esencia número uno, tramitar. Para todo.
2: El capitán ya.

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0: 1:09.
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Servir con alegría, vamos a los titulares de la presente edición. Alumnos marcharon el día de ayer pidiendo justicia por caso de profesor denunciado por acto sexual. Ante esto, el día de hoy, el Departamento de Educación Municipal se refirió a la situación de este profesor denunciado ya en Fiscalía. Vecino de Cerro El Santo quedó gravemente herido tras ser atacado por perros pitbull. La Policía de Investigaciones detuvo en Tomé a sujeto acusado de atacar con cuchillo a dos mujeres. Víctimas quedaron en estado grave. Polémica por cierre perimetral de cerco en Pingueral. La autoridad dice que esto es completamente legal. Se viene el primer temporal de la primavera. Emiten alerta por lluvia de hasta 105 milímetros en nuestra región. Familias damnificadas de Punta de Parra recibieron apoyo para su hogar. Todo listo, todo dispuesto para el nuevo campeonato nacional de cueca del adulto mayor Luisa Riquelme Aravena. Todo esto y mucho más en la presente edición del noticiario 100% comunal.

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0: Una de la tarde con 15 minutos.
1: ¿Cómo están ustedes? Muy buenas tardes. Comenzamos una nueva edición de este noticiario 100% comunal de lunes a jueves de 13 a 13.30 horas. Todas las noticias más importantes ocurridas las últimas 24 horas aquí en nuestra comuna de Tomé. 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Que es lo que nos depara la Dirección Meteorológica de Chile para hoy martes 22 de septiembre, saludando a Mauricio, que está de onomástico, muchas felicidades. ¿Conoces algún Mauricio? Bueno, el día de hoy está de onomástico, muchas felicidades.

Para el día de hoy, el pronóstico del tiempo indica que vamos a tener un día nublado, atención, nublado, con nubosidad parcial, con una temperatura máxima de 15 grados. A esta hora tenemos agradables 14 grados en nuestra comuna de Tomea y advertencia de lluvia, agüita para mañana miércoles, jueves, viernes, incluso el sábado, ¿eh? 3 días de lluvia, miércoles, jueves y viernes en nuestra comuna. Se viene otro frente de viento y lluvia. Pronóstico de calidad del aire que entrega como cada día el Ministerio de Medio Ambiente a través de su plan de prevención y descontaminación atmosférica. Para nuestra comuna de Tomé y el Gran Concepción Metropolitano tendremos un pronóstico de calidad del aire bueno. Se prohíbe la quema de neumáticos, hojas secas y todo tipo de residuos al aire libre, en la vía pública o en recintos privados. Ya comenta los niveles de material particulado. Pronóstico del tiempo, pronóstico calidad del aire que entrega como cada día el Ministerio de Medio Ambiente a través de su plan de prevención y descontaminación atmosférica.

0: Efemérides locales que ocurrió en nuestra comuna de Tomé un 22 de septiembre de 1913, Marco Serrano Menchaca, junto a otros socios, crea la empresa Kraft, luego Sociedad Nacional de Paños, después Paños Oveja Tomé. 22 de septiembre de 1978, a contar de esta fecha, la escuela industrial pasa a llamarse Liceo Industrial. Efemérides locales que te entregamos, gentileza del gran escritor e historiador tomecino Alejandro Sangüesa Galloso. Vamos al detalle de las informaciones.
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Vamos al detalle de las informaciones porque te cuento que alumnos marcharon el día de ayer pidiendo justicia por caso de profesor denunciado por delito sexual. Durante la jornada de ayer, un grupo de alumnos y alumnas de nuestra ciudad marcharon por las calles pidiendo respuesta y justicia, dicen, por caso de profesor denunciado por parte de familia de alumna en un caso que ha causado preocupación a nivel local y regional. El grupo de estudiantes se dirigió primero al frontis de dependencia de la Fiscalía y luego al cuartel de la PDI con carteles que decían, por ejemplo, comillas, la verdad merece justicia, exigimos justicia y otras palabras de apoyo a su compañera. Recordemos que este caso primero se masificó en redes sociales y luego en la prensa establecida, donde involucraría a un profesor y a una estudiante de un liceo a nivel local. De acuerdo con la denuncia, en agosto de este año, el docente habría trasladado a la joven hasta la ruta 126, camino a Rafael, donde habría cometido el ilícito. El caso fue denunciado formalmente en la Fiscalía. Además, desde el establecimiento educacional en cuestión, emitieron una declaración pública la semana pasada y en tanto el Departamento de Educación Municipal, DEM, adoptaron los protocolos establecidos para este tipo de lamentables casos. Por respeto a la víctima, no publicamos como Radio Guamarina el nombre de los involucrados y del establecimiento educacional para no realizar revictimización. Pedimos seriedad en los comentarios de este delicado caso. A propósito de esto, el Departamento de Educación Municipal se refirió el día de hoy a la situación del profesor denunciado en Fiscalía. Mediante un comunicado, el Departamento de Educación Municipal, DEM, informa, comillas, ante la situación que afecta a integrantes de la comunidad educativa del Liceo Vicente Palacios, la Dirección de Educación Municipal de Tomé informa que, desde que tomó conocimiento de los antecedentes, se activaron oportunamente los protocolos y procedimientos establecidos para este tipo de situaciones. Actualmente todos los procesos se encuentran en desarrollo y están siendo abordados conforme a la normativa vigente y a los procedimientos institucionales correspondientes, resguardando en todo momento los derechos, la integridad y la privacidad de las personas involucradas. Como Dirección de Educación reafirmamos nuestro compromiso con el debido proceso y el respeto a la comunidad educativa, finalizó el comunicado entregado por el Departamento de Educación Municipal a nivel local, referente a este delicado caso que está afectando a una comunidad entera educativa, ¿cierto? Y que se está resguardando sobre todo, ojo, la situación de la víctima, en este caso, de esta estudiante menor de edad del establecimiento educacional.

Seguimos con las informaciones aquí en Radio Agua Marina, 13 horas con 22 minutos. Te cuento que un vecino de Cerro El Santo quedó gravemente herido tras ser atacado por perros pitbull. Nuevamente un vecino fue salvajemente atacado en el Cerro El Santo, en nuestra comuna, lo que produjo su traslado de urgencias del hospital local. El afectado señaló a Radio Guamarina, comillas, fue víctima de un ataque de perros pitbull en el sector 3 de Cerro El Santo. Son los propios perros encadenados que me atacaron. Están encadenados todo el día y que han mordido a otra gente. Se preparará una demanda colectiva con la Junta de Vecinos del lugar. Recordemos que anteriormente otros vecinos también han sido atacados por estos mismos perros, causando la preocupación de la comunidad del lugar. Así que vecino de Cerro El Santo quedó gravemente herido tras ser atacado por perros pitbull.

Seguimos con las informaciones aquí en Radio Agua Marina. Te cuento a esta hora de la tarde que detienen a sujeto acusado de atacar con cuchillo a dos mujeres. Víctimas quedaron en estado grave.

0: Así es, te cuento que detectives de la Brigada de Investigación Criminal Bricrim en nuestra comuna detuvo a un hombre de 53 años de edad, sector Bellavista, por su presunta responsabilidad en el delito de lesiones graves, hecho ocurrido durante la madrugada del 19 de septiembre en nuestra comuna y que dejó a dos mujeres heridas con arma cortopunzante. Las diligencias se iniciaron a partir de una denuncia recibida por dicha brigada territorial. Fue en ese contexto los oficiales policiales realizaron un proceso investigativo que incluyó toma de declaraciones, empadronamiento y análisis de cámaras de seguridad, antecedentes que permitieron establecer la dinámica de los hechos e identificar al presunto autor de esta agresión. El jefe subrogante de la Brigada del Crimen Tomé, subprefecto Freddy Arroyo, señaló lo siguiente.
1: Detectives de la Brigada de Investigación Criminal Tomé, en respuesta a una denuncia por el delito de lesiones graves, hecho ocurrido en horas de la madrugada de este 19 de septiembre del año en curso, luego de realizar el trabajo investigativo, toma de declaraciones, empadronamiento y análisis de cámara de seguridad, logran la detención de un sujeto de nacionalidad chilena, 53 años de edad, con antecedentes previos de detenciones por los delitos de lesiones menos graves, robo con violencia y daños. El contexto y la dinámica se desarrolla en el cual personas se encontraban compartiendo en un domicilio de esta localidad en horas de la madrugada, al cual llega el imputado, quien luego de mantener una discusión con los asistentes y retirarse, regresa premunido con un cuchillo, con el cual agrede a dos mujeres, provocándole heridas cortopunzantes, una en la zona cervical, hombro y zona auricular, y la segunda víctima en sus brazos y muñecas, quedando la primera de ellas hospitalizada en el Hospital Higueras de la comuna de Talcahuano. El detenido será puesto a control de detención a primera audiencia del 20 de septiembre del año en curso.
0: Ahí estaban entonces las declaraciones de la Policía de Investigaciones. El detenido de nacionalidad chilena y con antecedentes policiales por detenciones anteriores por otros delitos.
2: Una de la tarde con 26 minutos.
0: Te cuento que preocupación hubo por instalación de un cerco con alambres en el borde costero de Pingueral. Autoridades dicen que es completamente legal. Así es, la instalación de un cerco con alambres en pleno borde costero de Pingueral desató la furia de los veraneantes y vecinos y vecinas y una rápida fiscalización del Ministerio de Bienes Nacionales. Tras las inspecciones, Bienes Nacionales confirmó que la reja construida en este lugar, reiteramos, en el borde costero de la playa Pingueral, está construida detrás de la línea de la marea alta, es decir, dentro de un terreno privado del condominio. O sea, es totalmente legal esta instalación. Recordemos que la denuncia ocurrió unos días anteriores y fue hasta el lugar el Ministerio de Bienes Nacionales, señalando que la reja instalada, reiteramos, en el borde costero de Pingueral, es completamente legal. Se viene el primer temporal de la primavera, emiten alerta por lluvias para esta semana en nuestra comuna. Comienza la primavera y también las primeras lluvias de la estación. Recientemente la Dirección Meteorológica de Chile emitió una alerta meteorológica debido al pronóstico de precipitaciones, las cuales se van a extender desde hoy martes en la noche hasta el próximo viernes. El sistema frontal afectará un total de 6 regiones del centro-sur del país con monto estimado de precipitación que podrían alcanzar los 105 milímetros en algunas zonas. En nuestra zona de la región del Biobío, las precipitaciones fuertes se van a iniciar mañana miércoles con alrededor de 80 milímetros de agua caída en el litoral. Este sistema frontal, reiteramos, será de este miércoles, jueves y viernes. A raíz de esto, se activó un sistema de alerta meteorológica. ¿Qué quiere decir esto? Se recomienda mantener informado si se van a realizar actividades expuestas a estos riesgos meteorológicos. Nuevamente, frente de viento y lluvia va a afectar nuestra comuna esta semana.
2: Una de la tarde con 29 minutos.
0: Te cuento que el set de Punta de Parra realizó la entrega de 105 califón con sus respectivos kits de instalación destinados a familias damnificadas por los incendios forestales. Esta ayuda fue adquirida con recursos del gobierno regional del Biobío, permitiendo avanzar en la recuperación de la entrega de soluciones concretas para las familias de emergencia. Escuchemos lo que señaló el alcalde de nuestra comuna, Ítalo Cáceres, debido a esta ayuda que entregó el gobierno regional.
3: Quiero mandar un saludo cariñoso a toda la comunidad de Punta de Parra. Y estamos acá en el sector del SET de Gendarmería, entregando 105 califón para todas nuestras familias damnificadas por este terrible incendio de enero de este año. Y seguimos trabajando para apoyar a estas familias. Hoy día estamos haciendo entrega de estos califón ionizados de 10 litros con un kit completo de instalación. Así que seguimos agradeciendo sin duda el trabajo que hemos estado desarrollando junto con nuestros funcionarios municipales, que son recursos del gobierno regional en este proceso de ayuda a las familias damnificadas. Así que un abrazo cariñoso para cada uno de ustedes.
0: Entonces estaban las palabras del alcalde de nuestra comuna, Ítalo Cáceres, referente a

0: Se reporta corte de energía eléctrica hasta ahora en la localidad de Coliumu. Reiteramos, se registra corte de energía eléctrica hasta ahora en la localidad de Coliumu. Estamos consultando el mapa de afectación de la Compañía General de Electricidad. Aún no sale la información. Reiteramos, corte de energía eléctrica en algunos sectores de Coliumu a esta hora. Te cuento que está todo listo. Todo dispuesto para una nueva versión este sábado y domingo del nuevo Campeonato Nacional de Cueca del Adulto Mayor Luisa Riquelme Aravena, versión Oscar Andrade, en su 26 ya edición, ¿eh? En el Gimnasio Municipal de Tomé, desde las 15 horas, entrada liberada. Va a estar varios grupos amenizando esto. Escuchamos.
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0: una de la tarde con 35 minutos.
1: Te acompañamos aquí en Radio Marina. Te recordamos, nos puedes escuchar en cualquier parte de la provincia de Concepción a través de nuestra señal Aérea 100.5 FM. Vamos a escuchar hasta ahora al concejal José Mardones en el Consejo Municipal Ordinario ocurrido la semana pasada.
2: Saludarlo, presidente, saludar al Consejo Municipal, directores, directores.

bien nacional de uso público, lo que los limita a acceder a posibilidades de adelantos como por ejemplo luminarias públicas u otro tipo de proyecto que les permita mejorar su calidad de vida. También señalan que hay calles que han cambiado de nombre y que son las siguientes, y que antiguamente, antes del 2012, se llamaban Ángel Mo, ya fuera 1 o 2, como Puerto Varas, Puerto Montt, Pasaje Coñaripe. También presenta problemas en su reconocimiento el pasaje Cocholhue, que en alguna versión municipal aparece como servidumbre, en circunstancias que este terreno fue adquirido por la ilustre municipalidad de Tomé, señala el texto, don Juan Pinto Molina, iniciando los trámites en noviembre del año 2000 con un contrato de promesa de compraventa, concretándose su compra algunos años después. El sector fue loteado, se pasó maquinaria, pusieron luminarias y luego fueron reubicados vecinos que en ese tiempo presentaban alguna necesidad urgente de solucionar. Es difícil comprender que la DOM no reconozca el pasaje como un bien de uso público, y lo que solicita el alcalde es lo siguiente: analizar, definir y corregir, si fuera necesario, la propuesta de calles y pasajes actualizados y adjuntar un esquema de mapa o plano de propuesta de distribución de calles y pasajes. Segundo, conceder el carácter de bien nacional de uso público a cada una de las calles y pasajes de la caleta. Y por último, que se incluyan en el plan regulador de la comuna. Segundo punto. Quisiera señalar una actividad en la que participamos junto al concejal Concha, de una reunión de asamblea de la Junta de Vecinos Posta Estación de Dichato, y cuya principal problemática que fue manifestada en dicha instancia de participación democrática vecinal guarda relación con un importante socavón, y rebalse asociado al colapso de un colector de agua lluvia. Situación que estaría relacionada con un colector de aguas servidas existente en las inmediaciones, y como consecuencia de esta situación se ha generado un orificio de gran magnitud que ha provocado el colapso del sistema de aguas lluvias, cuyo punto de descarga termina finalmente en la bahía de Dichato. La ubicación de este socavón es específicamente en calle Libertad con calle 4 de Septiembre, y lo que he señalado es un extracto de oficio dirigido a la Superintendencia de Servicios Sanitarios por parte del presidente de la Junta de Vecinos Posta Estación de Dichato. Reconocen visitas del municipio, Esvío, Servio, Superintendencia, etcétera, pero la situación persiste sin solución alguna y que se ha extendido por muchos años, y en este momento con un colapso total de la calle intervenida, impidiendo el libre tránsito vehicular, con al menos 2 postes del alumbrado público a punto de caer y muy próximos a viviendas, las cuales también se encuentran en riesgo evidente. Ante lo cual solicito ante usted, alcalde, como la máxima autoridad de nuestra comuna y en representación de esta comunidad, interceder, representar y reclamar con fuerza ante las instancias estatales y privadas para que en conjunto generen una propuesta de solución a esta problemática que está generando una notable disminución en la calidad de vida de los habitantes de este sector de Dichato, riesgo sanitario, y se está poniendo en riesgo viviendas, alumbrado público y la seguridad de este sector poblacional, particularmente en la intersección de calle Libertad con 4 de Septiembre. También insistir en el tema de los lomos de toro o resaltos reductores de velocidad. Tercer punto, presidente. Ante la consulta en la sesión del Consejo Municipal anterior, de fecha 9 de septiembre de 2026, respecto a sumario administrativo y denuncia al Ministerio Público, y que fue formalizada su respuesta alcalde al concejal Carlos Concha, y cuyo texto me fue facilitado por el concejal aludido, rescatar un párrafo importante y agradecer la instrucción de un sumario administrativo. Pero con respecto al Ministerio Público, y del cual lo extraigo del texto, dice: del mismo modo, se ha impartido instrucción para remitir al Ministerio Público los antecedentes que pudieran revestir caracteres de delito, a fin de que dicho organismo, dentro del ámbito de sus atribuciones constitucionales y legales, determine la procedencia de iniciar una investigación penal y disponga las diligencias que estime pertinentes. Alcalde, usted señaló que respecto de la denuncia efectuada con el propósito de investigar eventuales irregularidades relacionadas con la entrega y utilización de vales de gas destinados al funcionamiento del albergue municipal, que en definitiva había ordenado que se reunieran todos los antecedentes y se enviaran al Ministerio Público por la posible comisión de un delito. En tal sentido, me alegro tremendamente que usted haya actuado así, alcalde, y le solicitaría en primer lugar que usted me dijera a quién se dio la instrucción y si se presentó o no la denuncia a la Fiscalía. ¿Por qué razón? Porque nosotros, con mi colega concejal Carlos Concha, tenemos

0: antecedentes para aportar. Y queremos ir a Fiscalía precisamente a presentar toda esta documentación que tenemos, estos informes. Pero para eso es imperativo precisar cuándo se presentó por parte del municipio la denuncia ante el Ministerio Público para los efectos de aportar estos antecedentes que estamos seguros van a poder servir tremendamente a la investigación que realiza el fiscal. Así que, por favor, presidente, si nos puede decir ahora a quién le dio la instrucción que se presentaran los antecedentes a la Fiscalía y cuándo se presentaron. Hay una gran frase de Séneca, escritor y filósofo romano, que señala lo siguiente: nada se parece tanto a la injusticia como a la justicia tardía. Esta gran reflexión de este importante pensador romano nos invita al alcalde a actuar con diligencia, con prontitud, con sentido de urgencia, con un afán protagónico de inmediatez, para esclarecer lo más luego posible esta situación incómoda, porque a medida que transcurre más tiempo, termina siendo un duro golpe a la imagen del municipio. Y usted, alcalde, y los concejales tenemos un compromiso con la transparencia, la probidad y nuestro deber y obligación intransable en la cautela y resguardo de los recursos municipales, recurso de todos los tomecinos y tomecinas. Cuarto punto, presidente, quisiera destacar en este hemiciclo político y ciudadano a un funcionario municipal, Manuel García Carvajal, seleccionado chileno de fútbol 7, quien acaba de salir vicecampeón de América en Brasil. Señalar que la selección chilena de la NF7 seleccionan a jugadores de todo el territorio nacional según su desempeño actual, logros deportivos y también su trayectoria. En la Copa América de Fútbol 7, Chile clasificó como la segunda mejor selección de un grupo de 4 países y se enfrentaron en esta instancia de eliminación directa a Uruguay y lograron obtener la victoria. Finalmente disputaron la final contra la selección brasileña y se obtuvo el segundo lugar de América tras perder la final. También, como dato importante, Manuel García es el primer tomecino de ser nominado a la selección nacional. También quiero agregar los logros históricos que ningún otro deportista tomecino tiene a la vez en el fútbol amateur. Campeón regional de selecciones con la comuna de Coelemo en el año 2023, torneo que se realiza cada 3 años. Campeón regional de Copa de Campeones con Unión Ferroviaria en el año 2025. Además, capitán en ambos torneos obtenidos. Respecto al fútbol 7, es el único campeón nacional y lo ha hecho en 3 oportunidades, en los años 2023, 2024 y 2025. Estos logros fueron obtenidos con el equipo El Arriero de Arauco. Y he aquí una reflexión que debemos hacernos: que cada logro importante obtenido por Manuel García Carvajal ha sido con equipos de otras comunas, pero el líder y capitán de estos equipos es tomecinos. Entonces me pregunto, ¿estaremos haciendo las cosas bien en nuestra comuna, en el plano deportivo? ¿Valoramos a nuestros deportistas? ¿Le entregamos el apoyo y respaldo necesario a un deportista de élite seleccionado chileno que representa con orgullo a nuestro país y a la comuna de Tomé? Creo que es el momento de enmendar el rumbo, valorar, apoyar y respaldar a nuestros deportistas. Mi testimonio de reconocimiento, mi tributo de homenaje al funcionario municipal Manuel García Carvajal, que ha traspasado la frontera de nuestro país llevando a Tomé a la cima mundial del fútbol 7, consagrándose vicecampeón de América. Último punto, presidente. También quiero aprovechar esta instancia del Consejo Municipal para destacar la participación en atletismo del Club Lisa Petro de Tomé, realizado en la primera semana de septiembre en Curicó en el torneo de atletismo Zonal Centro Sur, donde se reunieron atletas de distintos puntos territoriales de Chile, además de delegaciones de Perú y Argentina, obteniendo los representantes de nuestra comuna 8 medallas de oro, 2 de plata y 4 de bronce. Oro, Andrea Bastía, jabalina, martelete y triple. José González, jabalina. Carlos Zambrano, martillo, martelete y triple. Plata, Mirza Cid, crot. Andrea Bastía, martillo. Bronce, Mirza Cid, 5.000 metros y 10 kilómetros. Sergio Arriagada, jabalina. Carlos Zambrano, salto largo. Y también destacar la participación en la media maratón de Pucón el sábado 12 de septiembre. Mirza Cid Luna, segundo lugar, 21 kilómetros. Mario Villarroel Rodríguez, primer lugar, 21 kilómetros. Eso, presidente. Gracias.
1: Ahí están entonces las palabras del concejal José Mardones en hora de incidentes.
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9: Una de la tarde con 47 minutos.
1: Te acompañamos en Radio Aguamarina en este noticiario central. Nos puedes escuchar en cualquier parte del mundo a través de nuestra señal online aguamarina-fm.cl. A continuación le damos a conocer las personas que lamentablemente han fallecido las últimas horas aquí en nuestra comuna de Tomé. Se comunica el sensible fallecimiento de la señora Ana del Rosario Sánchez Ceballos, que en paz descanse. Su velatorio se está realizando en la sede del sector El Quilo de la comuna de Ranquil. Su funeral se va a efectuar mañana miércoles 23 de septiembre a las 10 horas. Se va a oficiar un servicio religioso y luego su cortejo se va a dirigir hasta el cementerio de Rafael. Se comunica el sensible fallecimiento de David del Carmen Vega Roa, que en paz descanse. Su velatorio se está realizando en su domicilio ubicado en calle San Vicente, número 75, Caleta Grande, Cocholgo, aquí en Tomé. Su funeral se va a efectuar este miércoles 23 de septiembre, 10 horas será trasladado a la Capilla Católica Caleta Chica, donde a las 12 horas se va a oficiar una misa y posteriormente su cortejo se va a dirigir hasta el cementerio número 1 de nuestra comuna. Enviamos las condolencias a cada uno de sus familiares y cercanos.
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Nos vamos, muchas gracias por su sintonía. Luego viene el resumen de las noticias más importantes ocurridas a nivel regional, nacional e internacional con Radio Regionales. Y tenemos una gran programación para todos ustedes. Muchas gracias, buenas tardes, sean felices.

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4: ¿Qué tal? ¿Cómo están? Les saluda Carlos Maturana. Les doy la bienvenida a esta nueva edición de noticias donde sabremos del director de la PDI, Eduardo Serna, que cifró en 116 los funcionarios dados de baja por faltas y corrupción desde 2024. Abordaremos la denuncia de Cervel a más de 3,7 millones de electores que no votaron en las pasadas elecciones. Jueces encienden las alarmas por saturación en procesos. Hablaremos del presidente Kast en la ONU. Se desliga de fallida candidatura de Bachelet y anuncia tratado de libre comercio con Marruecos.
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4: La ministra de Salud, May Chomalí, reconoció el estado crítico en el que se encuentran las unidades de salud mental del país, señalando que no corresponde a problemas aislados y que se repiten en todos los hospitales del territorio nacional.
5: Este es un problema de todos los hospitales de Chile, no solamente los judicializados, sino que también los sociosanitarios, que son coordinaciones que hay que hacer con otros ministerios. Ya hemos iniciado mesas con el Ministerio de Desarrollo Social y el Ministerio de Justicia, que son temas que, en los cuales nosotros nos vemos afectados, pero son problemáticas que se deben resolver en otros ministerios. Sabemos que es un problema, lo reconocemos y estamos trabajando con los otros ministerios para eso.
4: Esta aclaración la entregó luego de que FEMPRUS llevara a tribunales al hospital de Puerto Montt por sobreexigencia en la unidad de salud mental, área que cuenta con 11 psiquiatras, 8 psicólogos y 6 terapeutas ocupacionales que deben encargarse de atender entre 50 y 60 pacientes. Ante los cuestionamientos, la ministra reconoció que es un problema de todo el país y que, si bien es primera responsabilidad del Ministerio de Salud, también existen otras carteras involucradas en la problemática. Las palabras de la ministra Chomalí se suman a la discusión sobre las prioridades presupuestarias del sector, donde diversos gremios y especialistas han insistido en la urgencia de elevar la inversión en salud mental para dotar a la red asistencial de mayor capacidad resolutiva.
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4: En el marco de la Asamblea General de la ONU, el presidente de la República, José Antonio Kast, junto al ministro de Relaciones Exteriores, Francisco Pérez Mackenna, anunciaron un tratado de libre comercio con Marruecos. Acerca de esto habla el canciller Francisco Pérez Mackenna.
7: Quería contarles que acabamos de firmar con Marruecos unos términos de referencia. Esto, en palabras simples, es la puesta en marcha, el punto de partida para negociar un tratado de libre comercio con Marruecos. Esto es muy importante para nosotros porque esta es la puerta de entrada al AFP. Son más trabajo para los chilenos, más comercio exterior, más exportaciones. Así que estamos muy contentos de haber podido aquí en Nueva York hoy día, de haber dado este paso tan importante.
4: Este tratado está centrado en las exportaciones chilenas a Marruecos, que en 2025 fueron de 16,6 millones de dólares, con un potencial adicional de exportación al 2030, aproximado a los 48 millones de dólares. Otro de los puntos que también fue nombrado por el mandatario fue la salida de la expresidenta Michelle Bachelet de la carrera por la Secretaría General de la ONU, y el presidente ratificó que no se respaldará a ninguna otra candidatura. Escuchemos al mandatario.
3: Nosotros lo señalamos, yo me tocó señalarlo, que si bien no íbamos a respaldar la candidatura de Michelle Bachelet, no íbamos a apoyar ninguna otra candidatura. Siempre hemos expresado el mayor respeto hacia Michelle Bachelet como persona y en su calidad de expresidenta. Y esperamos que en los próximos días, meses, podamos seguir trabajando y contando con ella. Ella tiene un rol importante que jugar en todo lo que es el desarrollo y el progreso de Chile.
4: Por otro lado, el presidente también se refirió a su participación en el foro Shield of America, que tendrá lugar luego de su intervención para la Asamblea de la ONU, y además confirmó que asistirá a una reunión convocada por Donald Trump, a la que invitó a distintas delegaciones. Sin embargo, no se contempla una reunión bilateral con el mandatario estadounidense. Así lo explica el presidente Kast.
3: Una recepción que ofrece el presidente de Estados Unidos, Donald Trump, a distintas delegaciones donde espero poder asistir como presidente, acogiendo una invitación a las distintas delegaciones. Y otra es la reunión que se ha, a la cual nos han invitado, del Shield of America, a la cual también voy a concurrir. Estaba viendo el tema de las agendas porque inicialmente estaba programada para el día de hoy, eso se modificó. Estamos viendo que calcen las agendas de los distintos presidentes.
4: Con todos estos puntos a tratar, terminó el primer punto de prensa que ejecutó el presidente en la Asamblea General de las Naciones Unidas. Se espera que durante la tarde el mandatario realice su alocución ante la Asamblea en Nueva York.
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4: En enero de 2027 comenzará la excavación para construir el paso vehicular soterrado en el cruce Santa Sofía de Chiguayante, mega obra vial que busca terminar con la congestión y mejorar la conectividad urbana en Chiguayante.
2: La región de la Araucanía.
4: Carabineros y personal de seguridad rescató a un niño de 4 años que fue dejado solo y encerrado al interior de un vehículo en Temuco, derivando los antecedentes al juzgado de familia de la misma comuna.

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2: El director general de la PDI, Eduardo Serna, informó ante la Comisión de Constitución de la Cámara Baja que 116 funcionarios han sido dados de baja desde 2024 por faltas disciplinarias y corrupción. Remarcó su política de tolerancia cero y propuso endurecer el control patrimonial policial. De todo esto nos comenta más Ornella Mellado.
3: El director de la PDI, Eduardo Serna, expuso ante la Comisión de Constitución de la Cámara sobre los casos de corrupción que afectan a la institución. En la cita informó que entre 2024 y 2026 se han concretado la salida de 116 funcionarios por razones disciplinarias o pérdidas de confianza. La autoridad de la PDI defendió la rigurosidad de los controles internos para proteger a los detectives y recalcó que se mantendrán firmes sin tolerar ni permitir estas faltas, motivo por el cual fue tajante al señalar que no aceptará que dichos imputados cumplan prisión preventiva en cuarteles policiales.
4: Riguroso que he seguido y seguir siendo respecto del control interno, porque debo velar y proteger a los detectives y hombres y mujeres que trabajan, los miles de hombres que trabajan desinteresadamente, prometidas, diga lo mejor de ellos para dar seguridad al país, y unos pocos ínfimos que tengan todo lo que ustedes han visto, que nos duele, pero vamos a estar firmes, no lo vamos a tolerar, no lo vamos a aceptar, no lo vamos a permitir, y por eso serán claros que no quiero que estén haciendo prisión preventiva en otros cuarteles.
3: Serna detalló que se han reforzado los controles internos mediante un sistema de compliance o un cumplimiento normativo, canales anónimos de denuncia y desaladorios de droga, los que dejaron a 8 efectivos dados de baja durante 2025. Asimismo, destacó la habilitación de canales anónimos y protocolos de protección para incentivar denuncias internas. Finalmente, propuso impulsar una reforma legal a la ley número 20.880 para extender la obligatoriedad de las declaraciones de intereses y patrimonio a todos los detectives en funciones operativas, investigativas o de custodia de evidencias, permitiendo cruces de información financiera con otros organismos del Estado para frenar el enriquecimiento ilícito.
2: El CERVEL comenzó el proceso para denunciar por el no voto durante las elecciones del año 2025 a más de 3,7 millones de personas. En tanto, el Instituto Nacional de Jueces de Policía Local encendió las alarmas por las dificultades que pueden existir para procesar todas estas denuncias. De esto nos da cuenta Auri Morales en la siguiente nota.
5: El Servicio Electoral informó que denunciará a cada persona que, estando habilitada para sufragar, no votó en las elecciones del año 2025. El CERVEL comenzó las denuncias contra 3.760.261 electores que no se presentaron a las urnas y tampoco se dirigieron a carabineros para excusarse, arriesgando multas que van desde los 36.000 hasta los 180.000 pesos según estime conveniente cada juez. Sin embargo, del Instituto Nacional de Jueces de Policía Local aseguran que los juzgados no tienen capacidad para llevar a cabo la revisión de casi 4 millones de procesos. Así lo señala el presidente del gremio, Francisco Ríos.
6: Todo el procedimiento que empieza mediante una denuncia por el CERVEL ante los juzgados de policía local, sacando todo que no es rentable para las municipalidades porque pierden hoja en tinta, papel, en impresora, no tenemos el personal, entonces al final se vuelve un voto voluntario en el hecho. Ahora, los jueces de policía local son una primera puerta de acceso a la justicia. Nosotros estamos preparados y capacitados para todo, pero sin duda que en comunas más periféricas falta la digitalización de los procesos.
5: Aún se están revisando los padrones electorales y la cantidad de personas puede variar. Es por esto que se recomienda a todos aquellos que contaban con certificado médico, certificado de discapacidad, realizando labores según ley de electoral o a más de 200 kilómetros del lugar de votación, reúnan todos los antecedentes que acrediten tal situación.
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2: El municipio de Cartagena lanzará este domingo el circuito guiado Rutas Escaleras para celebrar el Día Mundial del Turismo. La actividad gratuita busca poner en valor nuevos rincones y espacios patrimoniales locales. Eso es todo por el momento. Nos encontramos en la siguiente edición de Noticias.
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1: Bretesanos, Patricio Yáñez, día martes, vamos arriba, comienza Deportes en Agricultura.
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1: Ya nomás, ya estamos listos acá. El diálogo comienza, 2:04 PM. Saludos a la gente que se conecta, miles de Arica Magallanes, a través de nuestras plataformas, como lo dije, 14 antenas, 90 años, todos los chiches, maestro. ¿Qué tal, Pato?
3: Hola.
1: ¿Qué tal? Está hablando Ortiz, ahí la producción.
3: Fue ayer.
1: Son las de ayer, ya, sí. Perfecto. No me mates. De hecho, las de ayer las tenemos. Como sale en vivo, te confundiste. ¿Qué tal, Manuel de Tezanos?
3: El programa es en vivo.
1: Me mataste, Patricio. Ya. Dijiste no, pero va.
4: Ya hay 20 años en la tele,
1: ahí bro, está.
4: La radio, bro, y todavía sigue.
1: No, me la.
4: Deje la puerta abierta, porfa.
1: ¿Qué tal, Camaño? ¿Todo bien?
4: Todo bien. Señorita Galilea, deje la puerta abierta, señorita Galilea.
5: Patricio. Son las nuevas pautas.
1: Sí. El tiempo de cambios, ¿sabes? Ojo, prepárese, que no te pille. Desprevenido. Patricio, mira, antes de. Hay un montón de información, Camaño, Manuel,
4: Patricio. ¿Trajo info?
1: Traje info de todo para que podamos debatir, pero antes.
4: ¿Tenía?
1: Una historia que te va a llamar la atención, Patricio, una historia que pasó en España con tu ex equipo, con el equipo Pucelano.
4: Lo vi.
1: No sé si lo viste.
4: Lo vi.
1: Impresionante
4: lo que parte del equipo. Compromiso también en Ceuta.
1: Impresionante, mira, jugó el Valladolid en Ceuta. Terreno español en la costa de Marruecos que está viviendo una situación humanitaria desbordado totalmente. La playa ya
4: es
1: un campamento, la gente que vive en Ceuta está sin sus servicios básicos, no se puede movilizar normalmente, etcétera. Es una crisis humanitaria. Fue a jugar el Valladolid, Camaño, ahí, se volvían en bus porque lo que ellos tienen que hacer es tomar un bus.
4: Ferry.
1: Claro, avanzar una parte.
4: Ferry
1: hasta Algeciras.
4: Algeciras.
1: Y
5: continuar por vía terrestre hasta Valladolid.
1: Exactamente.
5: Y de repente, hasta un aeropuerto, porque Valladolid está en el norte.
1: No van,
5: habían hecho el viaje.
4: Ocho horas antes. Valladolid-Sevilla eran 8 horas en autobús.
5: Bueno,
4: autocar.
1: No, pero eran en bus, de hecho, Camaño, porque cuando llegaron ya a las costas españolas se dividieron en dos buses para que fuesen más cómodos los jugadores. Así que iban hasta Valladolid y iban saliendo del puerto.
4: Cuenta la historia, porque
1: no me voy a ver. Y algunos jugadores que estaban en la parte de atrás del bus comienzan a escuchar unos golpeteos y unos gritos de auxilio. Se detiene el bus y había un adolescente de 16, 17 años en el, yo no sé de verdad dónde se habrá metido, pero en el eje, en un
5: rueda,
1: espacio que sí,
5: en la zona de la neumático.
4: No estaba donde va la zona, claro.
5: Eso es equipaje, a lo mejor.
4: Abajo. Puede ser equipaje o puede ser zona.
1: No era en el equipaje, era en el.
4: No
1: eje.
4: Era dentro del bus.
1: No,
4: era
5: por abajo.
4: Fuera abajo
5: por una zona ahí donde quedó.
4: Qué difícil eso, ¿no?
5: La desesperación, Pato.
1: Impresionante.
5: Puede,
1: ¿no?,
5: ocultarse una persona.
4: Terrible.
1: Impresionante. Bueno, ahí le dieron los qué sé yo, el médico del equipo, se bajaron todos los jugadores. Y bueno, esa es la historia, una realidad impresionante, como dice Camaño, la desesperación, las ganas de poder llegar a Europa son tan grandes que juegan con
5: corren
1: su propia vida.
5: Entonces
1: corren todos los riesgos y
5: la situación no es sencilla para esa gente.
1: Sí, lo linkeo con la protesta o no, o la polémica de Mbappé, de Vinicius y de Konaté, que no se quisieron poner la polera, etcétera. Porque no es fácil, ellos seguramente se van a poner también en el lugar de esos de esos niños prácticamente.
5: No, los inmigrantes. Ellos no quisieron hacer campaña por el empresario español que fue el
1: claro.
5: que incitó esta situación de las camisetas.
1: Que después se entendió mal, pero bueno. Cositas impresionantes que pasan en Europa, me acordé de ti, Pato, porque el Valladolid, ¿cómo se dice?
4: Valladolid.
1: No sé cómo terminó el partido.
4: Empató a uno.
1: Ante el equipo
4: Creo que era el primer punto del Ceuta.
1: ¿El Ceuta?
4: Parece que era el primer Valladolid, está horrible. Está a un punto, dos puntos y bajar a la tercera división.
1: Él ha sufrido el equipo. El último tiempo ha sido terrible.
4: No, horrible. Ya se fue el Zaragoza.
5: Sí, pata, sí.
4: Que era un equipo, una institución grande, que era la casa chica del Real Madrid. Donde llegaban muchos.
5: La quinta del vuelto se fue para allá algunos, pues,
4: claro, Cardeza. Llegaban allá y tenían.
3: Ángelo Enrique no jugó hace poco ahí. ¿Zaragoza?
1: Sí, Zaragoza. Sí,
4: tu recto,
1: Chupete Suazo.
5: Sí,
1: pues
5: ahí. De México.
1: Sí.
4: Y estaba mal, está complicadísimo el Valladolid.
5: Bueno, La Coruña también, después de ser campeón a fin del siglo pasado, tenía
4: sí, también,
5: tercera.
1: Claro. Pero ahora está súper Depor. Está con todo, con Aubameyang.
4: Está otra vez en primera.
1: Sí. Hoy en Felipe Correa, ¿es necesario o no? ¿Qué les parece?
3: Seguir, sí, el gerente de selección, supuesto. Interesante.
1: Sí, sí. Interesante, después de esta semana que hemos hablado de las reuniones ahí, de las palabras de Nicolás Córdoba, el gerente de selecciones Felipe Correa, se refirió entonces a la búsqueda del entrenador para las selecciones, que parece repetitivo, pero bueno, es lo fresquito.
3: Es su pega,
1: por supuesto. El directivo aseguró que se han entrevistado con varios entrenadores, sin embargo aún no han hecho ofertas. La primera de Felipe Correa, gerente de selecciones acá en Deportes en Agricultura.
6: Justamente la semana pasada tuvimos una conversación con muchos técnicos, con muchos periodistas, mostrándole que para nosotros esto no ha sido un tiempo perdido, por el contrario. Hemos trabajado de forma muy, muy profesional con Nico respecto de este grupo de trabajo, con este grupo de jugadores, dándole herramientas que creemos que son muy relevantes para los desafíos competitivos que vienen. Y en ese sentido estamos tranquilos con lo que hemos realizado y hemos dicho también hace un tiempo que la decisión del entrenador se va a tomar una vez que asuma el nuevo directorio, con diferentes propuestas que vamos a presentar y evaluar en ese minuto. Y a la pregunta que me hizo Pamela, ninguno, porque tampoco ninguno le hemos hecho ninguna oferta concreta.
1: Ya, entonces quedamos donde mismo.
5: Y lo cierto es que más allá de la exposición de la semana pasada, no sé si creerle al Felipe Correa del año pasado cuando decía que en diciembre era entrenador, en marzo, o al Felipe Correa de ahora. ¿Cuál es el verdadero Felipe Correa? Porque finalmente él además da por hecho algo, que él le va a presentar oficialmente al nuevo directorio los candidatos, y si el nuevo directorio no quiere contar con
4: claro,
5: él.
4: Está en su...
5: ¿Tiene su atribución? O sea, puede existir esa reunión.
4: Claro, es decir, lo más probable que se dé y que ya ha conversado, se le presenta y a lo mejor la nueva dirigente no me interesa.
5: No,
4: yo
5: pero
4: tengo
5: es que no
4: otra...
5: le interesa a Felipe Correa.
4: ¿Cómo?
5: Si Felipe Correa es un funcionario de la LFP, puede llegar el nuevo director de la federación y si sabes que a mí me gusta tal persona, me claro. gusta por ejemplo.
4: Sí,
5: ¿no? Pato Yáñez como jefe.
4: Eso es lo que estoy diciendo, no me estás entendiendo.
5: No, porque tú me tienes que primero cuestionar lo que yo te estoy diciendo con respecto a la presentación de Felipe Correa.
4: No, pero ellos...
5: Si ni siquiera puede llegar a esa presentación.
4: Pero más allá de todo, le tienen que presentar un proyecto, por ser lo lógico.
5: Pero si no quieren que trabaje Felipe Correa.
4: ¿Dónde?
5: En la federación, por ejemplo.
4: ¿Quién lo dice?
5: No, pues si yo, no, como presidente de la federación.
4: No, pero
5: eventualmente lo saco.
4: Puede pasar. Si eso es lo que estamos hablando, lo mismo.
5: No, yo creo que no.
4: Estoy al
5: lado y ahora la estoy arreglando.
4: No, lo que sí tiene derecho, me parece a mí, Felipe Correa y Nicolás Córdoba, a presentarle a los nuevos el proyecto que tienen. Eso sí, y seguramente lo van a escuchar y de ahí que tomen la decisión. Ahí que no me interesa, yo traigo a Manuel de Tesano. Listo, y se acabó. Pero puede ser, oye, sabéis que nos gusta, nos interesa, están trabajando bien y todo lo demás, continúen.
5: Sí, yo lo que digo es...
4: No.
5: A Felipe Correa lo escuché dos veces decir que el técnico estaba en diciembre y en marzo.
4: Sí.
5: Ahora él quiere algo que sería lo óptimo,
4: pero...
5: que la nueva federación lo mantenga él en el cargo... Lo mantenga Nico Córdoba, todo su staff.
4: Sí.
5: Y resulta que la nueva federación perfectamente puede ser borrón y cuenta nueva.
4: Exactamente.
5: Y a partir de ahí ni siquiera hay reunión.
4: Entonces, bueno, yo creo que sí lo van a escuchar los nuevos dirigentes, no tengo ninguna duda que lo van a escuchar. Pero a mí me parece que Felipe Correa propone y el directorio es el que dispone. Entonces, que haya dicho Correa que en diciembre, que en marzo y después ahora el próximo año, a lo mejor no obedece a, la, a lo que él quiere, porque son los dirigentes en el fondo los que toman la decisión. Y él es un empleado más. Y
5: no, está claro que él no va a decidir, y no decidió antes McNiven, y no decidió antes.
4: Por eso te digo, entonces ahí hay que tener cuidado, Cristian, con las palabras, porque de pronto.
5: No sé, no me miré así, esos layos y cerrando los ojitos.
4: No, si no te lo estoy cerrando, lo que yo te digo, que lo más lógico, lo más, a mí me parece que de verdad te lo digo, lo más lógico es que los nuevos dirigentes del fútbol escuchen una propuesta que tiene tiempo, que tiene recorrido con los con las divisiones menores y que
5: sí, eso es otra cosa, sí, eso, el trabajo de divisiones inferiores,
4: yo no por otro camino. Yo, por ejemplo, si es Huawei.
7: O es el, lo más probable.
4: El señor del Audax, o es Villegas, Antillo, el señor Villegas, o si es
5: el que sea.
4: El que sea, no creo que le van a pegar un portazo y le van a decir no me interesa. No, le van a sentar, le van a hacer presente y ellos decidirán ahí, nos gusta este proyecto, no nos gusta y para la
5: ayer,
4: casa.
5: Ayer Manuel participó en una entrevista en TST,
4: ¿ya?
5: Que fue muy llamativa,
4: sí.
5: Que tiene que ver con justamente la exposición de Nicolás Corda, él tiene más antecedentes, pero lo que dijo Felipe Salinas fue realmente sorprendente.
7: Sí, ver, sí, fue muy, muy enfático en decir que no tenía ningún tipo de contacto con Córdoba, directo ni indirecto.
4: ¿Ya?
7: Y que nadie, con nadie de su cuerpo técnico.
5: Estamos hablando del técnico del equipo campeón de la Copa Libertadores Sub-20.
7: Me llamó la atención, porque no fue el mensaje que se transmitió, a pesar de que cuando se habló de Wander se habló de Córdoba directamente aludió a una conversación con Jorge Sánchez, no con el
4: director técnico.
7: Sí se hizo énfasis en que había buena comunicación con 20 clubes. Yo asumí que
5: el mejor o uno de los mejores.
7: Claro.
4: Que, por lo menos que está en la lista.
7: Así que no haya comunicación de ningún tipo y que sea dicho de manera bastante enfática, te da a entender que
5: A lo mejor los puentes no son tan directos, digamos.
4: No,
5: y que nosotros pensamos desde afuera que está todo bien, que Nicolás Córdoba tiene allanado el camino, pero si el técnico de Santiago Wander abiertamente en una entrevista, ¿no?
7: A propósito
5: de lo que Manuel estuvo, sí, además en esa charla.
7: Sí,
5: entonces, no es que en una conversación de pasillo, sino pero que él te dice que no hay contacto, entonces ahí es donde yo digo muchas
7: veces. Ni directo ni indirecto, o sea, no, ni siquiera que me mandan a decir, yo mando a decir. No, aquí no.
4: Yo no tenía esa información, yo no la tenía.
7: En favor de Córdoba, cuando habló de la relación con Wander y de esta situación puntual, que se habían arreglado, habían conversado con Jorge Sánchez. O sea, cuando hablaron de Wanderers, los expositores hablaron de Jorge Sánchez, lo dijo Córdoba, él habló de Jorge Sánchez.
5: Jorge Sánchez, dirigente.
7: El dirigente, sí. Bueno,
5: por eso yo otra vez te decía acá, cuando estábamos hablando de esto, era todas estas críticas o esta exposición de Córdoba, yo creo que tendría que tener un contrapeso de parte de los clubes, porque hay mucha crítica a la alimentación, a la formación, y resulta que me hubiese gustado escuchar un entrenador. Y el primero que escucho, el técnico de la sub-20 de Copa Libertadores dice que no hay ningún contacto. Entonces yo digo, ¿cómo trabajamos, pues, compadre? O sea, trabajamos, seguimos con este búnker que, ojo, no es un problema Córdoba. Esto ha sido un problema permanente de la selección chilena, donde la parte menor siempre cuestiona la parte mayor de esos lados. Dice,
4: Marcelo Bielsa no se reúnen con nosotros.
5: Sí, por eso te digo.
4: No tenía, pero ningún contacto con los
5: clubes. Pero ahora que lo de Córdoba, tampoco día lo dijo. Ahora le dicen tampoco.
7: O sea, no los clubes, Wander,
5: hay que preguntarle a Colo-Colo. Claro, hay que preguntarle a la U, hay que preguntarle a Católica. ¿Cómo es la relación?
4: Ahí yo no creo que Nicolás Corda esté mintiendo cuando dice a lo mejor no se ha juntado con todos los clubes. Pero
7: es llamativo que no haya ningún tipo de
4: contacto. No, pero por eso te digo, pero habría que escucharse. A lo mejor ahí se juntó con 10 clubes de primera, ninguno de la primera vez. Anda a saber, pero no creo que esté mintiendo al
5: decir. Por eso que hay que ir a Salinas tampoco.
7: Nadie mintió acá.
5: Sí. Claro.
7: Córdoba no habló de relación con Salinas y
5: uno supone, Pato, que el técnico de la sub-20, que siempre hemos hablado, es que tenga contacto con los técnicos.
7: Claro.
5: ¿Qué contacto puede tener con el dirigente?
4: O sea, no, por eso te digo.
1: No, el dirigente se trata con el dirigente. El entrenador se trata con el entrenador. Porque cuando viene la crítica de cualquier entrenador, o sea, no, un cuerpo técnico, oye, me cierran las puertas, no abren las puertas para ver cómo se trabaja. Y resulta que el primer entrevistado post charla, el técnico Wander jamás me ha comunicado.
4: Y deben haber, clubes que seguramente habló Nico Córdoba con los técnicos. Donde planteó el modelo de trabajo, metodología de trabajo, deben haber.
1: Seguro,
7: sí, Wander si había uno para empezar o terminar. Wander no. Con Ronda era Wander, ¿eh?
4: Claro.
7: O sea, el que mejor lo está haciendo.
1: O sea, sí, se trató de comunicar conmigo, pero en realidad nosotros trabajamos de otra forma. Es que puedo haber dicho de todas las. Pero ¿cómo en 3 años no ha hablado, en 2 años no ha hablado nunca?
4: Con Santiago Wander.
1: Con el cuerpo técnico.
7: Con el cuerpo técnico. O sea, sería bueno, ¿no?
4: Sí, raro.
7: Es raro.
8: Eso pasa cuando uno va a este tipo de charla y te venden la pomada. ¿Sí?
7: Pero no,
8: vendieron la pomada, no. Apareció Felipe.
7: ¿Cómo? Pero vender qué pomada. Ellos están contando una cosa.
8: La pomada de que.
7: Y uno, si no va, no tiene idea de lo que dicen y por lo tanto no saben qué postura tienen. Y si yo no hubiera ido,
8: yo no le creo.
7: ¿Ah?
8: Yo no le creo.
7: ¿Cómo no le crees?
8: No le creo.
7: ¿A quién?
8: A Córdoba.
7: ¿Pero quién no le cree?
8: Lo que dijo.
7: ¿Pero qué de todo? Si no estuviste.
8: Lo que contaste tú.
7: Pero
8: hablaba con todos los clubes.
7: No, pero no dijo eso.
8: ¿Ya qué dijo?
7: Dijo que con Wander específicamente había hablado con Jorge Sánchez.
8: Pero si Jorge Sánchez es el dirigente, no tiene.
7: Ya, bueno, pero con él arregló que no le llamaran jugadores a Wander, bueno, porque eso lo reconoció también Salinas. Dijo que efectivamente.
8: Con lo que tú
4: no le llamaron.
8: Era,
4: no le llamaron.
7: No jugador. Le llamaron jugador y le permitieron. Pidió. Aparte, claro. La NFP le reprogramó el partido. O sea, él son dos cosas distintas. Que haya comunicación entre la selección y Wander, hay. Porque si no. Primero, no le reprogramaron el partido y segundo, le llamaban jugadores porque estaban en competencia, o sea, claro. Podrían llamar a los sudamericanos, a la selección sub-20, a la sub-17, no llamaron a nadie para que pueda ir a Madrid con lo mejor que tiene. Ahora, yo me imaginaba que ese costo también existía entre cuerpos técnicos, pues es lo lógico. Ahora, claro, si el entrenador, es sorprendente que el entrenador, exitoso por lo demás, de Wanderers, no se comunique con Córdoba. Ahora, que tú interpretes que esto es vender la pomada, no, yo creo que aquí cada uno defiende su corral nomás, y el típico problema del fútbol chileno histórico, el quejido de que no nos escuchan, de que nos miran en medio, histórico.
1: Por eso yo decía, por eso yo sacaba este cuerpo técnico, que siempre ocurre esto, de que el técnico de la adulta no me pesca, que van los técnicos de clubes que no me abren las puertas, que todo secreto, que por qué no hay diálogo, bueno, parece que esto se mantiene, incluso cuando quizá uno pensaba que esto se estaba haciendo a nivel global con todos, porque a nivel
4: no entiende, es con todo, es claro, con algunos clubes.
1: O que el contacto sea a nivel dirigente, cuando lo lógico debiese ser al revés, debe ser de técnico a técnico.
4: Claro, yo como entrenador
1: voy a hablar con otro
4: dirigente. La metodología, la alimentación.
1: ¿Qué tiene que ver un dirigente con eso?
4: No, si estoy hablando de Wander. No, ¿sí? Olvídate, si no estoy hablando de Wander. Estoy hablando de que no creo que esté mintiendo Nico Córdoba, no creo que esté mintiendo Felipe Correa, de que han tenido comunicación, que se ha reunido con técnicos de otro equipo. No estoy hablando de Wander, quítate la cabeza a Wander,
1: porque
4: ahí quedó claramente con el señor Salina que no hay, hay cero solo con un dirigente, pero a lo mejor con otros clubes sí hay, po.
1: Por eso es bueno escuchar los otros clubes. Yo decía, una cosa sería bueno escuchar los otros clubes, porque en este caso, para no dar sentado.
4: Estoy de acuerdo.
1: Para no dar sentado tampoco se habló, digamos.
4: Estoy de acuerdo.
1: ¿Qué te parecen las críticas? ¿Es tan dramática la situación? ¿O tú que estás en el día a día con los futbolistas desde hace 10 años en este club? Saquemos el club. ¿Te parece que el diagnóstico es? No, no me parece, porque nosotros.

0: trabajó así. Claro. Nosotros le llegamos de esta manera a la selección, a los jugadores.
1: Yo siempre he pensado lo mismo, que cada institución tiene su metodología de trabajo.
2: Ahora, si tú te vas a los resultados empíricos, o sea, sí, olvídate de saber que hay una, Colo Colo está sacando jugadores que aparecen en el primer equipo jóvenes, claro, y parecen jugadores de adultos, como debió siempre ser, no niños que juegan en el primer equipo. Me llama la atención la gran cantidad de jóvenes que, claro, están saliendo, y claro, eso coincide un poco con el cambio de jefatura. Bueno, cuando llega Tito Tapia, se empieza a trabajar así en Colo Colo, subiendo muchos jugadores de categoría, los mejores que compitan con jugadores mayores, y esto se está notando. O sea, hay un más allá de lo lógico, Holguín, Justin Cueva, Hernández, Marchand, están saliendo Holguín, el central por derecha que ahora está en la selección, Torres. Claro. Ahí, no sé, hay 14 jugadores de Colo-Colo repartidos por las distintas selecciones. Después la U, está Arce, está Barrera. Están jugadores que jóvenes que están apareciendo con, por lo menos, la impronta de un jugador adulto y profesional. Después, si la calidad o no es tan buena, eso si es se otra cosa.
1: O no, claro.
2: Pero a mí me parece que
1: están dando oportunidades.
2: Sería bueno el caso a caso. Yo creo que abre bien, el debate se abre. Y está bueno escuchar las versiones de cada uno, ¿no?
0: Claro. O sea, ahora, volviendo a lo de Felipe Correa, y lo hablábamos anoche en Balón Nocturno Dividido, es que Correa dice, con los cuales he sostenido reuniones, a los cuales no le ha hecho oferta, dice él ahora. Tenía un técnico en diciembre del año pasado, y ahora nos enteramos que jamás le ha hecho una oferta a nadie. Entonces, por eso yo digo que hay que también poner las distintas historias de esta película
1: sobre la mesa.
0: Sobre la mesa. Y es que, ¿qué pasa si el candidato que todos quieren es Pellegrini? Y las clasificatorias empiezan en septiembre. Pellegrini no va, sí, a tener una sola fecha FIFA para trabajar.
1: Claro.
0: Porque no me van a decir que Pellegrini va a renunciar en enero al Betis en medio de las dos últimas fechas de Champions. No. ¿Ah? Y va a decir, ¿sabes qué, muchacho? Muchas gracias, pero me está llamando a la selección. Entonces, claro, ¿tú crees que Pellegrini, después de todo esto, va a decir, ya, ¿sabes qué? Voy a llegar en septiembre cuando empiece las clasificatorias, voy a reunirme el lunes con los jugadores y el jueves estoy jugando un partido con Colombia en Villa?
1: Si de verdad quiere Manuel Pellegrini venir, va a tener tiempo de finiquitar. Primero tiene que ver qué dirigente llega.
0: No, pero Pato,
1: eso es clave. Es clave.
0: No va a llegar antes del 31 de mayo.
1: ¿Quién va a llegar? Claro, terminar. Entonces, la ¿qué liga.
0: Tiempo? ¿Qué tiempo? ¿Tú crees que él va a aceptar teniendo una fecha? Yo creo que no. Pero pongámoslo en contexto normal. O sea, conociendo a Pellegrini, sí. ¿Tú crees que Pellegrini va a terminar la temporada con el 31 de mayo? ¿Va a llegar a Chile? ¿Se va a tomar vacaciones? No hay fecha FIFA en septiembre.
1: No va a llegar nunca, po.
0: No es que no, por eso. No va a llegar nunca. Entonces, nunca.
1: Y el que venga.
0: Es que por eso, es que ¿por qué seguimos inflando un globo? Que
1: yo no sé qué globo está inflando tú, yo no estoy inflando ninguno.
0: De que Pellegrini. No, nosotros no, digo.
1: No. Si Manuel llega a venir, es fantástico, pero si no, tiene que pensar en otros técnicos.
2: Bueno, con el formato de clasificación, claro, es muy probable que dé un poco lo mismo cuando agarre, pero no, yo también creo que se ve muy lejano, además está rompiéndole el Betis, está haciendo una campaña histórica.
1: No
2: me imagino dejando el proyecto votado por algo que es un absoluto incógnito. O sea, no sé, ni idea qué va a pasar.
1: Esté en zona de descenso y lo desafecten, ya. Digamos, yo creo que Manuel va a terminar.
0: Pensemos que
1: Manuel Pellegrini termina su.
3: Siempre ha terminado
1: su campaña.
0: No, en este caso no lo van a echar por malos resultados.
1: No, por eso digo, 26-27 va a seguir hasta que termine.
0: Ahora,
1: si es que no le renovan.
0: ¿Qué pasa? Sí, con toda esta situación que se está tratando de retrasar la conformación de las distintas mesas, ¿cierto? Porque esto tiene un tiempo, esto recién, claro, se va a ver en ejercicio en 18 meses.
1: En diciembre del próximo año.
0: Claro, entonces va a haber una mesa, entre comillas, transitoria.
1: Claro.
0: Antes de la próxima mesa. ¿Qué le garantiza a Pellegrini que en la próxima mesa van a estar las personas con las que él quiere trabajar? Por ejemplo, claro. porque ¿qué pasa si esta mesa de fin de año dice, mira, ¿sabes qué? Yo no le quiero dejar amarrado al entrenador a la próxima mesa, porque si al final empezamos a patear la pelota tipo Milad, vamos a llegar hasta el 2028 sin, claro, entrenador, porque así hemos estado actuando permanentemente.
1: Lo que pasa
0: es
1: que uno debería suponer que, bueno, los mismos presidentes de clubes son los que eligen, pero son las personas que van a estar a cargo del proyecto de la selección de la NFP y de la federación, lo que Manuel Pellegrini quiere, porque si no aparece nadie, no va a querer y chao, y se acabó. Busquemos un nuevo técnico.
0: Ya, pero ¿qué va a pasar el 2027 con esa transición? Si después, a finales del 2027, cuando ya esté acomodado el botín, cuando

0: ya sepamos bien cómo están los contratos televisivos, cuando ya entendamos bien cómo es el funcionamiento. ¿Qué pasa si llega una mesa que no acomoda a Pellegrini?
1: No llega, po.
0: Entonces, es impensado que llegue Pellegrini en este contexto.
1: No, es que es 50 y 50. 50 puede llegar, 50 no puede llegar. Para mí, digamos, yo no...
2: No, pero con ese antecedente, Pato...
1: Pero no, pero es que a lo mejor no llega, uno desea que llegue un técnico de esa categoría.
0: Que yo creo que sí. se está funcionando mucho... A Pellegrini, la dirigencia cree que porque Pellegrini le contesta unos WhatsApp.
2: Demasiado arriesgado.
0: Pero yo creo que hay cosas que están mucho más allá de Pellegrini.
3: ¿Tú crees que Florentino Pérez escribió un WhatsApp a Mourinho? ¿O lo llamó? ¿Lo fue a ver?
0: No, lo fue a ver. ¿Dónde estaba Milad el fin de semana?
3: Está en España.
2: No, entregando.
0: No, ¿dónde estaba?
2: Medallas.
0: En España.
2: Madrid.
0: ¿Dónde vive Pellegrini?
2: Ahí al ladito, a 2 horas en tren, 3 horitas.
0: ¿Qué hubiese sido lo más lógico?
2: No,
0: presentarse.
2: Pero si Milata en otra camaño.
0: Darle un saludo.
2: Milata está asegurando su sillón en Luque.
1: Milata ya, chao. Ya chao. Tiene el traje puesto, sí, ya. Y chao. Se va a la NFP en un mes y medio más.
2: Oye, y más encima, otra declaración de Correa que dice: esto no es para seguir, pero hay que ponerla, mira. Queremos darle continuidad a lo de Córdoba, dice Felipe Correa.
1: Eso me gustó.
2: Felipe Correa, la segunda, a ver.
1: Eso me gustó.
4: Mira, más que descartar o confirmar, lo que nosotros creemos es que el trabajo que está haciendo en selecciones juveniles y que está liderando Nicolás es un trabajo que se tiene que sostener y tiene que tener algún grado de involucramiento, obviamente, con la selección mayor, de alguna manera, porque ese traspaso, ese flujo de información, esa comunicación que tiene que existir con un trabajo como el que se está haciendo nos parece súper relevante. Entonces, cuando, como te digo, van a venir una serie de cambios o va a venir un nuevo directorio, nuestra propuesta es presentarles lo que se está haciendo en selecciones juveniles, lo que se ha hecho con el interinato, y esperamos que ese trabajo sea respaldado porque creemos que debe darse una continuidad importante.
2: Ya. Yo me pongo a pensar, si no es Pellegrini, los nombres, siempre hemos tirado nosotros algún rango de nombres.
3: Sí, lo que pasa, a ver, hay dos cuestiones acá. Yo creo que se mezcla mucho la selección adulta con lo que fue el espíritu de la presentación. Que hay mucha ansiedad y hay muchas maneras de comunicar también respecto a la selección adulta, es lo que más vende y qué sé yo, pero acá yo creo que lo importante es lo que se está haciendo a nivel formativo, que la selección, que a mí me parece, por lo que se presentó y por los resultados que se están teniendo, incluso con jugadores más jóvenes, me parece que va por un camino correcto. Después, en los detalles podrá haber alguna diferencia de la nueva dirigencia con ellos, pero o sea tienen un plan sólido para presentar que lleva muchos años y eso va por otro camino que la elección del entrenador. Entonces yo siento que lo que está buscando Correa y Córdoba más que nada es defender el proyecto de
1: continuidad.
3: Claro, divisiones menores. Y
1: además lo dice con esto de que él debiera ser un vaso comunicante con el entrenador de la selección adulta.
3: O sea, yo creo que hay una total...
1: Vínculo total.
3: Hay total entendimiento que el entrenador que llegue, o sea, no va a ser Córdoba primero, y segundo que va a ser que van a esperar esto, que mira, por un lado suena tardío, yo creo que esto se debe definir antes, pero por otro lado, si va a elegir Pablo Milad por cuarta vez a un entrenador, por quinta vez a un entrenador, con los resultados que ya hemos tenido, mejor que no elija no otro, la verdad, sentido. Francamente.
0: Además, hay otra cosa,
3: su ojo es bien discreto.
0: Este año, en un año aproximadamente, se ha ahorrado bastante dinero.
3: Nada más.
0: Eso se ha pagado, a lo mejor le han dado bono a Córdoba por participaciones, por giras.
1: Seguramente,
0: ¿no?
1: Claro.
0: No está en su contrato el dirigir selección adulta, me imagino, entonces ahí es donde se habrá habido un aumento, pero no afecta el presupuesto. El tema es que con esta separación ya no se va a poder vivir permanentemente de una teta. Pues entiéndase bien, de TNT, de los oficiadores de la selección. Entonces,
2: claro.
0: Aquí van a tener que separarse los presupuestos.
1: Claro.
0: Entonces,
1: claro.
0: A partir de ahí también hay que ver con cuánta plata va a contar la nueva federación.
1: Claro.
0: Porque una cosa es que el contrato que va para los clubes. Es decir, los clubes no van a decir, ya sabéis que yo dejo de recibir 20 millones mensuales para financiar al técnico de la selección.
1: Claro,
0: eso va a tener que venir de otra vertiente.
1: Todo, o sea, lo que sea, todo
0: eso,
1: lo que genere,
0: yo creo que no está todavía.
1: Cristian, todo lo que genere las selecciones para la federación.
0: Exacto.
1: Las selecciones,
0: problema,
1: ¿verdad?
0: No es problema eso, Pato. Pero
1: todos
0: lo
1: los gastos que tenga también.
0: Está claro hoy día. cuando exista la separación, por ejemplo. Claro. No, no está claro.
2: ¿Con cuánto va a contar?
0: No está claro cuánto va a contar porque tú no sabes, por ejemplo, ¿quién paga los árbitros del fútbol chileno?
1: Ahora no, ahora tenés que...
0: No, por eso te digo después. Cuando se instale la mesa transitoria, claro, y empieza a analizar los números y le diga, ¿sabes qué? Hay que ir a buscar, compadre, pero tengo 3 pesos. No, claro, o sea, hoy día no está ese dinero para
1: hoy,
0: Rueda, que le pagamos 3.300.000 dólares.
1: Pues. Sí, hoy está claro que el tema está revuelto, pero una vez separada la federación de la NFP, de la liga, como la,
0: empezar a generar recursos y nuevos, ¿eh?
1: Los clubes generan sus recursos para ellos, televisación, sponsor y todo, y la federación generan sus propios recursos.
0: Eso te digo que no va a ser fácil también alinear el presupuesto. Y si sabéis que,
1: bueno, ya es un problema.
0: Estamos con 5, ¿eh?
2: Y pero yo, a mí se me vienen sacando a Pellegrini nombres estilo Nico Díez, estilo Gustavo Álvarez.
0: Yo creo que Nico Díez, Gustavo Álvarez tienen la capacidad
2: que la gente también no se imagine que vamos a ir a buscar,
0: o sea, si
2: algo,
0: no es Pellegrini por algo simbólico. Yo creo que lo de Pellegrini,
2: si no fuese chileno,
0: es para cerrar un círculo de todos, de nosotros y de Pellegrini. Yo voy a buscar a Álvarez o
2: Nico Díez, ¿cierto? Nico Díez. Por ahí va la cosa.
0: No tengo duda.
1: O sea, no sé cuál será el técnico que va a elegir.
0: Si no, ya que está votado y con bajo costo, yo también, a mí me gusta como técnico Gustavo Quintero.
1: Lo que acá
2: con experiencia en selecciones.
1: Lo que implica el tema, y dejémonos de proceso, cuestiones. El técnico que llega a la adulta, para mí, es ya no al mundial, independiente de cualquier situación. Y que el otro camino de las divisiones menores, que tiene que ver con, bueno, prepárame jugadores con experiencia, prepáramelos para que yo los pueda utilizar. Para mí es y las competiciones que tengamos, y andar lo mejor posible, llegar, ojalá ganar algún torneo. Pero a mí lo que llegue al primer equipo es a la selección mayor, es llama al mundial, compadre, no me interesa más nada. Llévame al mundial. Es lo que no se resiste un quinto mundial.
2: Y sí, pero sin claridad tampoco de cómo va a ser el fixture, cómo va a ser la modalidad de la
1: clasificación. Que son 9 o 9.5, ¿no?
2: Yo lo soñé. No sé, Camaño, tú no hay, cierto que no hay nada confirmado.
0: Lo que se está estableciendo como de lugar, pero en eso no hay ninguna garantía, es que después del Mundial 2030 existe una Liga de las Naciones entre Sudamérica y Europa, que sería la forma de compensar a Argentina y Uruguay de participar de las eliminatorias con todo el incentivo posible, cosa que si clasifican entre las 5 primeras vayan a participar y no sea una participación por las puras, solamente para cumplir con los 10 equipos y que sea competitiva. Ahora, ¿qué tan motivante resulta para una selección argentina poner a lo mejor, si igual vaya a estar entre los 5 primeros con este actual rendimiento en Sudamérica?
2: Avanzar, renovación a Scaloni,
0: es muy difícil pensar que haya una clasificatoria donde Argentina y Uruguay tengan que jugar con los puntos reales
1: Chilito, yendo al mundial. No te vayas ahí a las palabras.
0: No, pero es que eso, Pato, es que
2: Chilito,
0: eso, influye. Porque si Argentina y Uruguay están directos, y Paraguay, se entiende que también, porque uno de los partidos en Asunción, aunque esa es sede Conmebol, no es sede Paraguay, es sede Conmebol. ¿Qué pasa con esas 3 selecciones? ¿Van a participar de las clasificatorias? ¿Cómo tú vas a vender unas clasificatorias con 7 países? Donde Brasil va a estar clasificado en la fecha 5, compadre.
2: Y una clasificatoria unificada.
0: Donde lo único que te sirve es ganar para hacer cabeza serie. Pero hoy día, como van 16 cabeza serie, es casi imposible quedar afuera. Chile quedó afuera de esa serie del Mundial de Brasil por esto, porque empató en Barranquilla. Si ganaba en Barranquilla, era cabeza de serie. A lo mejor nuestra historia en Brasil era de otra manera.
1: No me digáis nada.
0: Pero no puede ser ese el único incentivo para las selecciones en Sudamérica si al final van a ir 6 de 7.
1: Por eso, tenemos que ir al Mundial.
0: Obvio, pero no sé cómo será el formato. Yo me cuesta creer que vayamos 9 de 10.
1: Más allá del formato, ¿tenemos que ir al Mundial?
0: Lógico. Pero con quien sea.
3: Ojalá vayamos a participar con alguna intención de ganar partido, no por el hecho de estar simbólicamente y dar.
1: Claro, no porque van 10 de 10.
3: Claro, tenemos que competir.
2: El objetivo, porque se hace más asequible la clasificación, pero ahora hay que rendir
1: la Copa Mundial.
3: Hay que hacer una buena Copa América, ojo, antes del Mundial.
2: Además,
3: vamos a seguir quedando eliminados. Fíjate que otra de las cosas de como para medir, ¿no?, el éxito, ¿no?, es que siente el cuerpo técnico de divisiones menores de Córdoba, que Chile tiene que por lo menos ponerse como objetivo estar entre el cuarto y el quinto lugar que ha ocupado históricamente, al menos. O sea, ese es estar ahí, entendiendo que Brasil, Argentina, Uruguay son 1, 2 y 3. Que Chile logre competir ahí a Colombia, Paraguay, al resto. Y

0: Digo, entre los mejores, ideal, ¿no? Pero creo que con esa fórmula, con esa, que es razonable, nos está, no, aquí nos están diciendo vamos a ser campeón del mundo. Chile va a tener, porque esta, si al final uno ve a la generación dorada en sus categorías, competían con Colombia, con Argentina, con, y le ganaban o perdían, o, pero siempre estaban ahí, ¿no? Son, es, y después si uno ve los sub-20 de Vidal, jugó iba contra Cavani, iba contra Luis Suárez, y después iban creciendo de categoría y hasta llegar a la adulta donde se enfrentaban. Entonces ellos se van a acostumbrar a competir contra sus Cavani, contra su Di María, contra su Rodallega, por decir. Y ese es más o menos el universo de jugadores con que uno espera contar competitivos contra los mejores de la edad. Después, porque lo que ha pasado en esta en estos años ha sido dramático.
1: Cuatro, o sea, mundiales, güey. Sí. Ahora, fíjate. Uno, el 2018 con la selección dorada, güey, una zarra.
2: No, eso fue una.
3: Ahora, tragedia, pero miremos en ligas cercanas. Por ejemplo, ayer se aprobó en el pleno de la Confederación Brasileña de Fútbol una reducción paulatina a los extranjeros. Sí, sí. Ellos entienden, bueno, que uno de los problemas que está existiendo en Brasil es el abuso.
1: De
3: futbolistas extranjeros que le están quitando espacio a los futbolistas, claro, jóvenes de Brasil, entendiendo que hoy día Brasil puede competir con mercados europeos para retenerlo.
1: Puede traer a
3: entonces Gisela, comienza el próximo año, de 8
2: año a, tras año, mira,
3: año tras año, hasta llegar a 7,
1: ahora
3: 8 extranjeros. Extranjeros van a bajar a 7 el próximo, después a 6 y después a 5. Hoy día hay equipos que tienen 5 o 6 argentinos, por
2: el ejemplo. Flamengo fue la institución que más se opuso a la nueva medida, pero ya está
3: robando. ¿Y sabes quién se involucró? Ancelotti. Ancelotti dice que es una buena medida para potenciar el producto local.
2: Serie B también.
3: Entonces, claro, ¿por qué no empezaba a mirar un poquito? También las cosas buenas. Si se puede.
0: Claro. O sea, si bajamos los extranjeros, vamos a traer mejores extranjeros.
3: Exacto, claro, te vaya a gastar.
1: Calidad, no cantidad.
3: Exacto.
1: Con tres extranjeros por equipo,
2: la hay pagado zapato,
1: al antiguo. Con tres extranjeros por equipo,
3: históricamente bueno, has pagado mejor al extranjero en el fútbol chileno. Históricamente, sí, siempre, históricamente.
2: Oye,
3: por lo tanto, si puedes traer menos extranjeros, ¿qué mejor? Mira hoy día Colo Colo. Tiene un extranjero sentado en la casa, como Méndez.
1: Sí.
3: Y otro ni en la tribuna como Aquino.
1: Bueno, en la enfermería y en la grada.
3: Ya, pero Aquino. Y también Aquino por.
1: Ahora, ya, ahora.
3: Y podría estar en la casa también.
1: Sí.
3: La U tiene a Tamayo ya muy atrás. Oh. Muy atrás Tamayo. Y tiene a Lucero Rivero también. Muy atrás, ¿cierto? Ya tienes dos extranjeros ahí.
1: Pero Rivero se lesionó Lucero.
3: Ya, y antes tenía Calderón.
1: Lucero no anduvo, Calderón jugó.
3: Ya, pero este año no.
1: Pero respondió Calderón.
3: Está bien, pero
1: ahí la bolsa de los que no pasó.
3: No, pero digo que este año.
1: El año pasado.
3: En los últimos años, la U tenía Formiliano sentado en la tribuna, sí, tenía Bigote Rodríguez, tenía Salomoni, Colo Colo también tenía los suyos, Católica ni hablar. Entonces, si los tres grandes eran capaces que ¿para qué traer los seis?
1: Claro.
3: ¿Para qué traes 6?
1: Traes de 3 buenos.
3: Exacto, gasta el mismo presupuesto.
1: ¿Tú estás de acuerdo con 3?
3: Sí. No, hay 4 ya. 4.
1: No, ya viste, ya.
3: 4 en cancha.
1: 3 está bien.
3: Pero es que tenemos 6, pato. Y además te metemos a la cuchufleta al sub-21.
1: La cuchufleta.
3: ¿Por qué esa cuchufleta?
2: A propósito de cuchufleta, vieron lo que.
3: Además, sub-21, que si ya lleva 3 años en Chile, se considera chileno.
2: Además.
3: Ni siquiera es nacionalizado. Ah, pero como ya fue formativo 3 años, se considera chileno. Entonces, la cuchufleta es completa.
2: No, esa es complicada. Para los que están siguiendo los Ojos del Sur, porque es la selección sub-20 que está. Mira, en Estados Unidos ya está aquí en otro mundo impresionante, ya está en San Luis, Missouri, una ciudad bastante interesante donde está concentrada ahí la selección chilena para la triple fecha. Pero en los Ojos del Sur, si usted vio que al principio íbamos a jugar con Argentina a la semifinal,
1: ¿ya?
2: No, señor.
1: Paraguay.
2: Pero cambiaron, viste que. Se había dado la información oficial de que Chile enfrentaba a Argentina y después cambiaron el criterio de clasificación, cambió todo, le mandaron el criterio de Conmebol, así que ahora vamos a jugar contra Paraguay las semifinales.
1: Sí.
2: Y Argentina va con Perú. Para que usted no se confunda ahí en la casa, ¿ya?
0: Con Paraguay, ¿no?
2: Sí, para jugar la final. Para jugar la final ante Argentina y ganar.
0: Oye,
2: unas imágenes súper. A propósito, me acordé que las vi hoy día porque se están jugando estos partidos en el estadio de Newell's.
1: Sí.
2: Y había un hincha del deporte, porque hay otras pruebas. Hoy día comenzó el atletismo. Y
3: que van muchas delegaciones. Van los mismos deportistas que están ahí entre Rosario y Santa Fe a alentar a

0: sus selecciones.
1: Y había un cabro con la camiseta de Rosario Central y llegaron unos matones y le sacaron la, ahí está la imagen.
2: Coscacho le quitaron la camiseta y se quedó con polerón. No, increíble.
1: No, terrible. Terrible. Pero la buena noticia es que como comenzó el atletismo, tenemos la medalla número 30. Y con esto vamos a saludar, ya vamos a hacer el pequeño corte, pero esto sí que no se puede soslayar, señores. Claudio Romero, anótelo, logró el 30º oro en los Juegos Sudamericanos de Santa Fe en el disco. ¿Qué te gusta a ti, Camaño?
2: Este chico era extraordinario. Extraordinario. En su etapa sub-18. Era campeón del mundo, tenía una posibilidad cierta de ser finalista olímpico, en lamentablemente distintos problemas, sobre todo del mismo, un poco de
1: salud mental.
2: Sí, salud mental, ¿sí? Desgraciadamente lo desenfocaron un poquito.
1: Tiene el récord.
2: Pero ahora es bicampeón. Tremendo, está en mi colegio, en San Gabriel. No terminó, obviamente, por el tema de estos colegios deportistas, pero
1: Claudio Romero.
2: Pero era extraordinario, fue campeón junior, no juvenil, junior, sub-18 mundial. Y tenía unas marcas inéditas para su edad, más tenía una estatura, una contextura brutal.
1: Sí, gigante.
2: Y lamentablemente se fue quedando en el camino, insisto, por temas de él, propios de él. Y qué bueno por él que al menos a nivel sudamericano mantuvo esta hegemonía, porque ya había sido campeón de los Juegos de Sur anteriores.
1: Es hombre récord, 65.33 metros el lanzamiento, y esto es lo que dice Claudio Romero, medalla número 30 para la delegación
2: chilena.
1: Medalla
2: de oro, 30.
1: ¿Medalla de oro?
2: 30.
1: Ahí está, 30º oro, impresionante. Claudio Romero.
3: Voy a abrir el medallero para Chile, día soñado. Pero claro, abrí la competencia un poco indeble. Segundo tiro ya sabía que tenía el podio asegurado y rompí mi propio récord que hice hace 4 años. Y después uno se suelta y ahí fluye la competencia. Lo rompí 2 veces, así que mejor que hace 4 años. Creo que desde los Juegos Panamericanos de Santiago 2023 cambió mucho cómo la gente ve el deporte. Creo que mucha gente que ya era talentosa en el pasado se empezó a tomar mucho más en serio el deporte, así que vemos deportistas que pueden traer muchas medallas acá en la pista.
1: 30 medallas de oro. En quinto lugar tenemos en el medallero, tras Brasil, Argentina, Colombia y Venezuela. Ahí está la delegación chilena. Ya nomás, saludamos a nuestros queridos auspiciadores y hay mucho más. Tenemos Copa Chile, novedades en Colo-Colo y la buena onda de siempre. Toda la temática, Patricio. ¿Ah? Tenemos que saludar.
2: Tírate una de Felipe Correa.
1: No,
2: una del Keno, mejor.
1: Sí, qué grande Keno. Mira cómo está el Keno ahí. Parece un espía. Es un espía.
4: Se le perdieron los audífonos a Keno.
2: No, se lo robaron,
4: Probablemente.
2: Décimo robo en esta gira.
4: No, no, que trigésimo.
1: Un trotamundo, pero ya que ellos. Ahí está.
2: Un monstruo.
1: Ah, un monstruo. Monstruo. Fue monstruo. Mi primer jefe. Yo salí de la universidad. Trabajaba en una productora. La primera pega, así como un poco más seria, digamos, en la productora que tenía el Keno Salinas, y hacíamos un programa de golf en Canal 13 Cable. Tea Time. Y ahí estaba con el Keno. Qué grande. Jugamos sus pichanguitas también.
2: Sí, bueno.
1: Desde esa época ya un trotamundo.
2: Tremendo. Sí, un trotamundo.
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2: ¿Viste a Bousiña?
1: De piquero en Cabo Verde.
2: No, y todos los compañeros ahí con el...
4: Con la camiseta de Colo-Colo.
2: Con la camiseta de Colo-Colo, con todos los...
1: Colo-Colo.
2: Colo-Colo, decía.
1: Sí, Colo-Colo.
2: Colo-Colo.
1: Bueno. Llevo camisetas.
2: Llevo camiseta y todo, sí, así.
1: Qué lindo. Hoy está en vivo Ortiz, Patricio. Ah, ya a la vuelta lo tenemos. Técnico de Colo-Colo.
2: Y hay 20 años en la tele, Juan, y todavía...
1: Bueno, uno es humano, todavía Patricio.
2: Sí, sí, es verdad.
1: La gente cree que no soy humano, pero sí, soy humano.
2: No.
1: Pausa y volvemos. Android.
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11: Pero si te invito yo, Patricio, ¿va o no?
12: Sí. ¿Ah? El 2.
11: No, dice que va, pero no va.
12: El 2 de octubre.
11: ¿Sabes qué no va?
12: Sí, ya mira. El 2 de octubre.
11: ¿Sí?
12: ¿Se cambió o no?
11: No. Ah, ya quedó.
12: 2, 7, el 9.
11: El 9 era.
12: El 9.
11: Fecha tentativa.
12: El 16.
11: Ver para creer. Cuando te vea, ya ahí.
12: Tranquilo.
4: ¿Va a ir a un a cantar algún cotele programa?
11: No, no, no, es un salón de masaje que, le tengo reservado un regalo.
12: Pero bueno,
11: bueno, en el centro.
12: No.
11: Que le lo recomendó el Beto. Colo Colo volverá a las canchas este martes 20 de septiembre. Y
4: hoy.
11: Claro.
4: Como martes 20 de
11: más
4: septiembre.
11: Martes 22.
4: Martes 22.
12: Martes 22.
11: Más conocido como hoy.
4: Hoy, hoy. Este martes 20.
11: Está. No, no, impresionante. Que me,
4: no es tu día, fue en salida. No,
11: no
4: es tu
11: día. Mi día. Pero Patrick, tú sabes que Patrick la tira con chuleta. Ya, muchas bajas. Los seleccionados, Villagra, Román, Ulloa, Méndez, Hernández, Bocinha, Justin Cuevas, Vicente Martínez, Bruno Torres, Matías Orellana, Pipe Raipán. Por lesión no está disponible Joaquín Sosa, Claudio Aquino y Maureira.
4: Y tampoco Javier Méndez.
11: Y Javier, que como dijo Camaño, está ni siquiera en la banca, en la casa.
1: Mientras que por lesión no estarán disponibles. El tema del arco. Ortiz no podrá contar ni con Maureira, que no alcanzó a recuperarse, ni con Bocinha, nominado a su selección. ¿En qué está el Tano? Está, pero con un problema magnánimo sobre los seleccionados y si le molesta, por supuesto, esta cantidad de bajas. A ver lo que dice el Tano Ortiz.
13: Que confío con el plantel que tengo. Existió una posibilidad de poder retrasar este juego y yo dije que no, porque creo y confío con los jugadores que tengo y de los

0: chicos que vienen sumando desde abajo y soy el técnico más feliz de que tengamos tantos convocados, no solo en la mayor, sino en las juveniles. Hay que seguir trabajando, de eso se trata, y confiar en los jóvenes que puedan dar sus primeros pasos. A mí no, también seré cuestionado porque si pierdo va a decir el técnico perdió la Copa Chile, pero en ese sentido yo jamás voy a imponer algún nombre o algún jugador para que no vaya a la selección, ni tampoco voy a hacer berrinches, como se dice, si hay una fecha FIFA y me sacan jugadores. No, al contrario, están siendo llamados a un seleccionado de un país, y eso es lo más maravilloso que existe para un jugador. Jamás me voy a poner, jamás voy a quejarme, al contrario, armo una plantilla, confío en esa plantilla, confío en el jugador, el que se suma tiene que sumar y afrontar.
1: Yo lo escucho al Tano y es una cosa, es un endulzador, como dice.
2: No, pero es verdad. Es coherente.
1: Coherente. O sea,
2: le sacaron
1: todo,
2: 14 jugadores y.
1: Pero mira, Manuel, no, así todo.
2: Es un buen equipo.
1: Te arma un buen equipo Colo Colo.
3: Ah, Patricio. Los sub-20, sub-17, no.
1: Pero mira la formación que te traje.
3: Por eso, pero es que los titulares son los que están en la adulta, que son 4. Más Bocinha. Pero.
4: Si Moreira lesionado.
1: Si te doy los nombres.
3: Se da una circunstancia, ¿no?
1: Por ejemplo, con Madrid, Tomás Alarcón y Marchán en el mediocampo, con Pastrán también ahí, con sí. Maximiliano Romero, con Javier Correa, con Jason Rojas, con Vidal y con Bimbe.
3: No recurra a ningún jugador, prácticamente, no recurra a ningún sub-20, por ejemplo.
1: Por ejemplo.
3: Que podría recurrir a algún otro sub-20 que no está convocado, no necesita.
1: Pero este es un equipo que en
3: circunstancias
1: perfectamente podría ser titular.
3: Podría jugar, sí, podría,
4: claro. Lo que pasa es que primera vez que, primera vez que juega junto, es el claro, único tema, pero el resto
3: son todos jugadores de primera.
1: Son jugados. Y traje otra.
4: Barrojas de central.
1: Jason. Sobre Audax.
4: Y Marchán por izquierda.
1: Marchán.
3: Me gusta. Que fue la que jugó, ¿sí? Marchán
4: el último partido. Con Concepción.
3: Concepción por Ulloa.
4: Me gusta eso.
3: Viendo el descanso.
1: Probó Holguín, me dicen, de la producción.
4: También, ya. También. Pero,
1: me gustó eso. Pero la gran noticia, porque claro, se le van algunos, pero vuelven otros.
4: A ver.
1: Y lo importante es que está Arturo el King y también Correa. Y también lo comenta el Tano Ortiz para el partido de hoy ante la Audax, maestro. Hoy juega Colo-Colo.
0: Audax ha crecido de aquel enfrentamiento que tuvimos acá en casa, se lo había dicho entre tiempo, de aquel resultado donde me había sorprendido lo bien que lo había hecho esos primeros 45 minutos, donde nos salió a presionar, la intensidad que tuvieron, después el desarrollo del resultado es aparte del trabajo que logramos en el segundo tiempo, pero está en un buen momento, el sistema sigue siendo el mismo, ha cambiado de nombres, pero sigue siendo el mismo equipo, y tener las precauciones necesarias y hacer nuestro trabajo que venimos haciendo. Javi y Arturo son jugadores que cualquier técnico desea tener en su plantilla. Ellos retoman ante una suspensión que tuvieron y trabajaremos para conseguir una victoria. Son dos jugadores más que se suman para tener en consideración el día de mañana y que vuelvan a retomar el ritmo de fútbol que se necesita para poder lograr una victoria.
2: No, Artur, ¿por qué no Artur? Javi, Artur. O Artu.
1: Artu. ¿Ah? No, pero es que no le gusta.
2: Bien.
1: No le gustan los sobrenombres, por eso no, le digo Yosimar. Le digo Yossi. Le digo Yossi. No, así es hermoso. Mira, a las 6 de la tarde, Puerto Montt, Copa Chile, a partidos interesantes, octavos de final. Estas son llaves de ida y vuelta, así que en cada segundo se juega algo. Puerto Montt ante Ñublense.

0: de la tarde, Puerto Montt, Copa Chile, partidos interesantes, octavos de final, estas son llaves de ida y vuelta, así que en cada segundo se juega algo. Puerto Montt ante Ñublense, lindo partido, 6 de la tarde, 8:30, anótelo también, transmite...
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8: Estanislao Loaiza, el Tani, un gran boxeador chileno que vale la pena recordar. Nació en Iquique el 7 de mayo de 1905. Para ganarse la vida, el Tani siguió el mismo oficio de su padre, Matarife, en el matadero de Iquique. A los 14 años comenzó a practicar el boxeo. Lo descubrió el manager Luis Bowie, seguro de que no era necesario demostrar su capacidad en Santiago. A los 20 años Loaiza abandonó su Iquique natal y se fue directo a los Estados Unidos. Su forma de combatir le valió la admiración del mismísimo Al Capone, quien lo invitó un par de veces a almorzar debiendo soportar. Boxeador chileno que disputó una corona del mundo de boxeo en la categoría liviano el 13 de julio de 1925 en Nueva York ante Jimmy Goodrich. El pugilista chileno sufrió un grave percance, pues recién comenzado el combate, el árbitro lo pisó y le fracturó el peroné derecho, con lo cual no pudo seguir combatiendo. Se dice que lo que hizo el árbitro fue intencional ante la inmensa superioridad del chileno sobre el norteamericano Goodrich.
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Te voy a contar a esta hora que llaman a tomar medidas de prevención ante el nuevo sistema frontal que va a llegar a nuestra zona. De acuerdo en el pronóstico de la Dirección Meteorológica de Chile, se esperan precipitaciones para este miércoles, jueves y viernes hasta 40 milímetros, ¿ah? Mientras que en sectores de valle se registrarán hasta 50 milímetros. Nuevo sistema frontal, miércoles, jueves y viernes, ¿ah? Vamos a la música.

Buen tema musical. Hasta ahora, con más de 8.600 kilogramos de productos decomisados, partieron lo que es las fiscalizaciones ahora, post fiestas patrias. Post fiestas patrias también va a estar fiscalizando las carnes, que no estén en mal estado luego de este fin de semana largo. Vamos a la música.

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Bueno, a esta hora tengo oferta de trabajo aquí en Radio Agua Marina. Canguru busca personal de cocina con experiencia. Atención, Canguru busca personal con experiencia. Enviar currículum presencial o por correo a infocangurubar@gmail.com. Reiteramos, Canguru busca personal de cocina con experiencia. Envía tu currículum presencial o por correo a infocangurubar@gmail.com. Vamos a la música con esta oferta de trabajo.

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Qué buen tema musical hasta ahora. La Subsecretaría de Telecomunicaciones notificó a los proveedores de Internet una nueva nómina de 37 dominios de apuestas online que deberán bloquear en un máximo de 48 horas luego del cumplimiento de fallos de la Corte Suprema. Fue oficiados Entel, Movistar, Claro, WOM, BTR y los nuevos dominios y subdominios que van a tener que bajar son Betano, Betson, Rojapet, Estelarbet, BetX, Betway, Bet365 y otros más. La guerra contra las casas de apuestas ilegales. Vamos a la música.

Hermoso tema musical hasta ahora. Oye, te cuento que Eje Colón en Hualpén avanza en conexiones de agua potable y telecomunicaciones. Las obras restantes se suman a conexiones eléctricas y apertura de paraderos. A fines de noviembre se espera reducir los desvíos en el sector. Vamos a la música.

Ahí estaba ese tema musical. Te cuento que Sprecher Gerber, hijo de la modelo Cindy Crawford, falleció ayer domingo a los 27 años en un centro de rehabilitación en Los Ángeles y había hablado abiertamente de sus problemas de salud mental y del consumo de drogas. Según medios locales, la oficina del forense del condado de Los Ángeles informó que Berger murió el domingo mientras se encontraba en el citado centro, aunque no especificó la causa del fallecimiento a falta de conocer el resultado de la autopsia. En tanto, el representante de Cindy Crawford confirmó la noticia y declaró que la familia pedía privacidad durante este momento tan difícil y doloroso. Este hombre de 27 años era uno de los hijos que Cindy Crawford tuvo con el empresario Randy Gerber y nació en 1999. Y al igual que su hermana, se inició en el mundo del modelaje a temprana edad, ya que debutó en la pasarela para la firma italiana Moschino con tan solo 16 años de edad, señala acá la nota. ¿Qué más te puedo contar? En los últimos años, Gerber había hablado abiertamente de sus problemas de salud mental y consumo de drogas. Lamentablemente murió. ¿Eh? Vamos a la música.

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Ahí estamos ese tema musical a esta hora aquí en Radio Agua Marina, un paseo por la tarde. En su primera convocatoria con Francia, Zidane mantuvo a Mbappé como capitán y descartó regreso de Benzema y el Nonio Kanté. Y casi 400 viviendas resultaron con daños tras sistema frontal registrado el fin de semana en el Biobío, según el delegado presidencial Julio Anativia. Vamos a la música.

canciones, de esa buena música hasta ahora. Te cuento que detuvieron a una persona en Tomé por apuñalar a dos mujeres y dejarlas en estado de gravedad. El hecho ocurrió durante la madrugada del 19 de septiembre en el sector de Bellavista, y este hombre, domiciliado en el sector alto de la comuna, 18 de septiembre, fue tomado detenido. Vamos a las canciones.

Buenas canciones, o sea, buena música a esta hora de la tarde. Ah, declaran alerta temprana preventiva para el Biobío por viento, lluvia, que se espera desde el miércoles en adelante. Ojo con aquello. Vamos a las canciones.

Te voy a contar que peritos de la PDI confirmaron que el cuerpo calcinado hallado en Nagrete es de una mujer con signos de intervención de terceras personas, lo que activó la investigación de la Brigada de Homicidio de Los Ángeles para esclarecer el crimen y la identidad de la víctima. Te cuento que se encontraba calcinado este cuerpo y con evidentes signos de intervención de terceras personas. ¿Eh? Vamos a la música.

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Bueno, a esta hora tengo oferta de trabajo aquí en Radio Agua Marina. Canguru busca personal de cocina con experiencia. Atención, Canguru busca personal con experiencia. Enviar currículum presencial o por correo a infocangurubar@gmail.com. Reiteramos, Canguru busca personal de cocina con experiencia. Envía tu currículum presencial o por correo a infocangurubar@gmail.com. Vamos a la música con esta oferta de trabajo.

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1: Buenas tardes, mis amigas, mis amigos. Sean todos y cada uno de ustedes bienvenidos a este nuevo encuentro musical que a diario se vive a través de la 100.5 Radio Agua Marina, tu mejor compañía durante todo el día y todos los días del año, claro. Donde estamos revisando, ¿no?, día tras día, durante la semana, por supuesto, lo ocurrido musicalmente hablando en los años 70, 80 y 90. Esa es la propuesta musical de nuestro programa, que a diario se transmite bajo esta poderosa señal. Y en definitiva, lo que nos hace, ¿cierto?, es seguir recordando, seguir viviendo, en este caso, estos, o reeditando estos momentos también, ¿por qué no? ¿Por qué no se pueden reeditar? ¿Por qué no se puede hacer? Se hace a través de por ejemplo, fiestas de los 80, ¿sí? Se hace a través de recuerdos entre amigos, cuando se conversa también, por supuesto, esta retrospectiva musical que nos genera, ¿cierto?, mucha alegría también, nostalgia en algunas veces, en algunos casos, ¿por qué no? Bueno, pero en definitiva, lo pasamos bien aquí, recordando buena música. Entre los que destacamos el día de hoy, Aja, Blondie, Rachel, Spandau Ballet, Chris Isaak, Bee Gees, James Brown, entre muchos, muchos otros. Así que, sin más, queridas amigas, queridos amigos, comenzamos de lleno con el programa. Nos vamos de inmediato a la música y nos encontramos con el primer tema de esta tarde, a cargo de Aja, que en el año 1985 nos decía: You are the one.

musicalmente hablando, el rey de la onda disco, ¿cierto? Los 70, por ahí, 77, 78, y por supuesto pasó la barrera de esa década, llegando a los 80, y por supuesto, bueno, todavía se mantiene 100% vigente. Ahí hablamos de Casey and the Chanson Band. Casey, oye, este tipo que las hizo todas, ¿eh? De verdad, yo creo que no podríamos elegir un tema de él, porque todos son muy buenos y 100% bailables. También realizó algunos covers de él mismo, donde les bajó las revoluciones a los temas en este caso. Por ejemplo, uno que cabe justamente en esa connotación es el Please Don't Go. Claro, que está en dos versiones. Esta es la rápida y la lenta. Yo no voy a decir nada, voy a dejar que el DJ decida cuál poner y usted finalmente dirá si es la más apropiada o no. Pero usted, mi amigo DJ, sí, al que le estoy diciendo, coloque la tecla, ¿cierto?, de Please Don't Go, ponga la versión que quiera, porque ambas son buenísimas. Vamos entonces con Casey and the Chanson Band.

Buena propuesta, me gustó, mi amigo. Muy bien, muy bien. 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Y seguimos con la música de inmediato, cuando encontramos a Julius and the News y The Power of Love.

Nada nos detiene este día, sí, bueno, la garganta un poco complicada, un poco resfriado también. A veces que estos días van, viene, que llueve, que sale el sol. Parece más agosto que octubre. Y la verdad que nos complica a todos, ¿eh? Mi familia están cayendo como pollos también, mis hijos ahí. Es complicado en esto, porque claro, que tú te desabrigas porque hace calor, después te encuentras que sale y está lloviendo, o hace frío, o hay viento. Esto ha cambiado mucho el clima, ¿eh? Era como más marcado en los 80. Yo estoy claro de eso, sí, sí me acuerdo clarito. En los inviernos llovía, pero se rajaba lloviendo, llovía de verdad. Y en los veranos un calor descollante. Y otoño era como era un otoño, ¿cierto? Como correspondía, y la primavera pasaba sin pena ni gloria. Hoy en día hasta eso está cambiado. Vamos con Blondie, ¿les parece? Blondie, fantástica, ¿eh? Del año 1982, The Tide is High. ¿Lo escuchaste tema? ¿No? Escúchalo ahora porque le va a encantar. Vamos, no, si demás que lo tiene su recuerdo. Pero vamos con el tema de Blondie.

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Y de inmediato nos vamos con Eration, que en el año 1986 nos cantaba Olamu.

Pero de desde los estudios de la radio donde estamos no podemos ver, ¿cierto?, la concurrencia que hay de vehicular. Sin embargo, si tú abres acá, ¿cierto?, la cabina, se escucha claramente el sonido de los vehículos, los que son muchos, muchos, cientos que suben y bajan, ¿cierto?, durante el transcurso del día. La verdad que siempre hemos mencionado esto, que el parque automotriz ha aumentado exponencialmente desde los 80 hasta ahora. Pero ¿qué hay de la calidad de los autos que están saliendo hoy en día? Yo, ¿por qué se los menciono? Porque hace muy poco un amigo sufrió un accidente, ¿no? Y un accidente que la verdad que podría haber sido bastante

una y otra. Tuvo problemas cervicales también. Pero el tema es que la seguridad de los vehículos hoy en día, claro, te puedes llenar de herba, que todo lo que tú quieras, fantástico. Pero yo prefiero una carrocería, cierto, indeformable, una carrocería, cierto, fuerte, impenetrable en este caso, que ante un impacto me mantenga, cierto, íntegro al interior. Esto no está ocurriendo ahora. Y su vehículo no es de una mala marca, no, en absoluto. Pero sin embargo, chocó contra un vehículo más antiguo, y ahí se notó la diferencia, ¿no? Porque al otro no le pasó absolutamente nada. Fue como cuando yo choqué en mi... Les voy a contar después esa anécdota. Porque yo gano cuentos que usted sabe. La ganadera de las partidas las cuento aquí también. Pero por ahora nos vamos con Gary Moore y Walking by Myself del año 1990.

Bien, y con respecto a cierto recuerdo que les tenía pendiente, se los voy a contar nomás, pues, claro. Un día estaba, bueno, en mi casa a las 3 de la mañana y me llama un amigo, oye, acompáñame, o sea, ven a buscarme, estoy de la izquierda, estoy tirado, un día domingo. Bueno, mi esposa dijo, no vaya, Raúl, no es, ya, fui, el cuento es que fui, de todas maneras fui igual a buscar a mi amigo. Y fui en mi auto, en ese tiempo era un escarabajo, ¿eh? Un Volkswagen, una máquina inmortal. Y cuando veo hacia el camino, hacia Lirquén, que había muchas vacas en la zona del Edén en ese tiempo, una sola vía, y al bajar, cuando ya tomé a mi amigo cierto en cuestión, y nos veníamos para acá a 70, 80, digamos, un poquito más tal vez, y nos encuentro con todas estas vacas, cierto, aquí cruzando la calle, y veníamos encima ya, pues, entonces, frenando, finalmente impacté una, de lleno, de lleno. ¿Y sabes qué me pasó? Nada, ¿qué nos pasó? Nada. Nuestro vehículo quedó prácticamente intacto, solamente el tapabarro, uno de los tapabarros me rozaba la rueda cuando doblaba. Pero no fue nada, porque el capó arriba, una pequeña hendidura. Imagínense, yo hubiera chocado ahora con el vehículo que tengo ahora en estos momentos. Estoy seguro que estoy con la vaca en el interior. Y no lo estoy contando. Y no estoy justo a usted, ¿cierto? Acá entregando la música de los 70, 80, 90 en Factor 80. Así es. Vamos con Christopher Cross y All Right.

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Así es, nos vamos derechito a los éxitos de los 80. Escuchemos ahora a Spandau Ballet, que del año 1986 nos traía este tema llamado Gold.

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Y continuando, nos vamos ahora a bajar un poquito más en los años, vamos específicamente al año 1982, Mundial de España 82, ¿ah? ¿Eh? Y cómo olvidar ese Mundial, la presentación justamente de Chile, y cuando Carlos Humberto Caselli se pierde el penal. Ese penal que lo ha seguido durante toda su vida, porque toda su vida ha estado expuesto a las tallas. Ahora talla, pero imagínense, los 80 lo querían colgar al tipo. No, si ahora es talla, pero para él también tuvo cuadros de depresión, incluso y complicados por este tema. Es cierto, un profesional, lo erró, no importa, pero en las instancias, ¿cierto? En el mundial y todo esto, y siendo la estrella del equipo, oh, caramba. Bueno, ¿a quién no le ha pasado? ¿Quién no se ha perdido un penal? Pero no en un mundial. Ya, vamos con Imagination y Just an Illusion de 1982.

continuación uno de los temas más bellos que podemos tener de los 80, no solamente porque el tema en sí es muy hermoso, sino también por la cantidad de artistas, de cantantes que participaron en él, tanto en su elaboración como en su interpretación. Michael Jackson lideró esto junto a Stevie Wonder, sin embargo, muchos de los que están ahí presentes también hicieron su aporte, tanto en voces y por supuesto también en más de algún arreglo, ¿eh? También ahí creo que fuertemente también estuvo se volvió. Ya ando un nuevo que porque no sé si se volvió o no. Lionel Richie, sí, él estuvo también muy muy metido, ¿cierto?, en la parte de realización de este tema, ¿verdad? Pero de verdad que es fantástico. Se trata de USA for Africa, ¿eh? Esta y que solamente tuvieron esta vez, ¿no? Y qué pena, podrían haber hecho más de algún tema. Pero el We Are the World la rompió en el año 1985. Y de verdad que ganó todo lo que pudo haber ganado. Y que es una historia, es una verdadera historia musical en un tema. Vamos entonces con We Are the World de USA for Africa.

Y regresamos a Factor 80, donde todo puede pasar en materia musical, claro, donde usted decide qué tema, ¿cierto?, estamos tocando el día. En el día de hoy, muchos de los temas que están acá, lo voy a decir públicamente, me los pidió Patricia Neira de Cerro Estanque. Patricia Neira de Cerro Estanque nos solicitó la mayor cantidad de los temas que estaban acá. Creo que hay como cinco que no son de su autoría. Buen gusto musical, Patricia, te pasaste. Así que gracias por entregarnos y por retroalimentarnos. Así que de verdad, un abrazo para ti y que esté muy bien. Y espero que el programa esté cumpliendo las expectativas de todas maneras. Vamos a también ahora escuchar Simple Red, otro de tus favoritos, ¿eh? Simple Red, Holding Back to You, del año 1986.

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Continuamos con las canciones y ahora vamos a escuchar a Sting, que en el año 1988 nos traía este muy buen tema que lleva por título Englishman in New York.

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Con el siguiente tema ya bajamos las revoluciones, apagamos las luces, las ponemos romanticones, ¿saben? Por encontrarnos con The Cars, que nos trae este hermoso tema que lleva por título Drive de 1980.

Y qué bueno recordar junto a ustedes un saludo muy especial también, ¿eh? Porque sabemos que nos escuchan siempre nuestros amigos del Hospital Tomé, a quienes están haciendo turno hasta ahora, algunos quizás saliendo, otros llegando, no sé, otros en la mitad del turno, no lo tengo claro, pero en definitiva sé que nos escuchan ahí, y un abrazo, ¿cierto?, para todos y cada uno de ustedes que están ahí poniéndole el hombro, impartiendo salud para nuestra comuna y sus alrededores también, por supuesto. Así que gracias, ¿cierto?, por la entrega diaria y buena jornada, pues, que les vaya muy bien, que no tengan complicaciones, a pesar que sabemos que siempre lo que hay ahí son complicaciones, pues, obviamente la gente que llega ahí es porque está enfermo. Eso también es lo que tenemos que entender mucho, ¿cierto? De aquellos, ¿cierto?, que tienen injerencia en el tema de salud.

No quiero caer mal, ¿eh? Pero sé que algunas veces nos falta un poco de buena, de manejo, ¿cierto? De personas, de atender mejor, ¿cierto? De ser más atento, más amable, ¿cierto? Con las personas. De ahí yo creo que a todos nos iría mucho mejor, a todos, hablando desde el comercio, ¿cierto? El sector público, las oficinas públicas también, ¿eh? Yo creo que falta un poquito, a algunos, ¿eh? Otros lo tienen clarito y atienden muy bien, pero yo sé que la mayoritaria queja, ¿cierto? De los usuarios, en definitiva, es por el tema de atención. Ahí con cara de pescado, ¿te entiendes? Oye, los problemas en la casa, ¿no? Y usted cuando esté ahí en su lugar de trabajo, atienda bien a las personas y va a ver que le va a ir mucho mejor, va a ser más reconocido, va a estar más contento su trabajo y, por supuesto, esa alegría va a rebotar y le va a entregar a todos, ¿cierto? Un poquito y los va a contagiar. Y vamos a ser mejores, de verdad. Se lo digo de todo corazón. Escuchemos ahora a In Excess y New Sensation de 1987.

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Y ahora nos vamos con Pet Shop Boys y Suburbia de 1986.

inmediato estamos de vuelta junto a las canciones 70, 80 y 90, por supuesto. Propuesta musical para el día de hoy de nuestra amiga Patricia, y que también se declara ferviente admiradora de Michael Jackson. ¿Quién no? Diga lo que diga, me quita esos problemas aquí, problemas allá. Lo cierto es que su legado musical es innegable. Calidad interpretativa, bailarín, productor, compositor. Oye, ¿qué más decir? Fantástico. Simplemente a Michael hay que escucharlo. Como podemos escuchar ahora a Michael Jackson del año 1988, este tema que lleva por título Smooth Criminal.

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Nos vamos inmediatamente a escuchar otro tema, otro tema bastante entretenido. ¿Usted recuerda a Eddie Grant? Pero si yo le digo Electric Avenue. ¿Cierto? Claro, porque eso es el tema que viene ahora, un éxito del año 1980.

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Y ahora nos vamos con Bob Marley. ¿Cómo diría nuestro amigo Pelado Rodríguez? Pelado Rodríguez en este caso. One Love, One Love. Es el tema que ahora nos

Y como el DJ es bastante más joven acá que yo en este caso, me está molestando porque dice, claro, van a ir a la fiesta de los oyentes, van a bailar todos así como que están tocando la guitarra. Porque así, así baila mi papá. Sí, es verdad. Es verdad, pues lo vamos a hacer ese día y una arena pingueral, esa noche lo vamos a hacer como nosotros queramos, como lo sabíamos, o como lo hacíamos, como lo sentíamos en aquel entonces, da lo mismo. Porque es nuestra fiesta, la fiesta de las personas que vivieron esa época bella y que disfrutaron a conchos, y ahí lo vamos a hacer de la misma manera de la cual hacemos. ¿Y por qué no vamos a ir vestidos también así? Vamos a ir con cuestiones con hombrera, con mis pantalones amasados. ¿Qué no? Así voy a ir. Sí, pues soy de los 80, fiel representante. Ya, nos vemos allá. Christopher Cross y Sailing del año 1980.

Hace un rato atrás escuchábamos esto a Billy Idol, esto con Ain't Without My Face del año 84, ¿no? Un poquito antes. En este caso él pertenecía a Generación X o Generation X en este caso. Él era parte de ese grupo. Finalmente, en solitario él queda simplemente como Billy Idol. Pero por ahora tenemos otro tema también, y que por supuesto también es de la voz principal de esta grabación. Vamos entonces con Generation X y Dancing with Myself.

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Y nuevamente bajamos en los años, ¿cierto? Y le enviamos un saludo a Juan Carlos Neira, a Juan Carlitos Neira, ¿cierto? Que siempre nos dice ahí que nos escucha y que le gusta mucho esta parte cuando nosotros. Y retrocedemos a las manijas del reloj para también retroceder en el tiempo y encontrarnos en el año 1970 junto al gran James Brown y I Feel Good.

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Ya, Colaciones JS, nuestra amiga Judith, a quien le enviamos un fuerte abrazo. Judith, para ti y tu esposo, que les vaya el descueve, que les vaya maravilloso, que se llenen de bendiciones, ¿cierto?, en este local, y que, bueno, definitivamente logren el éxito que se merecen ustedes, ¿eh? Un abrazo, Judith. 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Vamos ahora a escuchar a Stevie Wonder y Part-Time Lover de 1985.

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Y musicalmente hablando, nos vamos a encontrar ahora con Journey, que nos trae este hermoso tema

No, se nos va el programa ya para estar dispuestos allá a escuchar el último tema de la tarde a cargo de Village People, un poquito ya más encendido. Nos encontramos con el Can't Stop the Music de 1979.

0: Queridas amigas, queridos amigos, hemos llegado al final del programa y como siempre esperamos que la propuesta musical haya sido de su agrado. Definitivamente muy agradecido, ¿cierto?, por la preferencia que otorgan a diario a este humilde servidor y el programa dedicado, ¿cierto?, de todas maneras a todos o todos ustedes con mucho, mucho cariño. Nos encontraremos el día de mañana, si Dios así lo permite. Y nada más que decir, nada más que agregar que nos escuchamos, ¿ah? Chau, chau.
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